pertenece al vecindario, con tu divino santuario de María Guadalupana, que siendo la diosa indiana se nombra reina imperial, tu caja de agua inmortal que orgullece a tus hogares en esa calzada Juárez.

Eres joya incomparable, coronada de nopales, tu gran presa de morales, de existencia inagotable. Y es tu brillo más notable, tu templo de catedral, donde se postra el mortal a quien Dios Padre bendice.

alegres pasan las horas al disfrutar del placer y al contemplar su taller de tantas locomotoras, silbidos de compresoras de la línea nacional del ferrocarril central que pisa nuestro país. No hay ciudad como San Luis.

0: Son las 6:29.
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4: Son las 6:33.

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1: Son las 7:02.

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16: Son las 7:32.

0: Son las 7 con 54 minutos. 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
0: Son las 7.

0: Son las 6:02.
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3: Son las 6 con 7 minutos.
4: Oye, Paco, ¿por qué no te cantas una de tus composiciones?
5: ¡Sí, hombre!
4: ¡Cante!
6: ¿Cómo no, muchachos? Con mucho gusto les voy a cantar la más reciente de todas ellas. Se llama ¡Qué re chulo es el amor! Y habla de las cosas buenas y las malas del amor. ¡Túpale, compadre!

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1: Son las 7:03.

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4: Son las 7:36.

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0: Por la mañana, muy temprano, llegué al Hotel Janus. Pregunté si se hospedaba ahí un señor Stangerson y para mi sorpresa me contestaron, es usted sin duda el caballero a quien espera él. Lleva 2 días esperando. Aproveché la confusión y subí con la certeza de que mi inesperada visita lo obligaría a confesar algo a causa del desconcierto. El Botones me llevó a la puerta. Y cuando se disponía a marchar, vimos algo que, a pesar de mis 20 años de experiencia, hizo que me sintiera mal. Una pequeña cinta roja de sangre se abría paso por debajo de la puerta y formaba un pequeño charco en el pasillo.
1: Lo lamento, muchacho, pero no me queda más remedio que derribar la puerta.
0: La ventana de la habitación estaba abierta y junto a ella, hecho un ovillo, yacía el cadáver de un hombre, boca abajo, en camisa de dormir. Al voltearlo, el Botones lo identificó como el hombre que había alquilado la habitación. Su nombre, Joseph Stangerson. Cuando llegó el forense, nos dijo...
2: La muerte ha sido producida por una profunda cuchillada en el costado izquierdo que penetró hasta el corazón.
0: Y ahora bien, esto es lo más extraordinario del caso. ¿Qué creen ustedes que descubrí por encima del cadáver?
3: La palabra R-A-C-H-E, escrita con sangre.
0: Señor Holmes, ¿por qué se me adelanta siempre?
3: Tengo mis métodos. ¿Hubo algún testigo?
0: Eso es justo lo que iba yo a relatarle, pero no me da oportunidad.
3: Es que es usted muy lento, Lestrade.
0: Pues sí, hubo un testigo. Un lechero que pasaba por ahí, que al principio no le dio importancia a lo que presenciaba. Pero recuerda haber visto a un hombre alto, de cara rubicunda, que vestía una chaqueta color marrón.
3: ¿Y no encontró en la habitación ningún indicio para descubrir al asesino?
4: ¡Ah! ¡Me lo imaginaba! ¡Usted nunca encuentra indicios, Lestrade!
3: Gregson, por favor, no interrumpa al señor Lestrade.
0: Gracias, señor Holmes. Bien. Cualesquiera que sean los móviles de estos crímenes, el hecho es que ya son dos.

0: y hay que descartar el robo. Solamente encontramos un telegrama fechado hace un mes en Cleveland, Ohio, y cuyo texto era: J.H. está en Europa.
1: ¿Y no había nada más?
0: Sí. Una novela que el muerto estuvo leyendo.
1: Lestrade, los muertos no pueden leer.
0: Bueno, la leyó antes de estar muerto. También había una pipa y un vaso con agua y en la ventana una cajita de ungüento que contenía dos píldoras.
1: Repita eso, Lestrade. ¿Una cajita con qué?
0: Una cajita de ungüento que contenía dos píldoras.
2: Sherlock Holmes saltó de su asiento lanzando una exclamación de alegría.
3: ¡Ahí está! ¡El último eslabón!
1: Señores, mi caso ya está resuelto. Tengo en mis manos todos los hilos que tan enredados estaban. Faltan aún detalles complementarios, pero estoy tan seguro de lo que ocurrió como si lo hubieran visto mis propios ojos. Y ahora procedo a darles una prueba de lo que sé. Lestrade, ¿tiene usted a mano las píldoras en cuestión?
0: Sí, señor. Lo mismo que el monedero y el telegrama. Los tomé solo por rutina, porque a mí no me parecen importantes.
1: Solo deme las píldoras. Y ahora, doctor Watson, ¿quiere usted decirme si se trata de píldoras corrientes?
4: No lo eran, desde luego. Las píldoras tenían un color gris perla. Eran pequeñas, redondas y casi transparentes a contraluz. Después de examinarlas cuidadosamente, emití mi veredicto. Señores, por lo livianas y transparentes, calculo que estas píldoras deben ser solubles en el agua.
1: ¡Bravo, Watson! Eso es lo que yo quería comprobar. Y ahora, mi querido doctor, ¿tendría usted inconveniente en traer a su perro? Ese pobrecito San Bernardo que tanto quiere usted.
4: Y fui por Adam. Mi pobre perro San Bernardo, que ya había sobrepasado la edad corriente en la vida de un can. Luego que lo traje, lo coloqué sobre un almohadón.
1: Y ahora, señores, voy a dividir en dos una de estas píldoras. Una mitad la volvemos a meter en la cajita para futuras demostraciones. La otra la echaré dentro de este vaso con agua. ¿Ven cómo tenía razón nuestro amigo Watson? Se disuelve fácilmente.
0: Muy interesante. Pero no veo la relación con la muerte del señor Stangerson.
1: Tenga paciencia, amigo mío, tenga paciencia. A su debido momento descubriré que la relación no puede ser más simple. Ahora, agreguemos un poco de leche. Y veamos qué sucede cuando el perro la beba.
4: Holmes, saca su reloj. Han pasado varios minutos y el perro sigue igual. La cara de Holmes empieza a tomar una expresión de grandísimo pesar. Se muerde los labios. Tamborilea con los dedos encima de la mesa. Deja ver todos los síntomas de la más viva impaciencia.
3: ¡No puede ser! Es imposible que se trate de una simple coincidencia. Encontramos las mismas píldoras junto a los dos cadáveres. Y sin embargo no le han hecho ningún daño al perro. ¿Qué significa esto? ¡Ah! ¡Ya di con ello!
4: Holmes se abalanza hacia la cajita. Divide en dos la otra píldora. Le agrega leche y se la da al pobre San Bernardo. No ha dado más que tres sorbos el desdichado animal y ya está sufriendo un temblor convulso. Los ojos parecen salirse de las órbitas. Ya todo pasó. Ahora está tan rígido como si lo hubiera fulminado un rayo. Mi pobre animal. Volteo a ver a Holmes. Es la primera vez que lo encuentro y jugándose la frente ante la duda de sus propias deducciones.
3: Debería tener una fe mayor. De las dos píldoras que había en la caja, una contenía el más mortífero de los venenos. En tanto que la otra era totalmente inocua. Debí saberlo antes de matar al perro.
4: Esta última afirmación me parece tan sorprendente que me cuesta trabajo convencerme de que Holmes está en su sano juicio. Pero, un momento. Gregson comienza a hacer aspavientos con las manos. Estoy seguro de que va a decir algo.
5: Escuche, Holmes. Nosotros reconocemos que usted es un hombre inteligente y que tiene sus métodos de trabajo. Ya vimos que es capaz de matar un perro indefenso para llegar a una conclusión. Pero en este caso necesitamos...

0: Necesitamos algo más que teorías, sermones y perricidios. Según yo, el caso estaba resuelto, pero el hombre que tengo en la cárcel evidentemente no puede ser el asesino. Por su parte, el Stray también tenía su candidato. Salió en pos de Stangerson y por lo que se ve, se equivocó tanto como yo. Usted ha ido dejando caer insinuaciones aquí y allá y parece saber más que nosotros. Pero ha llegado el momento en que nos sentimos con derecho a pedirle, sin rodeos, que nos diga todo lo que sabe del asunto. ¿Puede usted darnos el nombre del criminal?
1: Yo estoy de acuerdo con Gregson, señor. Díganos lo que sabe.
2: Señor Holmes, si usted conoce el nombre del asesino, le suplico que nos lo haga saber. Por una vez deje a un lado su vanidad y hable, por el amor de Dios. Lo importante es aprender al responsable.
3: Me han preguntado si conozco el nombre del asesino. Sí, lo conozco, pero no se los voy a decir. Compañeros, no hay elementos suficientes que garanticen que nuestro hombre no se pueda escapar. Cualquier indiscreción se puede prestar a especulaciones. Hemos llegado por fin al final de esta crisis. Nos enfrentamos ante un hombre astuto y desesperado. Si fracaso, recaerá sobre mí todo el vituperio que merezca por esta omisión. Pero mientras tanto, me reservo el nombre.
4: Gregson y Lestrade, enrojecidos de resentimiento hasta la raíz de sus cabellos, están a punto de responder cuando, de pronto...
5: Perdonen que haya entrado sin tocar la campanilla. Señor Holmes, tengo el coche abajo.
3: Gracias, Higgins. Eres un buen muchacho.
5: ¿Le ayudo con su equipaje, señor?
3: Gracias, Higgins, pero el cochero puede hacerlo. Pídele que suba.
5: Sí, señor, con su permiso.
4: Me sorprende oír hablar a mi compañero como si fuera a salir de viaje. No lo había mencionado antes. Pero en este momento veo que Holmes saca una maleta pequeña y comienza a sujetarla con la correa. Gregson y Lestrade están tan sorprendidos como yo. En este instante aparece el cochero.
3: Cochero, ¿quiere ayudarme a cerrar esta maleta, por favor?
4: El cochero duda. Avanza con expresión arisca. Apoya sus manos sobre la maleta. Observo que son enormes y con las uñas largas. ¿De pronto? Antes de que podamos decir o hacer nada, Holmes, con un gesto felino, ha sacado unas esposas y se las ha puesto al cochero.
3: Caballeros, permítanme que les presente al señor Jefferson Hope, asesino de Enoch J. Drever y Joseph Stangerson.

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Participaron en este capítulo por orden de aparición León Singer como el Dr. Watson, Rolando de Castro como Lestrade, Sergio Molina como Gregson, Miguel Ángel Gigliasa como Higgins y Federico Romano como Sherlock Holmes. Grabación y realización Jorge Castro. Dirección Rolando de Castro. Producción Radio UNAM.

0: una producción de Radio UNAM realizada en 1981.
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2: Son las 8:15.

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0: mitad de semana, ya se oye mejor que el lunes que veníamos un poco arrastrando cobijas. Miércoles 27 de mayo del año 2026. Ana Descalza, ¿cómo estás?
1: Muy bien, contenta de estar aquí ya a la mitad de la semana. Sí siento ya la carga de los dos primeros días, pero la emoción de que ya estamos a punto, bueno, no, dos días más para que sea fin de semana.
0: El miércoles es un buen día. La verdad es que todos son buenos días. Sí. Queremos y tenemos el deseo de que sean buenos días. Ojalá que usted tenga estas ganas de vivir este miércoles con intensidad. Gracias por acompañarnos. Quédese de aquí hasta las 10:30. Y de verdad, muchas gracias, Radio Televisión, donde nos sigan. Se lo agradecemos infinitamente.
1: 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Ahí vamos a estar estas dos horas y además los invitamos a que nos sigan en nuestras redes sociales. Ame está como En Confianza con Amelia y yo como Ana Descalza.
0: Y fíjense que la sugerencia del día de hoy, hay una frase que me gusta mucho que dice: el tonto callado por sabio es tomado. Es decir, si no sé algo, pues cállate y a lo mejor pasas así como desapercibido, ha de saber mucho o a lo mejor no,

No hay que decir que sabemos cuando no sabemos, y justamente el qué tal si hoy tiene que ver con esto. Si no sé algo, no pasa nada si decimos no sé, si alguien nos pregunta algo. Oiga, ¿dónde está la iglesia, la congregación? Mire, se sube 4 cuadras, le da vuelta a la izquierda y donde

0: Tenían apellidos. La casa de las fulanitas, ahí le doblas. Y luego donde está la farmacia Balandra, y sabe, entonces yo decía, hablan en queretano, por favor, díganme, ¿cuántas cuadras hacia la derecha, a la izquierda, en dónde doy vuelta, no, en fin? Si no sé y me preguntan una dirección, digo, no sé, y no pasa nada. Si me preguntan cualquier opinión y no tengo nada que opinar al respecto, también digo, no sé, y tampoco pasa nada. Y hoy Ana Descalza nos va a hablar de los camaleones, vamos a ver qué pasa con ellos.
1: Así es, vamos a ver por qué tienen solamente dos dedos. Son parientes, son reptiles, parientes, por ejemplo, de las lagartijas, que tienen sus cinco deditos, y tiene mucho que ver con sus hábitos. Si te imaginas una lagartija, normalmente está postrada en el suelo o escalando alguna pared. En las yemas de sus dedos tienen unas escamas que les permiten escalar casi cualquier tipo de superficie. Sin embargo, los camaleones no son de hábitos rocosos ni del suelo, sino de ramas de los árboles. Y para estar en las ramas, al igual que muchos monos, lo más práctico es tener una mano prensil, quiere decir que tengas de un lado un dedo y del otro lado, aunque sea nosotros tenemos 4 y 1, pero el chiste es que podemos apretar una estructura para poder nosotros, por ejemplo, colgarnos, y los camaleones poder balancearse y estar caminando, bueno, no balancearse, pero estar equilibrados en las ramas de estos árboles. Pero ¿qué pasa? Todos tenemos un ancestro común y por lo tanto un programa de desarrollo en el que lo más común al ser mamíferos es tener 5 dedos. ¿Cómo es que ellos tienen estas manos como de Winnie Pooh donde solo son 2? Lo que pasa es que fusionaron sus dedos. Si tú encuentras un camaleón muerto y lo disectas, le quitas la piel y entonces ves los huesitos, te vas a dar cuenta que sus patas en realidad dentro sí tienen los 5 dedos, 3 en un dedo y 2 en otro. Y algo súper interesante de los camaleones es que en las patas de adelante juntaron el dedo 1 y 4, como si juntaras tu meñique y tu pulgar, y los otros 3, y esa es una mano. Son 2 dedos con esta conformación, pero las patas de atrás lo hicieron distinto, como si juntaras tu pulgar y tu índice, y los otros 3 dedos son el otro dedo. Entonces, están acomodados distinta la manera que fusionaron sus dedos adelante y atrás, y de esta manera pueden tener una pinzita que les permite tener estabilidad en los árboles. Y es por eso que, a pesar de ser vertebrados, que suelen tener 5 dedos, los camaleones tienen 2.
0: Y aquí en el programa vamos a hablar de los errores financieros, que miren que muchos cometemos demasiados errores financieros, pero creo que aquí el asunto es cómo prevenir y cómo no caer en esos errores. Roberto Ander estará con nosotros, asesor financiero. Y por otro lado, el doctor Guillermo Scorza, él es pediatra, y va a tocar un tema interesante, sobre todo en vísperas de vacaciones de verano, enfermedades del viajero. Yo creo que nos ha pasado a los que somos padres de familia, a los que fuimos padres de pequeñitos, que llegábamos de las vacaciones felices y alguno de los niños salía con su gracia que se enfermaba de algo. Vamos a ver cuáles son justamente las enfermedades del viajero más frecuente. Nacho Guízar, nos quedamos con este gran psicoanalista, doctor en psicoanálisis. Nos quedamos en que íbamos a desmenuzar un poquito la obra de Hamlet, la obra Hamlet y la duda en ser. Vamos a ver de qué se trata esto y qué tiene que ver el psicoanálisis con Hamlet y qué tiene que ver con cada uno de nosotros. Marco Paz, coach en neurociencias, las 5 emociones que más afectan al ser humano, pero no solamente al ser humano, también al entorno, porque esto es contagioso. Comentábamos en la mañana que Ana normalmente llega con muchísima energía, pero a veces llega con energía y muy contenta, como ayer y como hoy. Y entonces esa energía y esa felicidad que transmite se contagia, y se contagia a todo el equipo. De igual manera, si alguien llegara con un odio espantoso, con una depresión, también se contagia. Entonces vamos a ver estas 5 emociones que afectan al ser humano y a nuestro entorno. Oigan, las chinches, y me estoy refiriendo a estos animalitos, son una cosa espantosa. Yo me enchinché una vez, bueno, yo no, mi colchón. ¿Cómo entró una chincha al colchón? No sé, había que cambiar el colchón. Es una cosa pavorosa. Hoy hablaremos de las chinches y de los mosquitos, que en Querétaro estamos teniendo una plaga impresionante. Ya sabemos, por el bordo del Querétaro 2000, que pues, los lirios, y entonces se hizo una plaga de mosquitos, y los que vivimos por esa zona estamos inundados de moscos. Vamos a hablar con Dexter Francisco de la Rosa, que justamente hace estos servicios, de a ver qué hacemos con estos

0: bichos que nos molestan muchísimo. Laura Ortiz Monasterio, ella es psicóloga y vamos a hablar de una carrera que se va a llevar a cabo para ayudar a personas con esclerosis múltiple. Cristian Castillo nos trae una cápsula del aniversario de los Centauros, este club de motociclismo que está cumpliendo 10 años. Tere Ortiz, recomendaciones de cine. Vamos pues con la frase del día de hoy, que es un proverbio persa que pues casi que es lo mismo de calladitos nos vemos más bonitos. Este proverbio dice así: la plata, la palabra es plata, o sea, si decimos algo es como medalla de plata. El silencio es oro. Hay momentos en los que tenemos que guardar silencio. No siempre tenemos que estar hablando. Pero ¿qué creen? El saber callar a tiempo es un diamante. Si usted no tiene nada más importante que decir, calladitos, de verdad, y callar a tiempo puede evitar una discusión, evitar un pleito, no alimentar la hoguera con más fuego para que se incendien los problemas. Ahí está este proverbio persa y aquí está el programa que estamos a punto de comenzar con los errores financieros. Roberto Andere, comenzamos. Tu gran error financiero, Roberto André, ¿cómo estás?
1: Bienvenido.
2: Gracias, muy bien. Fíjense que pues hoy traigo un tema que a mí me gusta mucho porque yo creo que es ahí una clave de lo que nos pasa o les pasa a muchas personas y ojalá podamos transmitirlo de la mejor manera para que lo tomen a bien. Y ese gran error financiero de muchas personas se convierte esta persona en la víctima financiera, ¿no? Como dicen los memes de, ¿no? En el 2019 una persona en Colombia subió un video y en lugar de decir la palabra víctima, dijo víctima y se hizo viral.
1: Canción.
2: Y entonces ahora todo es que soy la víctima, ¿no? Y
0: ay, esto, no me la sabía,
2: este víctima, chiste,
1: víctima.
2: Sí, víctima, no, pero realmente vi tu cara y dije, tengo que explicar el chiste porque seguramente 9 de cada 10 personas sí. que nos vean
0: no,
2: estarán
0: sí,
2: muertas
0: no
2: de risa sí. por ser la víctima financiera. Y déjenme les platico un poco en qué consiste esto de la víctima financiera. Consiste en que nosotros estamos del lado de la culpabilidad y no de la responsabilidad. Estamos del lado de la escasez y no de la abundancia. Y voy a tratar de explicarlo. Esta teoría de la culpabilidad y la responsabilidad es de Freddy Kaufman en un libro que escribió, que me parece uno de los grandes libros de él, aunque no se encuentra, que se llama La empresa consciente. Y entonces habla de dos papeles que podemos jugar en todas las etapas de nuestra vida o en todas las facetas de nuestra vida. Y eso es la víctima o el protagonista. Y entonces lo que sucede con las personas financieramente hablando es que se convierten o se victimizan o se convierten en víctimas financieras. Y esto es que todo mundo y todas las cosas tienen la culpa excepto ellos. Y entonces cuando hablo con una persona y le pregunto sobre, oye, me comentaste de este tema, ¿qué has visto? No, es que ¿qué crees? Que surgió otra oportunidad, estoy viendo otra cosa. Y entonces mi mensaje siempre es, ok, vamos a esperar a ver si lo que me estás diciendo es real o realmente te estás convirtiendo en una víctima financiera. Y entonces eso es lo que pasa y creo que es como yo el error más global que veo en las personas. El hecho de no tomar la sartén por el mango, el hecho de no tomar su vida financiera con esa responsabilidad. Hablaba de la culpabilidad y la responsabilidad. La culpabilidad, a mí me encanta cómo lo explica Freddy Kaufman, porque dice, es culpabilidad, la habilidad de aventar culpas para todos. Uh-huh. Y la responsabilidad es la responsabilidad.

0: la habilidad de responder por uno mismo a lo que viene. Y el otro día me fui de aquí con la idea de, siempre es algo como muy agobiado porque digo, claro que no puedo dar el mismo mensaje para una persona que gana 100, a que gana 2 o a que gana 0 o 1. No es el mismo mensaje, pero la actitud es lo que quiero transmitir, la inspiración por cambiarse al lado de la responsabilidad. Miren, yo siempre me encanta este ejemplo. Tengo una asesorada que paga un instrumento financiero conmigo, que yo le decía, Lore, no es para ti, perdóname, no, te ayudo de otra manera, pero esto no es para ti. Y ella me decía, sí lo quiero. Y para no hacerles el cuento largo, está al 50% del promedio de ingreso de los mexicanos. El promedio de ingreso de los mexicanos es 16,700. Y ella,
1: el promedio
0: okay, de ingreso mensual de los mexicanos, 16, según 000. El INEGI,
1: sí,
0: y todas las encuestas, y el SAT, y todos, es 16,000, me parece que son 16,370, 16,700 pesos. Ella no gana más de 8,500 pesos. Y paga un instrumento financiero conmigo y ayuda a su papá a ahorrar para conseguirse una pensión. Entonces llega un momento en el que digo, eso es ser responsable.
1: Claro.
0: Y hace 2 o 3 meses le escribía yo, no pagó su póliza un mes, y le escribía y no me contestaba. Y pues tomé la decisión de contactar a su familia y decir, oye, algo le pasó a Lore, porque es la primera en que me está persiguiendo ella para ver cómo va su póliza, todo esto de su instrumento financiero, y resulta que le robaron el teléfono celular. Y se metió en un problema por el robo, ella vive en el Estado de México, y
1: Gana al mes muchísimo menos de lo que cuesta un teléfono celular.
0: Sí, y le llamé por teléfono, empezamos a platicar, y siempre me sorprende Lore, porque siempre agarra y me dice, no, pero yo voy a poder. Y mira, este mes no tengo el dinero para esta póliza, pero se cancela, no se cancela, tranquila. Oye, no, entonces dame oportunidad y el próximo mes veo cómo lo hago. Hoy tiene teléfono celular, hoy sigue pagando su póliza, está al corriente.
1: Y sigue ganando 8,000 pesos.
0: Y sigue ganando 8,000 pesos, no se sacó la lotería, no pasó nada.
1: Qué maravilla.
0: Es solo administrar desde el punto de vista de la abundancia.
1: Y también esta actitud que dices como de ver la oportunidad, porque a mí me ha pasado últimamente, porque primero pasó conmigo, voy a poner el ejemplo mío para no decir que los demás, pero, o sea, era como, ¿qué quisieras cambiar en tu vida? Ay, no, me choca esto, y entonces, ¿qué quieres en lugar de eso? Ah, no sé, o sea, es muy diferente subirte a un taxi y decir, no quiero ir al aeropuerto.
2: A decir,
1: y entonces, ¿a dónde te lleva? A decir,
0: sí,
1: quiero
0: claro,
1: esto, ¿no?
0: Sí,
1: o sea, quiero ir a la casa de mis papás. Entonces, creo que también en lo financiero tiene que ver, ¿no? En lugar de decir, no, es que no me pagan los... Ay, es que no me alcanzo a ahorrar, ¿no? O sea, como, ¿qué quieres? Y entonces ya más fácil. Pero me he dado cuenta, empezando por mí, que estoy dándome cuenta, tratando de decir qué quiero, que no es común, que en general es más fácil quejarnos y justo pues la culpa en lugar de la responsabilidad.
2: Claro. No, para echar culpa somos maravillosos.
0: Maravillosos. Sí, mira, y para poner pretextos, ¿no?
1: Sí.
0: Quiero contar una historia que ahorita venía de camino y tengo una familia asesorada y que la verdad los admiro muchísimo, lindos chavos, son muy jóvenes, tienen un hijito y traemos el tema de que ellos necesitan resolver un tema financiero a través de la venta de una camioneta. La verdad, siempre que hablo con ellos, le digo, Dani, bendito problema. O sea, imagínate, quieres resolver un tema financiero y tienes el recurso, lo único es dar el paso. Y entonces, hoy para venir, les escribí, porque son de verdad unas personas maravillosas, y ya lo tomamos como de broma, y entonces les puse un mensaje más o menos que dice, oigan, cuéntenme cómo va el melodrama de la venta de la camioneta, porque llevamos 2 o 3 meses platicando sobre la famosísima venta de la camioneta. Y me contesta la

0: esposa y me dice, Robert, ¿cómo ves que fíjate que tengo ahora una oportunidad de trabajo, entonces estamos indecisos?
1: Ya no vamos a vender la
0: camioneta. Ya no vamos a vender la camioneta.
1: Nos platicas el desenlace.
0: No, fue lo mismo que les dije. Y ahorita me muero de la risa porque me llega el mensaje del marido y me dice Dani, oye, Robert, por favor, me mandas la liga del programa para ver cómo estamos, ¿no? Y lo que les quiero comentar, y creo que puede hacer este engagement o puede quedarles muy bien a muchas personas, tenemos que ver cuál es el desenlace de la historia de la venta de la camioneta para ver si efectivamente es un pretexto que nos estamos poniendo o se está poniendo esta pareja para no tomar cartas en el asunto, o si de manera se va a resolver de manera favorable.
1: O a lo mejor aquí, ¿no?, en el público le sale a algún comprador de la camioneta.
0: Completamente, ya lo veremos la próxima quincena, ¿no? Sin embargo, lo que les quiero transmitir es, yo creo que ahí está la verdadera conciencia financiera, el verdadero orden financiero, en darnos cuenta que nuestras decisiones financieras tienen que ser tomadas desde el punto de vista de la responsabilidad, desde la conciencia, desde el querer hacer, desde ver las cosas como un bendito problema y no un maldito problema.
2: Yo escuchaba que todos tus problemas pueden tener como esta cosa de qué padre que tienes ese problema, ¿no? Porque quiere decir que si tienes ese problema, tienes algún privilegio para tenerlo, ¿no? Así como, ay, no, es que mis papás están divorciando. Bueno, tienes papás. Hay claro. quien no tiene, ¿no? Y claro. va a decir, ay, qué padre que tu tristeza sea que se van a separar y claro. no que no están.
1: Se
2: ¿no?
1: descompuso la camioneta, pero tienes camioneta.
0: Claro. Déjenme darles de manera, para concluir el tema de hoy, tres tips que me gustaría ser muy breve y están muy fáciles. El primero es hacer el inventario de la víctima, ¿sí? Ver cuál es nuestro inventario de pretextos, de razones, de situaciones que suceden. El segundo es asumir con responsabilidad la parte que nos corresponde. Decir, oye, no he vendido la camioneta, no he hecho esto, porque ¿sabes qué? Me causa un problema emocional porque siento que mi familia merece esa camioneta y yo no puedo dársela, porque hay muchas argucias y cosas. Uh-huh. Y también cambiar de ser víctima a ser protagonista o ser responsable. Claro. Esos son los tres sencillísimos pasos para darnos cuenta y cambiar el gran error que cometemos.
1: A ver, otra
0: tantos.
1: Vez, Roberto, el primero.
0: Inventario de la víctima. De la que víctima. Es, ¿cuáles okay. son los pretextos? ¿Cuáles son las cosas que nos
1: para
0: detienen
1: no
0: verdaderamente
1: hacer.
0: Para okay. hacer lo que?
1: El dos.
0: Asumir con responsabilidad lo que tenemos que hacer, porque si no le entregamos la responsabilidad o la toma de decisiones a los demás. Y la tres, cambiar de ser víctima a ser protagonista o ser responsable de
2: y
0: nosotros.
2: Y por supuesto, consultar a Roberto Anderos, ¿tiene alguna duda más? Entonces, ¿dónde te claro. podemos contactar?
0: Por supuesto, roberto.andere@orfin, de ordenfinanciero.mx, y también por el WhatsApp 55 91 45 91 50.
2: Muchas
1: Muchísimas gracias.
0: Gracias a ustedes.
1: Hacemos una pausa, estamos en confianza.
3: Continuamos.
4: Son las 8:55. 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

0: 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Son las 9 en punto.
1: Nosotros, él es pediatra y me da muchísimo gusto el reencuentro, Guillermo, que nuestros hijos estudiaron en la prehistoria. Ya son más viejos que nosotros. Así bienvenido. Bienvenido. Qué gusto tenerte aquí.
2: Pues muchas gracias. Igualmente, pues el gusto de haberme invitado. Y pues bueno, si el propósito es esto, ¿no? De informar qué es lo que podemos llegar a padecer. O nosotros ahorita que vamos a hacer, vamos a recibir tantas visitas, anfitriones de tantos turistas, y viene un poco la inquietud de las personas, ¿no? Por eso salió el tema. Bueno, ¿qué enfermedades podemos llegar a tener? ¿Qué posibilidades o que nos traigan o nosotros que también se lleven, ¿no? Sí, ya la tan conocida venganza de Moctezuma.

0: se suma, sí, también a los pobres, sí, turistas que tiro por viaje les llega a suceder, ¿no? Entonces, sí es importante de que nos todos estemos informados, que tengamos conciencia de las cosas. Acabamos de pasar una pandemia que nos movió el mundo, ¿sí? Tremendamente.
1: Y nos cambió muchísimos conceptos.
0: Y nos cambió muchos conceptos, sí, exactamente. Pero si te fijas, desafortunadamente ya se han abandonado un poquito lo del cubrebocas. Bueno, pues cuando estés en medio enfermo, pues sí, utilízalo. Pero el gel antibacterial ya no lo tenemos como antes, de que lo teníamos
1: la
0: en cada
1: lado. La
0: cantidad
1: de veces, ¿no?, que nos lavábamos las manos.
0: Lavarnos las manos y todo. Sí. Eso con esas simples medidas, como se podemos evitar muchas de las enfermedades, ¿no? Sabemos que hay enfermedades virales, enfermedades bacterianas, enfermedades por hongos, hay con vectores, con parásitos que nos van a traer, con los animales, mascotas. En fin, tenemos que tener un mundo que debemos de cuidarlo, ¿sí?, para no tener consecuencias, ¿sí? Ahorita con la cuestión del mundial, pues bueno, del fútbol, uh-huh, ¿verdad? Pues ya empieza a haber la duda, que el ébola, ¿no? Pues nos van a traer los del continente africano. Pues no, realmente no. O sea, el problema no son los jugadores. Las selecciones sí están concentrados, están vigilados. Las cosas son los turistas, las familias, los amigos. Van a venir gente, se calculan
1: cada...
0: millones, uh-huh, las porras. Pero, ¿y dónde va a ser el problema? Pues en los estadios, la convivencia cuerpo a cuerpo prácticamente, en las zonas de fans, que ahora ya se hace mucho, zona fan, VIP y todo, donde ¿qué pasa? Hay comida, hay alcohol, ¿sí? Hay
1: excesos
0: de todo. Sí. Entonces, todo eso nos llega a favorecer posibles enfermedades, ¿no? Y que pueden ser enfermedades respiratorias, enfermedades digestivas, ¿verdad? Enfermedades de la piel, por el mismo contacto y todo, ¿no?
1: ¿Qué cuidados deberíamos de tener?
0: Bueno, lo principal que debemos de tener, así que como nosotros, lo que siempre hacemos el llamado los médicos, es estar vacunados, ¿sí? Tenemos múltiples vacunas, tenemos COVID, tenemos la hemococo, tenemos la de sarampión, la acabamos de tener ahorita. Todavía no nos deja el sarampión, ¿eh? Ha bajado mucho, nos decía la doctora Pérez Rendón, que ya, uh-huh, ha bajado gracias al control y a la aplicación de la vacuna de sarampión. Pero bueno, ahí está latente. ¿Quiénes son más posibles? Pues los niños pequeños. Ahora también es eso. Como vienen familias turistas, pues a veces traen hasta el perico junto, ¿no? Y los niños pequeños, ellos son los susceptibles al tenerlos en lugares de mucha aglomeración, ¿no? Entonces, hay que tener eso. Entonces, ¿qué medidas? Eso, lavado de manos, el uso de gel antibacterial. Si te sientes enfermo, no vayas. O sea, eso va a ser muy difícil, porque decir, oye, ya tengo mi boleto de 20 mil pesos,
1: lana,
0: ¿no?
1: Claro.
0: y ya me estoy enfermando. Pues bueno, toma medidas, usa cubreboca, usa gel, procura el estornudo de protección. En fin, medidas que debimos haber aprendido y seguirlas
1: que
0: aplicando.
1: Que no se nos olviden.
0: Que no se nos olviden.
1: Es que no vayan los que estén enfermos, es que me contagié no sé dónde. Bueno, ¿y tú no vas cuando te sientes mal? O en el caso mío, ay no, nada más es el aire acondicionado.
0: Sí, sí, sí.
1: O sea, tener esa responsabilidad de yo cuido a los demás.
0: Exactamente, eso necesitamos tener muy presente, ¿no?
2: Sí, doctor, a mí, o sea, de cosas que,
0: ¿sí?,
2: con las que convivimos todo el tiempo y bueno, con más personas obviamente hay más,
0: uh-huh,
2: y me viene a la mente decir, bueno, cualquiera podría entrar en pánico porque no va a poder protegerse de todo, pero todo lo combate con su sistema inmune. Entonces, ¿qué podríamos hacer para que estemos como listos para recibir cualquier?
0: El sistema inmune se fortalece mucho con el cuidado personal, ¿sí? Con la higiene, con una buena alimentación, y si tienes el recurso de las inmunizaciones o de las vacunas, utilízalas. A veces la gente nos puede decir, pero no, ¿cómo voy a vacunarlo contra rubeola ahorita? No, bueno, ok, te vacunas contra rubeola, pero tu sistema de defensa se pone alerta, dice, ah, me están demandando acción, ¿contra qué? Ya veré. ¿No? Por así decirlo, entonces, pero nuestro cuerpo se está entrenando como cualquier atleta, hay que estarlo entrenando, entonces, con las vacunas, con el cuidado debido, ¿sí? Y así, ante cualquier cuestión de inicio de alguna enfermedad, y todo para y consultar al médico, no automedicarnos, es otra cosa que nosotros tenemos muy arraigado desafortunadamente por múltiples causas, pero sí procurar no automedicarnos.

0: O sea, hacer una consulta médica, ¿no? Ante cualquier evidencia de algún posible problema de salud, ¿verdad?
1: Estas mismas recomendaciones deberíamos de aplicarlas si a Estados Unidos, sea los partidos o sea de vacaciones.
0: Exactamente.
1: Canadá, Estados Unidos, qué sé yo. Deberíamos de tomar esas.
0: Sí, seguramente, ¿no? O sea, yo creo que debemos de tenerlo así muy, muy presente, ¿no?
1: Tanto para recibir como para
0: recibir. Sí, porque imagínate, a veces también la atención en Estados Unidos, en Canadá, no es nada barata si no vas con un seguro de gastos médicos protegido, ¿no? Porque allá y es que aquí. Entonces, sí, sí debemos de tomar eso, tanto si a los que vienen como a los que van, ¿no? Entonces, ¿qué es lo que hay que hacer? Digo, no se trata de alarmar, no se trata tampoco de hacer
1: para allá. Y de no ir a ningún lado. No,
0: exactamente, claro. O sea, con la conciencia, eso, de que yo te cuido, tú me cuidas. Con eso que tengamos, que aprendamos, ¿no?
1: Claro.
0: ¿Verdad? Eso es lo importante, ¿no?
1: Claro, es de ida y vuelta. Muchas vitaminas y toma magnesio y toma zinc.
0: Sí, es conveniente, sí. La vitamina C, la vitamina D, la vitamina A, son vitaminas que de alguna manera precisamente nos ayudan a que nuestro sistema inmune esté activo, esté entrenado, esté bien equipado, por así decirlo, nuestro cuerpo para defendernos. ¿Sí? Sobre todo con los niños, porque luego a veces veo a niños, pues no le han dejado de dar las vitaminas durante un año. No, también las vitaminas en exceso también nos pueden llegar a causar algún problema. Así que todo de acuerdo a la época también. Ahorita ya ves qué temporada estamos pasando. Unos calores tremendos, unas tolvaneras de repente,
1: sí, mucho,
0: y
1: sí.
0: Luego baja la temperatura. Tenemos que también tomar en cuenta porque son posibles detonantes de alguna enfermedad. Y otra cosa también, cuando decíamos de parásitos, ahorita con las lluvias, los estancamientos, pues vienen los mosquitos, ¿verdad? Y ahí está el paludismo, está el dengue, está el chikungunya, está el zika, o sea, son enfermedades que también ahí van a estar, ¿no? Entonces debemos de tomar protecciones en dado caso, ¿no? ¿Sí? Ropa adecuada, usar alguno de estos repelentes, sobre todo, pues si vas a esos lugares con posible contagio o posibilidad de que estés cerca de fuentes, lagos, estanques o algo, pues bueno, usar algún repelente que no te afecte a ti, ¿no? Que sea realmente protector y no dañino para uno, ¿no?
2: Tenemos llamadas del auditorio. Muchas gracias a todos los que se comunican con nosotros. Nos encanta que los expertos puedan contestar sus dudas. Entonces, Rosy Morales te pregunta, a mí me preocupa el sarampión que ahorita tiene un riesgo alto en nuestro país. ¿Qué medidas debemos tomar ahora que van a llegar muchas personas de diferentes lugares del mundo? Me preocupan mis hijos.
0: Bueno, entonces precisamente, ¿qué es lo que debemos hacer nosotros como padres? Checar que tu niño esté protegido, que hayas cumplido con la vacuna. No sabemos qué edad tengan los niños de esta persona que nos está preguntando, pero bueno, se debió haber vacunado al año de edad la vacuna básica. Sí, ahora con este brote que hubo, se empezaron a vacunar los niños desde los 6 meses, pero no dejar de vacunar la vacuna del año. O si ya son mayorcitos, ver que tengan por lo menos 2 vacunas de sarampión. Pero realmente son de los niños pequeños los más susceptibles ahorita en esta situación y pues parece que está un poco más controlada, ¿no? En ese aspecto. Pero yo le invito a esta persona que cheque sus cartillas de vacunación de sus niños.
1: Sonia Paredes, en caso de ir a algún estadio, ¿dónde va a estar mucha gente? ¿Cómo prevenir cualquier contagio? Que si hay vacunas disponibles para las enfermedades de más riesgo, pregunta, ¿cómo influenza, tosferina y COVID?
0: Sí, o sea, eso ya es que ha estado en las campañas, ahorita está en la campaña de vacunación y todavía influenza, todavía hemos estado viendo influenza y
1: que hay bastante
0: serio. Y ve que en qué época estamos, antes la veíamos por noviembre, diciembre, enero, ¿no? Ahorita ya estamos mayo, terminando mayo, y todavía la semana pasada yo tuve pacientes de influenza, ¿sí? De COVID no, ha bajado mucho, bueno. Se ha controlado mucho.
1: ¿De influenza por qué?
0: Pues aparentemente, como son virus, sí. Esos se mutan y se hacen a veces más resistentes y todo.
1: Aguantan, ¿no? El calor mejor que no.
0: gente, no ves que, como dices, nomás tengo una gripita, el niño los llevan a la escuela. No, es que tiene que ir el del kinder, tiene examen el niño de kinder. Sí. Oye, por Dios.
1: O quien lo cuide y yo trabajo.
0: Exactamente, bueno, también eso es, hay que considerarlo, es cierto. Claro. Pero sí, no, minimizamos muchas veces esas cosas y esas son las que nos causan los problemas, ¿no? Entonces, sarampión, tosferina, no.

0: haya y si está con vacunación.
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1: Guillermo Escorza, muchísimas gracias.
0: No, gracias a ti, amiga.
1: Gracias. Nosotros continuamos con Nacho Guízar, doctor en psicoanálisis. Vamos a desmenuzar a Hamlet. Con él volvemos.

0: Nos quedamos picadísimos la vez pasada, así como de telenovela, con mi querido Nacho Guizar, que hablábamos de Hamlet y por qué Hamlet en el psicoanálisis y cuál era la relación. Bienvenido.
1: Bienvenido.
2: Muy buenos días, muchas gracias por estar aquí de nuevo con ustedes. Me siento muy contento. Con respecto a la procrastinación de Hamlet, que dijimos que no era flojera, ¿no? Que el asunto tenía que ver con un enredo con respecto a la venganza del padre que había sido asesinado por su tío, quien se quedó como rey al lado de la madre. Entonces, aquí en ese de que se trataba de un asunto de un complejo de Edipo. Él, enamorado de la madre, habiendo querido en su fantasía infantil estar en el lugar del padre y quedarse con la madre, ¿no?
0: Que eso es más frecuente de lo que suponemos.
2: Según Freud sería universal.
0: Oh, ok, un poco frecuente.
2: Universal. Bueno, todos, de alguna manera, pues el primer contacto, el otro fundamental de nuestra vida es la madre. Entonces, pero hay que agregarle otro problema con el asunto de la madre. ¿Qué pasa con ella? En el caso de Gertrudis, digamos que es hijo único Hamlet y lo tiene realmente idealizado, lo tiene realmente primordial, es su presunción, ¿no? Es su creación lo que ella hizo. Entonces, en ese sentido, Hamlet queda atrapado en el deseo de la madre. Entonces, su duda fundamental es su duda en ser. ¿Qué es? ¿Simplemente una extensión de la madre? ¿O es realmente él una persona distinta, el príncipe Hamlet, que puede ser candidato a ser el rey, ¿no? Que sería el heredero del reino. Entonces...
0: ¿Pero le gana el tío?
2: ¿Le gana?
0: ¿Se le adelanta
2: y entonces,
0: el tío?
2: Curiosamente... debiera vengar la muerte del padre matando al tío.
0: Ajá.
2: Pero curiosamente no lo hace, porque si castiga al tío es como castigarse a sí mismo.
0: Porque yo también quería deshacerme de mi papá.
2: Tal cual.
0: ¿Ves? Tal ¿Ves cual. Cómo somos de complicados?
2: Muy complicados, muy complicados. Entonces duda constantemente y por supuesto no se puede quitar, digamos, el traje de ser la presunción, la chispa de la vida de la madre.
0: De la mamá.
2: Entonces, queda atrapado en ese deseo. Entonces, duda. Duda. ¿Qué pasa con la cuestión de la duda? Que es un rasgo universal, digamos, obsesivo-compulsivo, el asunto de la duda, con el que sucede en función de una obediencia a partir de la muerte del padre. Entonces él también se está sintiendo aquí culpable. Que se puede uno sentir culpable aunque el padre no muera, simplemente por sentir el deseo, aunque ese deseo sea inconsciente. La culpa también sería inconsciente. Y a partir de esa culpa, convertirse en un ser obediente, en un ser que no puede tomar decisiones por sí mismo, y en este caso, pues está a expensas del pedido del padre, del fantasma del padre, de véngate de mi muerte, la obediencia hacia el tío, que ahora es el rey, y la obediencia hacia la madre, a quien le debe haber nacido,
0: la
2: le debe la propia vida, ¿no? Y es su propio...
0: Y ser la estrellita.
2: Es la estrella, pero queda atrapado.

0: queda atrapado y no puede incluso ser capaz, aunque está enamorado de Ofelia, no puede amarla total y absolutamente. ¿Por qué?
1: ¿Tiene
0: porque
1: la sombra de la mamá?
0: Atrapado en el deseo de la madre. Es ambiguo, porque ve que la madre falló, fue cómplice del tío. Y en ese sentido, también le falló a él, le fue infiel, por así decirlo. No solamente al padre, sino también a Hamlet. Entonces también está en la contradicción y queda atrapado, no puede actuar.
1: Con esta obra maravillosa de Hamlet, ¿cómo lo traspasas a, pues a la cotidianidad, a los seres humanos, a esos deseos inconscientes del papá o de la mamá, de Edipo, etcétera?
0: Sí, dice? En principio, para Freud, tanto Edipo Rey como Hamlet, diría que son las representaciones de las verdades humanas que los artistas son capaces de mencionar. Los artistas se adelantan a la ciencia, se adelantan a cualquier investigación, a la filosofía incluso, y son quienes nos ponen de alguna manera los temas en la mesa para poder tratarlos. Entonces Freud dice, eso ya existía, existió siempre, ¿no? Y si existió siempre, ya estuvo dicho en Edipo Rey, y aquí se está repitiendo en Hamlet, es el planteamiento de Freud, y dice, entonces, esto es lo que escucho en el consultorio, porque de alguna manera, hombres y mujeres, manejamos la cuestión de ese complejo.
2: Y yo creo que a distintos niveles, o sea, esto sucede, y ay, a mí hasta me cansa así de decir, cuánto revoltijo, ¿no?
0: Sí,
2: o sea,
0: no.
2: Quiero estar con la mamá, pero a la vez sé que me falló, pero a la vez el tío, pero yo quería lo mismo que el tío, y entonces, ¡buah! ¿Cómo estamos vivos todo el tiempo?
1: ¿Cómo vives con...? Sí.
0: Vivimos, de alguna manera, en una red...
1: De deseos, unos cumplidos, otros no cumplidos.
0: Eso. Pero la cuestión del deseo fundamental está que el deseo está... de una falta. Y diría Lacan, tiene que ver con lo que le falta al lenguaje, lo que le falta a la palabra, le falta, digamos, la cosa, a la propia palabra. Pero también ese hueco se llena de alguna manera con el discurso político, religioso, militar. Entonces, somos atrapados al deseo del otro, con O mayúscula, de la cultura, de lo que está fuera de nosotros. Como Hamlet queda atrapado el deseo de la madre, es también en función del poder, del reino y del lugar que juega él.
1: ¿Nos vamos contando mentiras a lo largo de nuestra vida para llenar ese vacío de no tenerlo? Como Cantinflas, pero espero que me haya dado a entender.
0: Muy clara.
1: ¿De veras?
0: Muy clara. Muchas gracias. Deseos prohibidos.
1: Deseo cosas prohibidas.
0: También, por supuesto que sí.
1: La mayoría.
0: Pero esas las tengo que negar.
1: Claro.
0: Porque se desea de mí que cumpla con una moral, con una ética.
1: ¿Qué van a decir?
0: Y todo eso tengo que reprimirlo. También esas cuestiones que tienen que ver, que bien lo dices, mentiras, son certidumbres imaginarias, que son de alguna manera como que... un deseo del otro para lo que yo pueda hacer. Y no es precisamente lo auténtico de lo que a mí me puede pasar, sino lo que quiere, de algún modo. Es lo que quiere de nosotros. Y se nos va generando en función de toda esa ideología, de un aparato ideológico.
1: La mayoría de esto se queda en el inconsciente, ¿cierto?
0: Se queda en el inconsciente.
1: Cuando va saliendo algo al consciente, dices, sí, sí, es cierto, yo también ya me caché ahí.
0: Sí.
1: ¿Qué puedo hacer? Porque vives, viste que deseas al papá o a la mamá, está canijo esto. Porque la sociedad, la religión, o sea, porque no, porque simplemente no hay manera, ¿no? Entonces, ¿qué haces?
0: En principio tengo un problema muy serio.
1: Sí.
0: Porque si veo al otro como omnipotente, como que no tiene falta, que es perfecto, no tengo más que obedecer lo que se me dictó, la ideología que se me puso encima.
1: Sea religión, sea política, sea sociedad.

0: sociedad, de educación, en fin, cualquier tipo de educación, una ideología, tengo que obedecer hasta que soy capaz de poder ver la falta que yo mismo cargo. Él se equivoca, no es tan perfecto.
1: No eres tan perfecto como
0: creí. No es como yo pensaba, entonces ahí encuentro una libertad. Sí. Una libertad, pero también deshaciendo las certidumbres imaginarias, las mentiras. Dándome cuenta de esas mentiras, entonces soy capaz de poder optar por lo que quiero y preguntarme, ¿y yo verdaderamente qué quiero para mí?
1: O sea, es una madeja hecha bolas que habrá que ir...
2: Pero necesitas darte el tiempo.
1: Sí, se puede.
2: ¿No? O sea, porque si vives así acelerado en una cosa en otra, nada más te vas enredando. O sea, sí necesitas sentarte a pensar por qué haces lo que haces, qué sientes y qué, ¿no? Como sí, justo ir sacando los hilitos.
0: Sí, Ana. Yo creo que es bien, bien importante. Darnos el tiempo. Y el tiempo es para poder emitir mi palabra. Si tengo quien me escuche, como en el caso del psicoanálisis, el psicoanalista, si tengo quien me escuche, me puedo dar cuenta de esas certidumbres imaginarias. Pero tengo que darme el tiempo de hablar y de hablar. Por eso el psicoanálisis no es tan corto. No es una cuestión tan sencilla como decir en terapia de emergencia de 3 sesiones y ya resuelvo la vida. No, tengo que darme el tiempo. Ese tiempo de hablar de mí mismo para enterarme de todas esas mentiras.
1: ¿Puede resultar doloroso?
0: Es.
1: Es doloroso.
0: Es doloroso. Sí. Es doloroso desprenderme de esas fantasías, de esas cosas que suponía.
1: Es que es conocerte finalmente, porque puedes pasar toda la vida sin saber quién eres.
0: Diría Jung, conocer mis sombras. Conocer en el caso de Freud diría lo ominoso, ajá, lo oscuro de mí mismo.
1: ¿No? Que hay quien tiene más parte oscura que otra, ¿no? Oh. ¿Te acuerdas de la ventana de Johari? Que había lo que yo no veo que los demás sí ven. Y qué es lo que nadie ve, pero que ahí tengo.
0: Y hay que trabajar para conocerlo.
1: Pues sí.
0: Es un trabajo de todos los días.
1: Se nos va la vida.
2: ¿Qué pasa si pasas toda la vida sin conocerlo?
0: Simplemente eres un títere del otro.
1: De la sociedad.
0: De la sociedad.
1: De la religión, de la educación.
0: De la ideología.
1: ¿No? Los zombies que dicen ahora.
0: ¿No? Los zombies.
1: Sí, claro. Que van ahí. O sea, así van hasta que se mueren.
0: Así van, obedientes, diríamos.
1: Que también, si usted prefiere así, está bien. Pero si usted prefiere de la otra manera, de ir escarbándonos y desenredando nuestra madeja, pues que te busquen, ¿no?
0: Ah, claro, con todo gusto, Amelia.
1: ¿En dónde te encontramos, Maite?
0: Estamos en a través del WhatsApp, en el 442-176-5597.
1: Y en redes sociales, Facebook e Instagram, como Ignacio Guízar.
0: TikTok, Ignacio Guízar, las redes sociales estoy por ahí. Ustedes también me pueden buscar, ahí publico algunas cosas, no solamente del teatro o del canto, sino también de los seminarios y de los diplomados que vamos a hacer.
1: El primer doctor en psicoanálisis que hubo en Querétaro fuiste tú. Y con mucho orgullo, porque me tocó la época en que me voy al doctorado y ahí va y venía mi querido Nacho.
0: Dando las vueltas.
1: Dando vueltas, pero qué bueno. Qué bueno, gracias Nacho. Y nosotros
0: gracias
1: vamos a
0: ustedes.
1: Un corte, ¿te parece? Vamos a un corte, no nos tardamos. Estamos en confianza.
3: Continuamos. Son las 9. Con 24 minutos.
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0: Regresamos.
1: 5 emociones que nos pueden, pues, no sé si echar a perder la vida, pero que nos afectan de una manera importantísima, y no solo al ser humano, sino también a nuestro entorno. Marco Paz con nosotros. ¿Cómo estás, Marco?
2: Bienvenido. Bien, muy bien, muy contento de estar aquí con ustedes, como siempre.
1: Con bienvenido. Gracias, y siempre un gusto tenerte aquí. ¿Cuáles son estas 5 emociones?
2: Mira, me gustaría que primero empezáramos a hablar sobre lo que es una emoción.
1: Sí. ¿Sí?
2: Vamos a empezar a hablar qué es una emoción. Uh-huh. Una emoción es una activación psíquica. ¿Sí? Se activa la parte psíquica del cerebro ante un evento que puede ser externo o puede ser interno. Tú generas una emoción. Dependiendo de tu estructura mental, vas a tener emociones que más activación tienen o menos activación tienen. Por ejemplo, a mí me puede emocionar ver un atardecer, un amanecer. Hay personas que no.
1: Uh-huh.
2: ¿Sí? Pero también hay cuestiones que me pueden generar muchísimas emociones. Por ejemplo, los celos, hay personas que son muy celosas y hay una gran activación por los celos, ¿no? Pero hoy vamos a hablar de 5 que yo creo que son las más

0: las que más deterioran al ser humano, uh-huh. tanto desde el punto de vista físico como mental. ¿Sí? Vamos a ver cómo hay emociones, que una sola emoción, bueno, derivado de toda la historia que traes atrás, te puede matar. Te puede dar un infarto y te quedas muerto por eso. ¿Sí? Pero vamos a empezar ahora sí que de atrás hacia adelante, ¿no? Por ejemplo, las emociones siempre vienen acompañadas muchas veces de otras emociones. Uh-huh. Muchas veces se entrelazan, ¿no? Pero hay una emoción que está detonando otras emociones. Bien, vamos a empezar por la culpa. La culpa es una emoción, yo me acuerdo cuando hablo de la cúpula del pípila, ¿se acuerdan del pípila, no? Que trae una losa cargando. Uh-huh. Es algo así parecido, una losa que traemos cargando todo el tiempo y que nos hace sentir mal, sí, que nos agobia y por ejemplo la culpa genera vergüenza, genera remordimiento, pero hay una cosa que es muy lamentable y muy grave, genera odio hacia ti mismo. Uh-huh. ¿Sí? O sea, cuando manejas una culpa fuerte por algo que hiciste, del que estás arrepentido, muchas veces te estás odiando a ti mismo por eso. Uh-huh. Entonces, por eso es la importancia de trabajar la culpa, ¿sí? Porque esa culpa te va a carcomiendo día con día con día. ¿Sí?
1: Además, no sirve de nada.
0: Y no sirve de nada.
2: No, porque no cambias las cosas.
1: Sí. Porque es un acto del pasado, entonces lo que pasó, pues ya pasó. Si fue tu responsabilidad, pues sí, compadre, pero pues ya pasó, ¿ya qué le vamos a hacer?
0: Y una de las cosas que hace la culpa a nivel inconsciente es que te dice, tú eres un mal ser humano, tú no vales, tú no te mereces ser feliz, no te mereces el éxito, mereces la pobreza, ¿sí? La infelicidad. Y eso es lo que hace la culpa, por eso es tan importante el trabajo de la culpa. ¿Sí?
2: Y a veces ni te das cuenta, ¿no? O sea, tal vez solo no te va bien económicamente, no eres feliz. Y en realidad es que por dentro inconscientemente crees que no lo mereces porque tienes culpa.
0: Exactamente. Entonces, pues hay que trabajar la culpa, que es muy importante. La siguiente emoción que quiero hablar es la tristeza. ¿Sí? La tristeza te va carcomiendo poco a poco, muy poco a poco te va dañando. Y hablábamos, platicamos antes de iniciar las cuestiones del duelo, ¿no? Que muchas veces los duelos permanentes, ¿sí?, se instalan en ti, o sea, desde el punto de vista de las neurociencias, creas una red neuronal de tristeza y eso te hace estar triste todo el tiempo. Yo recuerdo mucho una persona que conocí que se le murió un hijo a partir de que se murió su hijo, estuvo en depresión y en tristeza total. Lloraba todas las noches y lamentándose de la muerte de su hijo. Estoy de acuerdo que la muerte de un hijo es lo peor que te puede pasar, ¿sí? Pero tenemos que superarlo. Tenemos que superar eso. Y la tristeza muchas veces, en la mayoría de los casos, te lleva a la depresión, ¿sí? Muchas de las personas que tienen depresión, su origen es la tristeza. Por eso es importante trabajar los duelos. Muchas veces hay personas que se ponen tristes porque, oye, mi pareja no me respondió como yo esperaba, o no me dio lo que yo quería, y caen en la tristeza por eso, ¿sí? Entonces esa es otra emoción que es muy importante, que tenemos que salir de ahí, ¿no? Los duelos, como platicábamos hace un momento, pues hay que trabajarlos y hay que salir adelante. Yo hablo del amor fati, ya he platicado acerca del amor fati, no sé si se acuerdan. El amor fati es el amor a la vida, ¿sí? Y la vida siempre te va a presentar cambios importantes. Pero si tú amas a la vida tal como es, sabes que va a haber cambios en tu vida, ¿no? Siempre vamos a perder personas, siempre vamos a perder cosas, pero es parte de la vida y es parte de la hermosura de la vida, ¿no?
1: Pues pierdes el día a día.
0: Sí, sí.
1: El
0: sí,
1: ayer
0: sí.
1: Ya lo perdimos.
0: Así es.
1: La juventud la vas perdiendo, la salud en muchos casos se va perdiendo. O sea, estamos llenos de pérdidas. El asunto es cómo las enfrentas.
0: Sí, ¿no? Claro. Uh-huh. Entonces, por ejemplo, vamos viendo cómo estas emociones van deteriorando tu parte física. Decíamos que la emoción es una activación psíquica, pero que va a generar, sobre todo las emociones que hablamos de estas negativas, ¿sí?, van a afectar a la parte física, pero también van a afectar a tu mente, a tu cerebro. O sea, va a haber una afectación, por ejemplo, la tristeza está muy vinculada al insomnio, al no poder dormir bien, está muy vinculada a una baja del sistema inmunológico, está muy vinculada a no tener energía, te desgasta, ¿sí? Entonces es
1: ¿tiene que ver, perdón Marco, la familia o la infancia para personas que siguen tristes por algún evento que les pasó? O, no sé, familias muy estrictas que no las dejaban hasta sonreír, ¿no?
0: Claro. Uh-huh.

0: Tiene que ver
1: sí,
0: con
1: pues
0: esto.
1: Muchas veces hay este dicho que dice infancia es vida, ¿no?
0: Sí.
1: ¿Qué te pasó en la infancia? ¿Qué cosas ocurrieron en tu infancia de los 0 a los 10, más o menos, que activaron este tipo de tristeza y que no la trabajaste?
0: ¿Se puede cambiar?
1: Claro, todo se puede cambiar.

0: sinapsis es lo que te permite cambiar. ¿Y qué es la sinapsis? Que dos neuronas están conectadas, pero no están unidas. Y yo puedo deshacer una red neuronal por eso. Si estuvieran unidas, no las podría deshacer. Pero como tiene un espacio en donde brincan los neurotransmisores, por eso podemos reformar o reprogramar nuestro cerebro, por la sinapsis. Es bien importante, ¿sí? Entonces, pues está la tristeza.
1: Ahora hay técnicas que ya luego
0: sí,
1: hablaremos claro.
0: sí,
1: de cómo cambiar.
0: Sí, lo podemos hablar en otro programa.
1: Sí, claro.
0: La siguiente es el miedo, ¿sí? Hay personas que...
1: Culpa,
0: que viven
1: tristeza y miedo, ¿verdad?
0: Vamos, sí,
1: vamos en la tercera.
0: Vamos en culpa, tristeza...
1: Tristeza y miedo.
0: Sí. Hay personas que viven con el miedo puesto, o sea, todo el tiempo, ¿no? Mucho de la ansiedad, bueno, la mayoría de la ansiedad viene del miedo. Personas que tienen miedo a todo, ¿no? A salir a la calle, a que las contagien de enfermedades, hablan hace ratito de enfermedades, que no voy a ir a un estadio porque van a contagiar, y te bloquea tu vida y te paraliza. Entonces el miedo es algo que debemos de trabajar, debemos ser conscientes del daño que nos provoca. Hay personas que tienen miedo a tener una relación de pareja, ¿no? Les da miedo. Hay personas que tienen miedo a casarse, por ejemplo, por el miedo, ¿no? Y el miedo es tan poderoso. Yo pongo el ejemplo que en el 2017, en el temblor de la Ciudad de México, que fue una réplica muy fuerte con relación a con el 85, las personas que vivieron el temblor, que vivimos el temblor del 85, porque yo estaba en la Ciudad de México,
1: sí,
0: que vivimos el temblor del 85, muchas personas generaron una red neuronal de miedo a los temblores. Uh-huh. Bien, pues hubo personas en el 2017, cuando fue el temblor, ¿sí?, que murieron del miedo a morir. O sea, qué ironía.
1: No se les cayó nada.
0: Qué ironía. Fueron infartos. No se les cayó nada, pero murieron del miedo a morir.
2: Sí, cuando nació el Paricutín, que no fue hace tanto tiempo, dicen, o sea, fue tan lento que no mató a nadie en el momento como de la erupción y todo, pero hubo un muerto del impacto y del miedo de que su casa se cubrió de lava. Pero no fue el Paricutín, fue su miedo.
0: Fue su miedo. Y una de las cosas que hace el miedo afecta al lóbulo frontal. Y el lóbulo frontal mucho es el que toma decisiones. Entonces, si yo estoy en un momento crítico, sí, y el miedo me embarga, pues no puedo tomar decisiones adecuadas, ¿sí? Bien, pues vamos con la última, ¿sí? Que es, ¿cuál creen que sea? ¿Cuál se les ocurre que es la peor de todas?
1: ¿La ira?
0: La ira, exactamente.
1: Ay, es que ya tomé un diplomado en blanco, así aprendí.
0: Muy bien.
1: Es que es horrible la ira.
0: La ira es la emoción más destructiva que existe, ¿sí? Por la ira se destruyen familias, se destruyen amistades y destruimos muchas veces nuestra vida. Y el efecto que tiene la ira en nuestro cuerpo es muy, muy destructivo.
1: Yo creo que la ira, Marco, tú me corregirás, afecta a la persona iracunda, la persona que le está sintiendo, pero es de estas emociones que mencionaste la que más afecta a los de junto. Porque
0: claro,
1: como estoy en un momento lleno de ira, te pego o te mato, claro, o me aviento, o sea, sí afecta el entorno. Claro. Y convivir con un iracundo, qué horror,
0: sí, sí,
1: qué
0: sí,
1: miedo, sí, qué tristeza, qué otras emociones de las que mencionaste, sí, puede vivir la gente que está junto a alguien con ira.
0: Por ejemplo, en el último mes hemos tenido noticias de personas que una que me impactó fue una persona que llegó a una casa y mató a 10 personas, incluido un bebé de un año.
1: Bueno.
0: O sea, ¿qué problema debes de traer desde el punto de vista psíquico de ira para hacer eso? Recordarán también hace cosa de 3 semanas, la suegra que mata a la nuera, le mete 6 balazos, porque pues no le gustaba la nuera, estaba enojada, ¿sí? Entonces, hemos visto cómo entre las parejas muchas veces se destruyen por la ira, ¿no? Por problemas de ira.
1: Crímenes pasionales.
0: Así es, ¿no? Así es, muchas veces. O algo que hace la ira también es que desactiva el lóbulo frontal. Entonces, el lóbulo frontal tiene 2 funciones fundamentales entre muchas otras, pero entre la cuestión de la convivencia y de la paz social, digamos, es el control de la conducta. El lóbulo frontal controla las conductas y controla las emociones. Si yo tengo un lóbulo frontal poderoso, voy a controlar mi conducta y voy a controlar mis emociones. Si no, yo he desarrollado mi lóbulo frontal, lo que tú decías en la infancia, es muy importante que los chicos desarrollen su lóbulo frontal. Esas personas que explotan de ira no tienen adecuadamente desarrollado su lóbulo frontal, que es el que debe controlar las conductas. Entonces, eso es algo que hace la ira.
2: Sí. O sea, si tú desarrollaras bien tu lóbulo frontal, sería menos probable que fueras iracundo.
0: Claro, definitivo.
1: O sea, todos nos enojamos.

0: Sí.
1: Pero no porque estoy enojada le voy a pegar a alguien.
0: Claro.
1: Estoy enojada conmigo, con el clima, con el tráfico, lo que tú quieras, pero lo manejas tú, no agarras a golpes.
0: Por ejemplo, en el budismo se habla mucho de la tontería de enojarse. Es una tontería, de verdad es una tontería. Si lo ves así, es una tontería. Es como si agarraras un cuchillo y te empezaras lo empezaras a clavar solito, porque estás generando un veneno muy intenso, que te envenena todo el cuerpo, que envenena tus células. Entonces, por eso se habla en el budismo, no te debes de enojar. Y yo los he platicado, tenía problemas de ira y lo manejé y ya no me enojo.
1: ¿Qué porque que de ahí empezaste a estudiar todo esto?
0: Sí. Bueno, yo empecé a estudiar todo esto a raíz de lo que me pasó aquí en el tumor canceroso que tuve en la cara. Entonces, a raíz de eso...
2: ¿Y ahí siempre... todavía eras iracundo o no?
0: Sí, todavía. Sí. Entonces, a raíz de eso empecé... Bueno, yo les preguntaba a los oncólogos, ¿y por qué me salió, doctor? No sabemos. Me fui con los patólogos, investigué al mejor patólogo de México. ¿Por qué me salió? No lo sabemos. ¿Por qué mi cuerpo está generando tumores cancerosos? ¿Cuál es el origen? Y empecé a estudiar y estudiar y estudiar.
1: ¿Y tú crees que el origen haya sido emociones? No.
0: Mi origen fue estrés crónico. Traía un estrés crónico muy fuerte. Okay. Derivado de situaciones empresariales que me pasaron. De ahí se me vino.
2: Yo te conozco pues desde hace poquito tiempo relativamente. O sea, jamás en la vida me imaginaría que tú eres iracundo. O sea, siempre estás sonriendo. Sí, siempre claro.
1: Es un hombre de pasto. Sí, de verdad. Pero es el mejor ejemplo porque dice, entonces sí se puede.
0: Claro.
1: Nada de que así nací o todos los hermanos Paz somos así. No es cierto.
0: Sí.
1: Puedes hacer cambios.
2: Como, qué inspiración.
0: Sí, fíjate, eso que acabas de decir es una realidad. Yo vengo de una familia violenta. Mi familia era violenta, o sea, en las bodas siempre había batallas campales, broncas. O sea, era violenta mi familia. Y eso fue lo que yo viví.
1: Claro, era normal para ti.
0: Recuerden que hemos hablado de las neuronas espejo.
1: Sí.
0: De cómo te impacta tu medio ambiente, sobre todo tu familia, en tu forma de ser. Uh-huh. Y pues yo viví en una familia violenta, pues yo era violento, obviamente, ¿no?
1: Era lo normal, era lo normal. Frecuente.
0: No, y además se presumía.
1: No, se yo aquí presumía. Soy bien gallito.
0: Yo soy el Juan Camarillo.
1: Mero, mero.
0: El mero, mero. Y que me lo le pegué y se presumía.
1: A trompadas, ¿cómo?
0: Entonces, pues decías, no, pues hay que ser así, ¿no?
1: Y conmigo que no se metan, ahí me da risa.
0: Sí, exacto.
1: No ves que soy de mecha corta, ¿eh?
0: Exacto. Y no me veas feo, ¿eh? No me veas feo.
1: Porque ahí te pregúntale a fulanito cómo le fue. Entonces, sí se presumía.
0: Sí, claro. Entonces, sí se puede cambiar. Definitivamente. Si hacemos un trabajo interior, podemos modificar cualquier cosa que sea desde el punto de vista de la programación de nuestra mente, de nuestro software mental, ¿no?, que tenemos. ¿Por qué? Porque las redes neuronales podemos reprogramarlas. Como yo digo, pues quiero cerrar con esto. Si yo alimento la red neuronal de ira, si yo alimento la red neuronal del miedo, de la culpa, de la tristeza, ¿sí?, de todas estas emociones que hablamos, las estoy empoderando.
2: Pues, ¿qué pasa si alimentas la de la felicidad, la del optimismo?
0: Claro,
2: también las empoderas.
0: Claro, ¿no? Las empoderas también. Y si yo las mato de hambre, por ejemplo, estas emociones que hablamos, si yo ya no me enojo, salgo de la tristeza, todo esto se van a disminuir. ¿Sí? Y esa es la buena noticia para hoy.
1: El antes iracundo, Marco Paz, ¿dónde lo encontramos? Ahora un hombre de paz, ¿en dónde te encuentras?
0: En Paz en Querétaro. Queremos que sigamos teniendo Paz en Querétaro.
1: Sí.
0: Paz en Querétaro, arroba. Ahí me encuentran para terapias, cursos, conferencias.
2: Gracias, Marco.
1: Muchísimas gracias.
0: Felicidades.
1: Gracias, igualmente. Oigan, los mosquitos son una lata, pero lata... Bueno, los mosquitos son frecuentes. Pero lata es quitarse las chinches, y hablo de estos animales que, qué horror, llegan para quedarse. Francisco de la Rosa está con nosotros de Dexter para hablar de este tema. Me da muchísimo gusto estar con Francisco de la Rosa de Dexter Servicio, que justamente... pues nos ayudan a eliminar los moscos. Qué barbaridad, como hay moscos en esta temporada. Bienvenido, ¿cómo
3: estás?
1: Muy
3: buenos días, un placer estar nuevamente con ustedes.
1: Empezamos con los moscos y con el problema que estamos teniendo los que vivimos cerca del Querétaro 2000, que está lleno de lirios y que hay una plaga de mosquitos que no nos dejan dormir. Entre el calor, los moscos, abres la ventana, se meten moscos, pero se meten hasta con el mosquitero, los canijos, no sé cómo encuentran el lugar.

0: siempre. Bueno, hay veces abrimos nada más la puerta y es suficiente, ¿no?
1: Con eso tenemos.
0: Sí, la semana pasada, o la última vez que estuvimos, hablamos de cucarachas y hablamos de moscas. Uh-huh. Hoy los mosquitos. ¿Por qué vamos a hablar de los mosquitos en esta ocasión? Porque ya inicia, técnicamente, a partir del 1 de junio, en Querétaro se apertura la temporada de lluvias. ¿Eso qué significa? Significa que va a haber lluvias, va a haber humedades, va
1: a
0: haber...
1: Y van a haber más moscos.
0: Y eso es una causal de moscos, ¿verdad?
1: Sí, sí, como si no hubiéramos tenido suficientes.
0: Sí, pero lo que acabas de decir también es importante mencionarlo y considerarlo, porque estanques como el Querétaro 2000 producen una gran cantidad de mosquitos. Ahora, estos mosquitos pues van a dañar el área que está ahí, ¿no?
1: Lo que nos han dicho es que es por el lirio, que hubo una cantidad de lirio que producen o que ahí se reproducen moscos.
0: Sí, vamos a empezar. El mosquito, eso se origina de un huevecillo,
1: sí,
0: después una larva.
1: Ajá.
0: Y después el mosquito adulto, el que conocemos, ¿no? Entonces hay un proceso de crecimiento, desarrollo, ¿no?
1: Sí.
0: La larva se aloja en el estanque y come materia orgánica de ahí, ¿no? El lirio puede ser un factor que va desprendiendo materia orgánica, pero el problema mayor lo tenemos en el adulto. Cuando esa larvita sale se sale de su capullo, ¿no?
1: Uh-huh.
0: Como la mariposa sale de su capullo y se convierte en un mosco, entonces ahora sí tenemos un problema mayor. Los moscos no se originan de la nada. Nosotros, incluso en nuestros hogares, no necesitamos al Querétaro 2000, en nuestros hogares también podemos producir esta plaga.
1: O sea, tener las condiciones para que empiece el huevecillo, etcétera, etcétera.
0: Déjenme platicarles una causal casi común en los hogares, sobre todo en los que tienen jardineras.
1: Sí.
0: Estas larvitas, como habíamos platicado, pueden crecer en una maceta donde le estamos diario poniéndole agua, agua, agua, y se hace un charquito en la maceta. ¿Por qué? Porque no, ya no desprende, ya no tiene,
1: ya no tiene
0: agua,
1: por
0: o sea,
1: salir.
0: Se saturó la tierra de agua.
1: Y ahí un mosquito puede llegar a poner huevecillos.
0: Un mosquito,
1: ¿qué
0: puede
1: tal?
0: Sí, entonces.
1: Por
0: ¿ves?
1: Eso la temporada de lluvias es de tantos moscos.
0: Exactamente, porque ahí donde sea se acumulan los mosquitos y esto es un problema severo, ¿no? Entonces hay que tener precaución, hay que saber cómo tener medidas adecuadas para que podamos controlar esta plaga. Muchas veces para el control de esa plaga lo que necesitamos son barreras físicas.
1: Uh-huh.
0: Las mallas mosquiteras
1: nos
0: ayudan.
1: El mosquitero funciona.
0: Sí, ¿no? Eso nos ayuda bastante.
1: Sí.
0: Llega al grado de ¿cómo se llama? De bajar un 90% de la incidencia en nuestro hogar. La otra puede ser un factor como el de tener el espacio cerrado, está limpios, ordenados y donde no hay acumulamiento de objetos. O sea, ¿te acuerdas que siempre hablamos de las llantas?
1: Sí,
0: ¿no?
1: Que yo no sé por qué la gente sigue guardando llantas, uh-huh, que ya no sirven ya.
0: O incluso cualquier cosa,
1: cualquier
0: que esté
1: cacharro
0: en el exterior, llueve, sí, y se acumula de agua y ahí la dejamos y ya, ¿no?
1: El cuarto de los tiliches o el patio de atrás, ¿no?
0: Sí.
1: Antes era el patio de atrás que siempre estaba lleno de cualquier cosa.
0: Y entonces empieza a haber ese tipo de situaciones.
1: O sea, esos son los cuidados que podríamos tener a manera preventiva.
0: Preventiva, sí, así es.
1: Ahora, ya tenemos una cantidad de moscos impresionantes, ya sea que se generen en nuestra casa, los que tienen jardín, en fin, o de los que entran. ¿Qué podemos hacer?
0: Bien, como tal, el mosquito entra a nuestro hogar o a nuestra empresa, a nuestro lugar de donde,
1: sí,
0: estamos nosotros, no hay nada que lo controle. Si va volando y llega directamente a nuestra frente y nos pica, ahí no hay nada que hacer,
1: uh-huh,
0: ¿no? Lo que sí se puede hacer es que cuando va a la pared, la pared ya tenga insecticida residual puesto.
1: Para que en cuanto toque la pared se...
0: Y empiece él a hacerse su limpieza del mosquito, entonces se infecta o se contamina o se intoxica con...
1: Y se mueren rapidísimo, ¿verdad?
0: Y llegan a morirse,
1: sí,
0: de repente los vemos ahí tirados.
1: Sí.
0: Tampoco es así, ¿no? El problema, repito, es cuando no hay ninguna barrera, entra
1: claro,
0: directamente...
1: Claro, en el aire pues entra.
0: No hay, ¿no?

0: Muchas veces utilizamos, por ejemplo, termonebulizadoras o nebulizadoras, ¿no? Estas nebulizadoras lo que hacen es llenar de humo durante un periodo, ¿qué te gusta? 15, 20 minutos, el humo se va y ya no hay nada de insecticida ahí, o sea, ya se fue el humo.
1: ¿Estas nebulizadoras tienen insecticida o...?
0: Sí, son productos, okay. Hay una combinación de agua e insecticida que el equipo lo transforma de líquido a gas, por eso vemos el humo, uh-huh. ¿no? Entonces, cuando lo aplicamos, pues a lo mejor y viene y funciona, yo soy de los que piensa que no
1: es un ratito, ¿para qué le gastamos en eso?
0: ¿No? Puede controlar, pero a los 15, 20 minutos otra vez vamos a tener el mismo problema. De la otra forma, asperjando con una bomba para asperjar un equipo de aspersión, también vamos a tener lo mismo siempre y cuando no se paren la pared.
1: Son estos que sacan como el chorrito.
0: Uh-huh, sí, los comunes, los que...
1: Pero mientras está el chorrito puede que no esté el mosco, pero no lo puedes tener 24
0: Exactamente,
1: horas.
0: Exactamente, ni el fumigador.
1: No, claro, también hay que aclarar eso.
0: Pero sí, normalmente el mosquito
1: se pega.
0: Pero baja
1: muchísimo porque estos productos que ustedes utilizan se ponen en las paredes.
0: En las paredes, en los techos, en la superficie.
1: Por lo menos estos que se van a parar en la pared, que son muchos, ya... Ya nos ahorramos el piquete de estos.
0: ¿Y sabes que tiene una duración de 90 días aproximadamente?
1: Sí.
0: De 0 a 90 días, ¿no?
1: O sea, ahorita es el momento ideal.
0: Ahorita es el momento ideal para nosotros tirar lo que nos produce almacenamiento,
1: sí.
0: Porque o prevenirnos nuestros espacios para que cuando llueva, ahora sí, de una forma establecida,
1: sí.
0: Ya no se vayan acumulando. Segunda, ver nuestras barreras físicas,
1: claro.
0: Por ejemplo, las mallas mosquiteras.
1: El mosquitero, que sí funciona.
0: No, que sí funciona. Okay. Y la última, pues, viene siendo llamar a un controlador de plantas.
1: Claro.
0: Para que haga este ejercicio.
1: Claro.
0: ¿No? Entonces,
1: claro.
0: No...
1: Va a bajar...
0: Baja la incidencia, ¿no?
1: Sí. Claro.
0: Los botaaguas en las puertas, por ejemplo.
1: También. Ay, los botaaguas, estas cosas.
0: Sí, también. O sea, los mosquitos pueden entrar por...
1: Oye, yo quería que me hablaras de chinches, pero para otra ocasión
0: sí,
1: dejamos
0: sí,
1: el tema de las chinches. Si usted tiene piquetes, porque además, ¿verdad que pican como de a cuatro o de carne? Es que ya las chinches. Son una cosa espantosa. 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
0: Les damos, incluso no solamente les podemos dar el servicio, sino
1: sugerencias
0: de cómo prevenir, ¿no?
1: Claro, claro.
0: Esa es una parte
1: Dexter
0: fundamental.
1: 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Muchísimas gracias, Francisco de la Rosa. Te
0: muchas gracias, mucho. Buen día.
1: Vamos a hacer una pausa, no se vayan, estamos en confianza.
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4: Tienen más de 4,000 años de historia, pero ¿sabes realmente qué contienen las salchichas que pones en tu mesa? Hoy te traemos el estudio de calidad de salchichas. Quédate para conocer todo sobre él.
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5: Las salchichas son un alimento cotidiano en la despensa de muchas personas, debido a su accesibilidad económica y practicidad. Pero, ¿sabes cuál es el origen de este embutido? Este se sitúa en Mesopotamia, en el año 2000 antes de nuestra era.
4: Hoy en día, las salchichas están hechas principalmente de carne y agua. De hecho, el agua puede representar hasta el 70% del producto final. Dependiendo del fabricante, también se les llegan a adicionar harinas, féculas, almidón o soya.
5: En el mercado existe una gran variedad, pero hay un detalle al que debes prestar mucha atención. ¿Sabes cuál es la diferencia entre una salchicha con pavo y una de pavo? Suena casi igual, pero no lo es. Cuando la etiqueta dice con pavo, significa que es una mezcla de pollo y pavo. El fabricante está obligado a declarar qué porcentaje de pavo le añadió. En cambio, si dice de pavo, significa que toda la carne que contiene proviene exclusivamente de esta ave. Eso sí, tome en cuenta que la cantidad total de carne en el producto siempre dependerá de la fórmula de cada marca.
4: El Laboratorio Nacional de Protección al Consumidor revisó diversos productos para verificar sus aportes nutrimentales y el cumplimiento de su regulación. Se analizaron 37 productos, 8 viena o tipo viena, 7 de pavo, 7 con pavo, 1 de pechuga de

0: pavo, 3 para hot dog, 3 de pavo para hot dog, 2 con pavo para hot dog, 4 Frankfurt y 2 para desayuno.
1: Se verificó toda su información comercial, la cual se encuentra en las etiquetas de cada producto. Estas tienen que cumplir con los requisitos de la norma oficial mexicana.
0: También se evaluó su calidad sanitaria, verificando la ausencia de agentes patógenos, como la salmonela, ya que son un riesgo para la salud.
1: Asimismo, se determinó la cantidad de nutrientes, como proteína, grasa, carbohidratos y agua. Estos nutrientes son esenciales para el funcionamiento de nuestro organismo, ya que le proporcionan energía.
0: Igualmente, se verificó que su contenido no excediera la cantidad de nitritos permitidos. Estos se utilizan como conservadores para inhibir el crecimiento de bacterias dañinas y mantienen el color rosa de los embutidos.
1: Se determinó la presencia de sodio y se verificó que coincidiera con el contenido declarado en la etiqueta. Finalmente, se calculó el aporte calórico por cada 100 gramos de producto.
0: Los resultados fueron los siguientes. Primero, debes saber que debido a que los embutidos suelen presentar cantidades elevadas de sodio, todos los productos resultaron con exceso de este mineral. Todos pasaron la prueba de calidad sanitaria, además de cumplir con el sodio y contenido neto que declaran.
1: Las salchichas que contienen más nitritos de lo permitido son dos de la marca Buffard, de Viena y Frankfurt, y Parma Savory, de pavo.
0: Los productos que no son veraces en su información comercial y declaran más proteína o grasa de la que contienen son las salchichas Viena de las marcas Buffard y Capistrano Clásica, las de pavo de Bernina, para hot dog de Buffard y para desayuno la marca Obertal.
1: Los productos que destacan tener pavo, pero contienen muy poco, son las marcas Swan Premium y Kir con pavo. Aunque destacan el ingrediente, solamente contienen el 4% de este cárnico.
0: Si vas a comprar salchichas, lo mejor es que sigas estas recomendaciones. Lee la etiqueta, revisa la fecha de caducidad y los ingredientes. Asegúrate de elegir el producto que deseas. La salchicha de pavo tiene el 100% de este tipo de carne, mientras que la que dice con pavo tan solo tiene del 4 al 25%.
1: Evita romper la cadena de frío. Deben colocarse hasta el último en tu carrito y ser lo primero en guardarse en el refrigerador al llegar a casa. Verifica los ingredientes. Si tienes alguna alergia, es importante revisarlos antes de la compra.
0: También consulta a tu médica o médico, ya que estos productos tienen cantidades elevadas de sodio y no es conveniente que las personas con hipertensión lo consuman.
1: La recomendación de la OMS para adultos es no rebasar los 2 miligramos diarios, es decir, menos de 5 gramos o una cucharadita de sal. En el caso de niñas, niños y adolescentes entre 2 y 15 años, esta cantidad debe reducirse aún más, ajustándose a su edad y sus necesidades energéticas.
0: Compara precios y calidad. Recuerda que cuidar tu consumo es cuidar tu salud y tu bolsillo.
1: Revista del Consumidor. 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
2: Gobierno de México.

0: Regresamos.
1: ¿Usted qué sabe de la esclerosis múltiple? A veces puede ser una enfermedad silenciosa y más personas de las que piensa pueden tenerla. Y justamente de esto nos va a platicar Laura Ortiz Monasterio. Bienvenida.
2: Muchas gracias. Gracias por invitarme al programa.
1: ¿Cómo estás?
2: Muy contenta. Muy contenta.
1: Me gustaría que empezaras platicándonos, como hablábamos un poquito antes del corte, esta parte de que hay algunas enfermedades que no te das cuenta que están esparcidas en la población y pues al no visibilizarse, pues es difícil a veces tomar acción, ¿no?
2: Exactamente, porque no todas las discapacidades se notan, ¿no? Uh-huh. O sea, dices, ah, tiene discapacidad, está en silla de ruedas, pero hay otras que no. Este es el caso de la esclerosis múltiple, donde el problema está en el cerebro y en la médula. Es una enfermedad crónica, neurológica, y no hay cura. Entonces imagínate que son los cables de un cable, uh-huh, y está cubierto de plástico. Uh-huh. El plástico se deshace y queda el cable libre, y entonces no llega la información o tarda mucho en llegar. Eso, uh-huh, es lo que a nosotros nos pasa con la esclerosis múltiple, que puede representar fatiga o problemas físicos, de dejas de ver, de hablar, de moverte. Hay muchas cosas que no se ven, pero se sienten.

0: Y muchas cosas, muchas personas con esclerosis caminan y tú las ves en la calle y no te imaginas que tienen este padecimiento.
1: No te das cuenta, exactamente.
0: Me platicabas que tú puedes hablar y que tú puedes caminar y todo esto debido a que tocabas el piano. ¿Me platicas de esto?
1: Sí, me metieron a estudiar piano a los 8 años y estudié de los 8 a los 18 años piano. Y después, ya cuando se dieron cuenta que tenía la esclerosis...
0: ¿A qué edad se dieron cuenta?
1: Hace 23 años, tenía 30 y tantos años. Uh-huh. Pero se dieron cuenta que tenía más de 50 lesiones en el cerebro. Dicen, a ver, ¿cómo? Tienes muchas lesiones, no tienes medicamento y haces tu vida normal. Y entonces se dieron cuenta que yo estudié piano y eso me ayudó a crear más conexiones neuronales que amortiguó este daño. Y de ahí surgió dar clases de piano a personas con esclerosis en el Centro de las Artes. Y entonces, a partir de ahí, desde hace 6 años, estoy dando clases de forma gratuita a las personas. Se les ayuda con un teclado, le ayudamos todo para que puedan tener, mejorar su condición de esclerosis.
0: Qué importante, ¿no? Uno piensa que mete al niño a clases de piano para entretenerlo o para que aprenda música.
1: Bonito.
0: Exacto. Pero al final aprender un instrumento es como aprender un nuevo idioma y bien distinto. Y eso, o sea, salva. En tu caso, te salvó de tener una enfermedad bien grave padecerla, pero poder llevar a cabo todas tus funciones, incluso dar ahora clases de piano.
1: Exactamente, ¿no? Que dices, no fue nada más, ay, toca bonito. Uh-huh. Esto fue más allá, aunque cuando me metieron nunca fue, nadie piensa en enfermarse.
0: No.
1: O sea, no me lo hicieron por eso, pero gracias a Dios, pues sí, ese fue el resultado. Y hay una cosa, yo soy neuropsicóloga, que se llama neuroplasticidad, porque mucha gente piensa que dice, no, ya a estas alturas de mi vida, ponerme a estudiar algo, no, ya no, pues eso desde chiquito. Pero no, el cerebro está, cada vez que haces algo nuevo, se vuelven a crear nuevas conexiones neuronales, no importa tu edad. Entonces, uh-huh, ayuda a todos.
0: Me encanta. Y vamos a invitar a nuestro público a que vayan a una carrera caminata justamente para ayudar con estas clases y en general a esta causa de la esclerosis múltiple. ¿Nos platicas cuándo es y todos los detalles?
1: Perfecto. La carrera caminata es este domingo a las 7 de la mañana en el TEC de Monterrey, en la parte de la pista. Ahí vamos a correr o caminar. Caminar porque muchos de nosotros no podemos correr, pero lo más padre es que se les va a dar un kit. Si eres a familiar o amigo, te vamos a dar una gorra azul, que por cierto te la regalo con mucho gusto.
0: Muchas gracias, Laura.
1: Y si tienes esclerosis múltiple, te vamos a dar esta gorra. Uh-huh. Esta gorra es anaranjada para que puedan diferenciar quiénes tenemos y quiénes no tenemos esclerosis múltiple. Y entonces es un evento, no va a haber, no es concurso de ver quién llega primero, segundo, tercer lugar, uh-huh, no lo es así. La idea es un convivio. Y después de los 100 metros, invitamos a las demás personas, ya sea para correr, los que quieran correr, pueden ser 3 o 5 kilómetros, o simplemente caminar.
0: Perfecto. ¿Dónde te pueden contactar para saber todos los detalles de esta carrera caminata?
1: Ok, les doy mi teléfono, es el 44-21-08-18-96.
0: Perfecto, 44-21-08-18-96. Y cualquier cosa, pues escríbanos aquí al programa y los comunicamos con Laura. Laura, muchísimas gracias por hacer esto, por ser, además, dar todo lo que das en la parte de la música y por hacer estas cuestiones para visibilizar cosas que no siempre se ven en la sociedad.
1: Muchas gracias.
0: Y gracias
1: Muchas
0: por
1: gracias
0: estar
1: y
0: aquí.
1: Bienvenidos.
0: Muchas gracias. Y nosotros nos vamos a ir a hablar de Centauros. Amelia se fue en moto con este grupo y nos van a platicar su experiencia.
2: Amigas, amigos, estamos el día de hoy con los Centauros y estamos de aniversario. Por supuesto, vamos a iniciar la aventura. Ven para acá, Ernie, querido, ¿cómo estás?
3: Hola, hola, aquí nuevamente, Cristian, muchas gracias.
2: 10 años, ¿qué significan para ti?
3: Híjole, pues parte de nuestra vida, de este mundo del motociclismo, con muchas historias, con muchas anécdotas, con mucho que agradecerle a Dios y a la vida.
2: Amelia Cove, no, bueno, sacaste el lado rebelde.
4: No me la acabo, me sacan el lado rebelde, ¿qué quieren que haga? Estoy feliz de la vida y agradecidísima por esta invitación, gracias.
2: ¿Te parece si comenzamos la rodada?
4: A la de ya, a rodar se ha dicho, vámonos.
2: Venga, vámonos.

0: Y estamos justo por iniciar nuestro recorrido público. Venimos con casco y con las señaléticas de seguridad. Y estamos a punto de empezar la aventura. Estamos llegando justamente a Tequisquiapan con toda la banda justamente de los Centauros. Hoy Centauros está de aniversario y nos platican sus historias.
1: Llegó el día, se dio el mero día, el día cero de cumplir ya 10 años aquí como organización, como un motoclub, como un capítulo de un motoclub, pues importante, creo yo, por el tamaño y por la trascendencia que ha tenido con estos años. 10 Querétaro, 27 como organización Centauros, a nivel general, y pues un poquito de lo que te platicábamos, ¿no? ¿Qué hacemos? ¿Cómo lo hacemos? Y también cómo nos gusta vivir.
0: El hacer que las cosas pasen.
1: El hacer que las cosas sucedan, exactamente. Y pues lo hacemos de corazón, por una pasión, por un gusto y por ayudarnos a nosotros mismos, pero dentro de la ayuda que nosotros podemos darnos, también ayudamos a los demás.
0: Bien, te subiste a la moto.
2: Y ya no me quería bajar. No me fascinó, de verdad, soy una rebelde sin causa, pero lo descubrí después de los 60 años.
0: Ok, uh-huh. Tu experiencia con los Centauros.
2: Fíjate que me parece una organización maravillosa, porque cuando tú estás fuera de esto, dices, ay, mira, ahí van los de las motos. Pero cuando estás arriba de una moto, con uno de los pilotos, con uno de los iniciadores, el mero mero, y no por ser el mero mero, simplemente te das cuenta cómo se cuidan, el trabajo en equipo que hacen, cómo se respetan, cómo se preocupan uno por otro. Y esa comunidad, ese trabajo en equipo que deberíamos de tener en donde quiera que tú y ustedes se desenvuelvan, trabajo en equipo. Yo estoy agradecida con Centauros, a mí me hicieron vivir momentos maravillosos y yo creo que muchas personas se quisieran acercar o formar parte de esta organización. Infórmense, se llaman Centauros, están cumpliendo 10 años con seriedad, con responsabilidad, con mucho respeto a la sociedad, a los vehículos, a los peatones. Me encantó la experiencia. Muy recomendable.
3: Sí, pues son 10 años, la verdad es que vemos muchos motoclubes emergentes, pero no nos damos cuenta de la historia, ¿no? De la historia que tiene Centauros, que se origina en Juárez. Y pues llegar a un chapter hasta acá, pues requiere mucho, mucho trabajo, mucho respeto.
4: Mira, dentro de la comunidad biker, la mayoría son hombres, pero habemos una comunidad fuerte, es menor, pero es una comunidad fuerte de la mujer. O sea, la mujer hace presencia y es muy padre que puedas rodar con tu compañero de vida. Y habemos muchas mujeres que nos da mucha libertad, que nos da la oportunidad de conocer a más mujeres, más chicas, biker. Muchas felicidades por esos 10 años, la verdad, por esos 10 y por los otros 10 que vienen, porque son un grupo y es una gente muy linda, muy sociable, que te apapacha, seas hombre, seas mujer, se siente la buena vibra.
5: Nosotros, el Chapter Corregidora y como Centauros también, fomentamos la hermandad siempre entre los clubs y de aquí de Querétaro, ¿no? Y de cualquier parte del país.
6: La ropa, uno se tiene que poner chaparreras, se tiene que poner chamarras, chalecos, la lluvia, entonces es muy pesado, la verdad, sí, es sorprendente, uno se sorprende de lo que pesa la chamarra con el chaleco y todo.
0: ¿Es cansado y peligroso?
6: Es muy cansado y es peligroso más que nada porque tiene que cuidarse uno de los automovilistas.
7: ¿Sabes? Pues un mensaje a nuestros compañeros de Centauros, a todos, que sigamos promoviendo la hermandad, que sigamos promoviendo el compañerismo, nuestros paseos y sobre todo que no perdamos de vista las acciones altruistas que fueron de las bases siempre de Centauros.
1: Porque en este mundo del motociclismo se habla mucho de hermandad y creo que sí la hay y somos muy bendecidos porque pues, nos regalan poquito de ellos y nosotros pues correspondidos de recibirlos aquí y traerlos a estos bellos lugares.
0: Hasta aquí nuestra historia con este aniversario de los Centauros. ¡Felicidades! Soy Cristian Castillo y regresamos al estudio.

0: Valeria Ortiz para hablar de cine, pero antes, de verdad, felicidades a los Centauros, gracias por ese viernes maravilloso que llegamos a Tequisquiapan con toda la seguridad, con toda la hermandad, con muy, muy buena vibra, y es un grupo que yo, en lo personal, estoy muy, pero muy agradecida con ellos. Muchas gracias. Y Tere Ortiz, ya estás aquí.
1: Ya estamos, vamos a aprovechar el tiempo. Yo quería hablar de los Centauros, pero no nos da tiempo. ¿Hablo de cine o hablamos de los Centauros?
0: No, de cine. Otro día te invitamos para hablar de los Centauros, que también tienes buena experiencia con los clubes de motos.
1: Sí, es impresionante.
0: Fíjate que están como, para muchas personas es como vetado el tema, como, ¡ay, no! ¡Qué barbaridad! ¡Qué peligroso! ¿Qué? No.
1: No, no, no, no.
0: Y te digo porque yo era de esas.
1: Fíjate que son personas que están muy conscientes de la vida, del amor a la vida, de cuidarse, de protegerse, de seguir los reglamentos.
0: Es una hermandad impresionante.
1: Muy solidaria, muy bella. Hay de todos los grupos laborales y se apoyan unos con otros, se cuidan.
0: No hay clases sociales.
1: Se procura. No, no hay clases sociales. Ahí la única
0: todos
1: clase es la moto.
0: En la hermandad.
1: Y ya, es impresionante. A mí me sorprendió conocerlos. Me sorprendió conocerlos, sí, sí, y sí. Los felicito realmente.
0: Maravilloso. Vamos a hablar de la película favorita de muchos, y, entre ellos yo.
2: Ay, yo también.
0: ¿Tú también? ¿Comenzamos? ¿Qué película favorita? Sí.
1: La novicia rebelde.
0: ¿Empezamos? La novicia rebelde.
1: Amelia, ¿de qué va La novicia rebelde? Cuéntanos.
0: Para empezar, les platico que yo la vi de niña, muy chiquita, muy, sí, muy chiquita. Y entonces, yo veía, fue la primera película que vi en el cine.
1: Sí.
0: Para empezar.
1: Entonces, ¿en serio?
0: ¿En serio? Te lo juro.
1: Oh, ¿qué edad tendrías?
0: Como 8, como 7, 8, por ahí. ¿Sí? No es cierto. ¿Tenía 6 en 65?
1: La película es de 1965.
0: Tenía 6 años.
1: Ok.
0: 5 para cumplir 6. Sí. Era chiquitita. Y entonces, la primera vez que entras a un cine, que dices, ¿qué es esto? ¿De dónde sale el sonido? ¿Qué es esta pantalla? No entiendes mucho. Y fue La novicia rebelde. Y yo vi a esta mujer, a Julia Roberts.
1: Julia Andrews,
0: me dijo 40 años después. Julia Andrews, y bueno, me enamoré del papel que hace. Ella es una novicia, estaba en un convento, quería ser monja, pero pues el destino le tenía preparado que mejor no. Yo creo que la madre superiora dijo, esta niña no tiene cara de monja, y la mandó a cuidar a unos niños. ¿Cuántos niños eran?
2: Siete niños.
0: Los Von Trapp. Porque había un capitán que había enviudado y que nadie aguantaba sus escuincles porque eran una cosa latosísima. Y entonces llega la novicia a cuidar a estos niños y les cambia la vida a toda la familia. Yo creo que ya todo el mundo la vio, le cambia la vida a los niños, pero también le cambia la vida al papá, que ya se nos estaba amargando.
1: Sí, que es Christopher Plummer.
0: ¡Oh,
1: qué guapo! Me gustó más de viejito que de joven.
0: Ay, no, a mí me gusta más de joven.
1: Sí, pero de viejito tiene una personalidad.
0: Sí, también tiene personalidad. Envejeció en bonito, sí, lo reconozco. Pero de joven yo decía, ¡ay, qué hombre tan guapo! Y
1: también de joven.
0: Sí, era pervertida desde chiquita.
2: Yo vi La novicia también siendo chiquita.
0: Sí.
2: O sea, imagínate, ¿cuántos años después? Y estaba Blockbuster y mis papás nos llevaban y elijan una película y mi hermano y yo siempre La novicia rebelde. Mi mamá ya estaba así, decía, es que no puede ser que la quieran ver tantas veces.
0: Ya alucinaba.
2: Sí. Me sé cada diálogo, me sé cada canción con mi hermana también.
1: Cántanos un pedazo.
2: Esto no saldrá al aire. No, pero justo ayer mis papás están de viaje y mi hermana me dice, fuimos a la casa de Brillita. Y yo dije, ¡ah, Brillita la de, soy Brillita! O sea, yo me sé todos los diálogos, todo. Y mi hermana también, o sea, creo que, o sea, ojalá que todos los niños puedan crecer con La novicia rebelde. Es una maravilla.
1: Pues después sacan unas versiones diferentes que son la nana con Emma Thompson, que no era La novicia rebelde ni era mucho menos monja, pero era una mujer feísima.
0: Ah,
1: que
0: sí, la nana mágica.
1: La nana mágica, que conforme los niños se van mejorando, ella se le van quitando las verrugas, ¿no? Ay, pero aquí no. Julia Andrews no tiene verrugas ni nada, es una mujer guapísima, que canta precioso.
0: Todo en esa película es bonito.
1: Y que la música va a ser, es de las primeras películas donde la música es la propuesta que une y unifica. Ahora, ¿qué está pasando? Esta película estuvo basada en un hecho real de la familia von Trump.

0: Von Trapp.
1: Esta familia viene de Austria. Recuerden que está empezando la Segunda Guerra Mundial. Entonces, los nazis los están persiguiendo. Y ellos vienen huyendo de los nazis, llegan a América y entonces pasa todas estas historias, pero está basada en un hecho real. En la vida real, la esposa del capitán muere y en la vida real él se casa con Mari, que es la novicia, y vuelven a tener hijos. Cuando ella está embarazada es que él muere y ella se queda con los hijos, siete de él, más los de ella, ¿no? En la vida real.
0: En la vida real.
1: Pero en la película ahí termina, es otra historia, y vamos a encontrar a esta mujer cantando, vamos...
0: Con unos paisajes, Tere.
1: Preciosos. Ay,
0: no, hermosos los paisajes.
2: Y las canciones. Yo una vez fui a Austria con mi mamá y yo me la pasaba así. Aquí estaba caminando. Sí.
1: Aquí caminaba. La película es de 1965. Tenemos el disco que los melómanos, a quienes le mandamos un saludo, nos lo prestaron. Sí. Para que lo pudiéramos ver.
0: Para que vean
1: el
0: disco.
1: No sabemos de los discos, pero está en español e inglés. Están las canciones en español y bueno, eso es lo que hay, ¿no? Ahora, fíjense una cosa, ella gana 5 Oscars, es una película multipremiada y yo me preguntaba, bueno, ¿cómo es que una película tiene tal trascendencia? Porque fue mucha su trascendencia. Uh-huh. Es una película que fue un parteaguas en el cine. Uh-huh. A partir de La novicia rebelde hay un replanteamiento en las películas musicales, que antes eran con Gene Kelly, que cantaban Bajo la lluvia y cosas por el estilo, y todo era así súper bonito y romántico. A partir de esta película, que tiene un trasfondo más oscuro con el tema de los nazis, las películas tienen un replanteamiento en todos los sentidos, y la música a partir de esta película empieza a ser el móvil de fusionamiento. Ahora hay otra cosa, cuando sale esta novicia rebelde, la 20th Century Fox está en bancarrota, y quien saca de la... porque había salido Cleopatra con esta mujer,
0: Liz Taylor, la de los ojos color violeta.
1: Sí.
0: Una mujer
1: ahí están como en quiebra, y quien lo saca adelante es realmente la novicia rebelde.
0: No marcó una época.
1: Fue un éxito en el mundo rotundo. Bueno, para no irnos tan lejos, porque ya nos queda muy poco tiempo, las críticas, yo imprimí un poco de las críticas que le dan a la película en todos los tiempos, y dicen: un drama intenso y cautivador con melodías imaginativas, magníficamente montado y con un brillante reparto liderado por Julie Andrews y Christopher Plummer, que él murió a los 96 años, una cosa así por el estilo. Dice: restaura tu fe en el cine. Si te sientas y te dejas llevar, también restaura tu fe en la humanidad.
2: Uh-huh. Sí.
1: ¿Por qué la humanidad? Porque lo que dicen, lo más importante es la familia. Si los nazis están atentando contra las familias, están matando, destruyendo, que en ese entonces no se sabía tanto en los campos de concentración.
0: Uh-huh. Estaban empezando.
1: Sí. Porque la Segunda Guerra fue del 39 al 45. Dice, bueno, pues eso es lo que hay. Y ya no me voy tan lejos, porque ya nos dicen que nos quedan dos minutitos. Resulta que hacen una novicia rebelde en 1972 con Rocío Dúrcal. Esa la han estado echando en la televisión en estas semanas.
2: Órale.
1: Varias veces me ha salido y lo he estado viendo. ¿Y cómo me he reído?
0: ¿Y si está recomendable?
1: Pues imagínate, es de los 70. Guillermo Murray, que está hecho un cuero, está en su mero momento.
0: Sí, era muy guapo, muy guapo.
1: Guillermo Murray, que es el doctor, y es Gloria, que es Rocío Dúrcal, e Isabel es una monjita anciana, las dos son monjitas, y le van a arreglar el coche al doctor que se le descompuso en el camino, se le encuentran.
0: ¿Y cómo se llama la película?
1: Se llama La novicia rebelde.
0: ¿Pero nada que ver con la de Sound of Music?
1: No, nada que ver, okay. Pero se llama La novicia. Y es una monja que se enamora del médico, el médico se enamora... Ah, porque además es muy musical y tiene unas escenas musicales.
0: O sea, ¿sí está para que la vea o no?
1: Sí, mírala, está simpaticón y te vas a reír. Pero lo más novedoso ahorita es que Lupita D'Alessio hizo una versión de este disco de La novicia rebelde, cantando ella las canciones de La novicia rebelde, que es un disco rarísimo que está por ahí perdido. Y luego, lo más novedoso es que llega La novicia rebelde a México.

0: México este año. Del 11 al 16 de agosto llega al Centro Cultural Teatro 1 en la Ciudad de México, para quienes quieran verla. Y mira cómo resurgió. Ya ha tenido varias épocas.
1: Brotes.
0: Con Bianca Marroquín, es quien sale como la novicia.
1: Bianca rebelde. Marroquín, qué agasajo verla.
0: Sí, la has visto a ella.
1: A ella la he visto actuar. Es una mexicana de quien debemos estar orgullosos todos. Bueno, pues tenido grandes premios en Hollywood. De verdad vale la pena verla.
0: Pues
1: fue
0: vamos
1: portada
0: a ver.
1: De mi revista hace 2010.
0: Pues va a estar en México.
1: Pero de veras baila y canta de una manera la Blanca Marroquín maravillosa. Ojalá pues que la puedan ver. Sí.
0: Y va a ser en teatro. En teatro han hecho muchas presentaciones a lo largo de 1965.
1: ¿Para cuándo va a estar?
0: A la fecha. Del 11 al 16 de agosto en la Ciudad de México.
1: Con
0: la novicia rebelde.
1: La novicia rebelde.
0: Sí, haz de cuenta, Amelia, que leíste la mentalidad de que venía la novicia rebelde y había que hablar de ella.
1: Fíjate.
0: A mí me sorprendió. Dije, ay, ya.
1: ¿Tenemos ahí alguna conexión extraña?
0: Yo creo que debe haber algo extraño
1: por
0: ahí. Sí, porque
1: le dije, oye, vamos a hablar de mi película favorita y creo que la de muchos.
0: Sí,
1: que es La novicia rebelde.
0: La pueden ver en Disney.
1: Y además, pues, se nos ocurrió tener el último miércoles de mes una película de estas viejitas que vale la pena rescatar. Si usted tiene alguna que quiera que Tere investigue y hable aquí de esa película, bueno, pues que te avise o que nos avise aquí.
0: Y tú también nos puedes decir.
1: No, pues sí.
0: ¿Cuál quieres que hablemos?
1: Pero para que sean de todos.
0: Sí,
1: claro que sí. Tere Ortiz, muchísimas gracias. ¿En dónde te contactamos?
0: Por Facebook como Tere Ortiz. Ahí me encuentran y yo ahí les contesto con todo gusto. Y nos debes la canción. La canción.
2: Ahorita fuera del aire les canto.
0: Okay.
1: Ana Descalza, lindísimo miércoles.
2: Gracias, a mí tú también, que tengas un lindo
1: Muchas
2: miércoles.
1: Gracias, corazón.
2: También todos los que nos escucharon, muchísimas gracias. Y nuevamente los invitamos a que nos sigan en nuestras redes sociales. Amé está como en confianza con Amelia y yo como Ana Descalza. Y así estamos un ratito más juntos.
1: Por supuesto, gracias a todo el equipo lindísimo y maravilloso que tenemos, pero principalmente gracias a ustedes que nos siguen en radio, en televisión, vía streaming, por donde nos sigan, por donde decidan seguirnos. De verdad, muchísimas, muchísimas gracias. Les deseo que pasen un día maravilloso. Si lo permiten, mañana 8:30 de la mañana para seguir platicando, pues en confianza.

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1: Nos vemos y escuchamos muy pronto. Estuviste en Confianza con Amelia.
2: Son las 10:24.

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1: Son las 11 con 6 minutos.
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3: Hola, ¿qué tal? Muy buenos días. Tengan todos ustedes, todas ustedes que me están escuchando, muchas gracias por estarme acompañando en esta hora, ya sabe, aquí en su programa, a ti.

mujer, su amiga Laura Camarillo, aquí en el micrófono, acompañándole en esta hora. Hoy, 27 de mayo, ya estamos a nada de concluir el quinto mes de este 2026. En este día que empezaba, bueno, ayer estuvo muy caluroso, por la madrugada nos llovió, hoy empezó caluroso, pero bajó la temperatura un poco, entonces hay que aprovechar estos días donde, a pesar de estar en la primavera, podemos disfrutar de un clima pues relativamente fresco, ¿no? En comparación de hace 3 semanas o menos que estuvimos arriba de los 40, 45 grados me parece que fue de las temperaturas máximas que experimentamos en esos días. Y pues bueno, ahorita vamos a disfrutar un poco de esta disminución de temperatura. De igual manera, no se confíe, recuerde que el calor, aunque no se sienta tanto, si usted está trabajando a la intemperie o si tiene que caminar por cualquier cuestión, pues no deje de usar su bloqueador solar, no deje de tratar de usar gorra, sombrero, sombrilla, algo que ponga una barrera entre el sol y pues su piel, porque en cuestión de minutos puede el calor afectar su estado de salud. Entonces no se confíe, cuídese, cuide a nuestra población vulnerable, a nuestros niños y nuestros adultos mayores, ¿ok? Y pues bueno, como le decía, hoy 27 de mayo estamos aquí transmitiendo y el día de mañana 28, yo no sé si usted sepa, se conmemora una fecha importante sobre todo para nosotras las mujeres, que yo desconocía, le soy sincera, que desde 1987 se conmemora este Día Internacional de Acción por la Salud de la Mujer. En algunos países se menciona con este nombre y en otros como Día Internacional de la Salud Menstrual en particular, 28 de mayo. Yo creo que muchas desconocemos que existe un día donde pues se trata de concientizar a la sociedad en general acerca de todo lo que conlleva pues nuestra salud, ¿no? La salud femenina, todo lo que tiene que ver con el ciclo menstrual. Yo les soy bien sincera, lo desconocía y por eso quise platicar hoy de este tema, para que usted pues sepa que existe este día donde pues se trata de dar mayor difusión a todo lo relacionado con nuestra salud. No sé, sorprendente que todavía en estos tiempos, fíjese, le estoy hablando desde 1987 que se nombra este día, y hoy muchas lo desconocíamos, y esto es porque a pesar de que ya está esta fecha internacional y que se ha dado mucha difusión en todo el mundo, creo yo, en comparación de los años 50, 60 y antes, sobre este tema, porque pues siempre fue considerado como incómodo, vergonzoso e incluso prohibido en algunos países donde está todavía la censura pues más marcada. Prohibido hablar de estas, de la menstruación o de todo lo que tenga que ver con la salud de nosotras las mujeres, cuando pues es una realidad, es parte natural de la vida de millones de nosotras que habitamos en este planeta y que a estas alturas no hay acceso a esta información. Y pues no hablemos también incluso del acceso pues de una manera pues gratuito para nosotras las mujeres en cuestiones de la salud menstrual. Es no solo hablar de la parte menstrual, sino hablar de la salud en general, hablar de la información, de los derechos, de la educación, del acceso a estos productos que nosotras sí o sí necesitamos. O sea, es necesario y es costoso. Si usted hace cuentas, a lo mejor usted nunca ha hecho cuentas de cuánto gastamos, sobre todo quienes seguimos utilizando las toallas femeninas desechables, es un gasto que vamos a tener desde, ¿qué le gusta? En promedio es como a los 12 años que empezamos a menstruar y llega la menopausia por allá de los 50, 55 años. Échele cuentas, ¿cuánto gastamos en este tipo de productos? Ya hoy en día,
pues se han desarrollado otros productos que son reutilizables, desde el calzón menstrual hasta

la toalla, la copa menstrual, de eso vamos a estar platicando más adelantito. Y pues bueno, ya el bolsillo afecta un poco menos, pero es una lucha que se tiene desde hace tiempo de que pues estos productos deberían de ser gratuitos para que estuvieran al alcance de todas, porque aun y cuando no son tan caros, es un gasto, ¿cómo se dice? Es un gasto fijo mensual que tenemos y que hay mujeres que por la situación en la que viven, muchas veces no lo pueden pagar. Y entonces viven su menstruación de una manera, pues, no sé, muy precaria y no debería de ser así, porque es algo natural del cuerpo. Debería de haber más apoyo en este sentido, y estas mujeres que no tienen el recurso económico deberían de tener ese acceso gratuito. Así como hoy en día hay el acceso gratuito para en los centros de salud, por ejemplo, para los métodos anticonceptivos, para el uso de. Te obsequian preservativos en los centros de salud. ¿Por qué no obsequian toallas femeninas a las mujeres que lo necesitan? Algunos lo harán, yo creo, pero debería de ser algo que en todo el país se implementara. Y hablando de impuestos, incluso es un debate que se tiene desde hace tiempo, el que se le quite el impuesto a estos productos que nosotros forzosamente debemos usar. O sea, sí o sí los tenemos que usar, es la realidad. Y no es justo que por algo natural del cuerpo, algo que no podemos evitar, tengamos que estar gastando mes con mes este dinero. Digo, que aunque pueda parecer accesible, nos estamos hablando de en promedio, creo yo, que una mujer gasta buscando de lo económico, en promedio, pues no sé, unos 80 pesos mensuales, puede ser, te estoy hablando de solo el uso de las, no es cierto, como unos 100 pesos, al menos, solo el uso de la toalla femenina. Pero si esto le sumas que, pues nosotras estamos en dolor, muchas veces tienes que comprar también el medicamento para controlar el dolor y es otro gasto adicional. Entonces, échale por mes. Ahora, ¿por cuántos años te estoy diciendo? Si es desde los 12 años hasta los 55, más de 30 años de tu vida gastando eso por mes. Pero bueno, hoy vamos a platicar de todo esto. Vamos a hablar de la salud en general de la mujer, porque todavía hay niños, niñas que viven o están esperando incluso el momento de la menstruación con miedo por la desinformación. Todavía hay mujeres que sienten pena de hablar este tema. Todavía hay personas que creen que menstruar es algo que se debe de esconder, que cuando estás menstruando estás sucia, lo relacionan como con algo asqueroso incluso. Muchas personas. Entonces, creo que es importante que hablemos de este tema, que sigamos compartiendo información, las que tenemos un poco de más acceso, para aquellas que no lo tienen, y que tratemos de quitar esos tabús, esos mitos que hay alrededor de la menstruación, que normalicemos que se hable de ello, que yo no sé si te acuerdas, pero yo tengo recuerdos, sí lo he platicado con amigas. Ahorita en esta etapa de nuestras vidas, que antes, cuando nosotras, cuando a mí me tocó menstruar, o sea, de niña, que fue como alrededor de los 14 años, recuerdo que cuando ibas a la tienda, las toallas femeninas te las envolvían en papel periódico y te las ponían en bolsitas negras para que la gente no supiera que estabas menstruando, que habías comprado unas toallas femeninas, porque era algo penoso, era algo incómodo, y así lo vivimos por muchos años. Ahora que lo pienso, no recuerdo en qué momento dejamos de hacer eso. O sea, yo creo que sería ya por allá de, no sé, cuando yo tenía unos 20 años. Fíjate, ¿cuántos años? Porque yo recuerdo de la prepa todavía ir y comprar a escondidas. O sea, no como escondidas, pero esconder lo que comprabas. Porque, o sea, no es como ahorita que yo con toda la comodidad del mundo, ahorita yo voy a la farmacia, compro mis toallas y salgo con ellas en la mano. No me da nada de pena, veo otras mujeres haciéndolo, y incluso otra cosa que hacías cuando íbamos a la tienda, no sé si a ustedes, compártanme si ustedes también lo vivieron. Si había hombres, esperarte que se fueran los hombres para poder acercarte a pagar,
porque era todavía más incómodo que el hombre viera. Si había para mujeres, ay, dices, ay, qué bueno, ya pasabas, ¿no?

Y te tocaba una cajera mujer, incluso evitaba las tiendas donde el dueño era un hombre, porque te daba pena, porque así te lo habían inculcado, así como que no, cuando vayas y haya hombres, espérate que se vayan y luego ya pagas. Y ahorita, pues, está un cajero, si no encuentras de las toallas que quieres y el que está atendiendo es hombre, sin ninguna pena vas y preguntas y le dices, y el hombre también trata ya más el tema con naturalidad, porque antes también ellos se incomodaban, claro. Ahorita ya lo tratan con más naturalidad y te dice, no, mira, hay esta opción, la otra, y te lo digo porque me ha tocado en farmacias que me atiendan y ellos mismos te dan opciones. Entonces, qué padre que a estas alturas, en este sentido, sí haya más apertura, se haya quitado un poco esa incomodidad, porque yo la recuerdo, esa sensación de pena, ni siquiera incluso entre amigas hablábamos de eso, no, no lo hablábamos. Entonces era muy complicado el vivir este ciclo menstrual, ¿no? Porque, te digo, tan solo el tener acceso al comprar era muy incómodo, muy incómodo. Entonces, qué bien que esté este Día Internacional de Acción por la Salud de la Mujer, este Día de la Salud Menstrual, que se hable más. Ojalá hubiera todavía más campañas porque a estas alturas todavía mucha desinformación. Vamos a hacer una breve pausa musical, vamos a escuchar por aquí un tema y cuando regresemos vamos a hablar de por qué existe este día, o sea, por qué se tuvo que hacer este día para que se diera más difusión sobre la salud en general de la mujer, ¿ok? Regresamos a tu programa, A Ti Mujer.

0: Estamos de regreso después de este breve pausa musical. Recuerda que hoy estamos hablando acerca del Día Internacional de Acción por la Salud a la Mujer, o también se le conoce como el Día Internacional de la Salud Menstrual. Te hablaba en el segmento anterior que esta fecha se conmemora desde 1987. ¿Pero por qué existe esa fecha? ¿Por qué se decidió el establecer un día para conmemorar la salud menstrual? Pues principalmente fue para crear conciencia sobre la importancia de la salud menstrual, de la salud de la mujer, y eliminar todos estos estigmas, mitos, tabús alrededor de la menstruación. La fecha no es casualidad. Se eligió el 28 de mayo porque el ciclo menstrual promedio dura 28 días y la menstruación suele durar aproximadamente 5 días. Por eso fue el 28 de mayo. Pero además de ser un tema de salud, también es un tema de igualdad, porque cuando una niña no tiene acceso a toallas sanitarias o a información adecuada, falta a la escuela, siente vergüenza, limita sus actividades o incluso pone en riesgo su salud. Y fíjate que muchas veces pensamos que estas situaciones o que esto lo viven solo las mujeres, las niñas que viven en comunidades muy lejanas o con mucha pobreza, pero la realidad es que no es verdad, que incluso en ciudades, en pueblos grandes, en ciudades, hay mujeres que no pueden comprar productos menstruales constantemente. Hay mujeres que no saben identificar si su menstruación es normal. Hay mujeres que viven dolores tan fuertes que pues ya se acostumbran y normalizan el sufrimiento cada mes. Y no debería de ser así. No es normal. Es usual que lo vivan por la falta de acceso a la información, pero no es normal que tenga que vivir de esta manera. El menstruar no debe de ser motivo de vergüenza y tampoco debería dignificar dolor extremo, perdón, significar dolor extremo, silencio o desinformación. Y créeme que este tipo de información no es o no dices solo atañe a la mujer en sí. Esta información el hombre también debe tener acceso porque el hombre también es papá de una mujer en muchas ocasiones. Y a veces dejamos esta información o esta tarea de ayudar, de acompañar, de guiar a las hijas en la familia, solo a la mamá porque pues ella es la que entiende, ¿no? Porque ella lo vive. La realidad no es así, sobre todo en los casos en donde por alguna circunstancia no está la figura materna, pues el padre también tiene que tener forzosamente el acceso a esta información y compartirla con sus hijas para que no pues sufran lo que muchas mujeres a causa de no tener el acompañamiento padecen. Te digo, desde normalizar el dolor y un dolor pues muy fuerte en sus menstruaciones cuando no lo es. Claro que va acompañado de dolor y no lo podemos evitar. Podemos usar el medicamento que existe para aminorarlo, ¿no? Pero pues es un proceso donde se está desgarrando tus paredes de tu cuello uterino y entonces tiene que haber dolor. O sea, sí o sí. Tiene que haber dolor, pero no es normal que ese dolor te afecte a tal grado que tengas que faltar a la escuela, que tengas que faltar al trabajo o que estés en el trabajo sufriendo. Ahí puede haber un tema de salud. Por eso este 28 de mayo se trata de informar, concientizar sobre la importancia de nuestra salud, ¿sí? De eliminar todos estos estigmas y sobre todo quitar este tan marcado que tenemos que tiene que doler. La menstruación tiene que doler, o sea, es normal. Es normal que te duele ese grado. Entonces, ahí eso no lo es y tienes que acudir al médico, ¿sí? También debemos de hablar de los mitos sobre la menstruación. Uno de los más marcados y que te comentaba hace ratito era de que la menstruación es sinónimo de algo antihigiénico, de algo sucio, de algo hasta un punto asqueroso, porque así lo llegan a ver, como que, ay no, qué asco que esta mujer está menstruando. Y cuando es un proceso natural del cuerpo, Es simplemente, como te dije, el desprendimiento del revestimiento del útero cuando no hay un embarazo. No es suciedad, no es algo malo, es algo natural. Es algo natural de nuestro cuerpo. Y ese es el mito más frecuente aún, y en este 2026 todavía lo seguimos escuchando, ¿no? Incluso el no querer estar cerca de una mujer cuando está menstruando, ¿no? En relaciones de pareja o en la casa cuando la hija está menstruando, las mujeres que hayan en la casa, siempre así como que aparte, no convivir mucho esos días porque el resto de los habitantes siente ese asco. Y lo digo así porque es la realidad. Así, aún en estos tiempos, créanme que se sigue viviendo. Otro mito que hay es que durante el periodo no debes de hacer ejercicio, no puedes hacer ejercicio físico, lo cual es falso. De hecho, aún y cuando en esta fase, porque recuerda que el ciclo menstrual está compuesto por fases, en esta fase de la menstruación, nuestro cuerpo pues está un poco más débil y muchas veces no tienes las ganas de entrenar, de practicar tu deporte que habitualmente haces, pero no es, o sea, que lo hagas porque tú no sientes las ganas, no porque pienses que te va a hacer daño o que no debes de hacerlo. Tú puedes perfectamente salir a caminar, practicar ejercicio moderado, y esto va a depender obviamente de tu cuerpo, de cómo reaccione tu cuerpo y del cansancio que tú sientas en ese momento, ¿ok? Vamos a hacer un breve corte de identificación. Regresamos para seguir platicando de más mitos. Si tú te sabes algunos que has escuchado, te comparto el teléfono en cabina 441-265-0824. Mándanos mensajito y compártenos lo que a lo mejor tú has vivido aún en estos tiempos, ¿sale? Vamos a corte de identificación. Regresamos a su programa A Ti Mujer.
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2: Son las 11, con 30 minutos.
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0: Son las 11:34.
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2: Ya estamos de regreso aquí en tu programa A Ti Mujer. Y pues bueno, el día de hoy recuerda que estamos platicando acerca del 28 de mayo, que es el día de mañana, y que es el Día Internacional de Acción por la Salud de la Mujer. También en otros países se le considera como el Día Internacional de la Salud Menstrual. Desde 1987 está este día, donde pues se trata de crear conciencia sobre la importancia de nuestra salud menstrual y eliminar sobre todos los estigmas o mitos que hay alrededor de ella. Hablábamos en el segmento anterior acerca de que pues todavía en este pleno año 2026 se sigue creyendo en muchos lugares que la menstruación es algo sucio, que durante el periodo no puedes hacer ejercicio. Otro mito muy usual es el de que los cólicos fuertes son normales. Y aquí hay que poner mucha atención. ¿Es normal tener molestias? Sí. Pero los dolores incapacitantes no deben normalizarse. Si a ti, cuando estás menstruando, este dolor es tan grande que no te permite levantarse, que te ocasiona vómito de tanto dolor, que incluso en algunas mujeres llega a haber desmayos, y este dolor afecta tu vida diaria, es importante acudir al médico, porque hay varias condiciones que tú puedes estar viviendo, como la endometriosis, el antes llamado síndrome de ovario poliquístico, no tengo ahorita el nombre, que lo acaban de cambiar, y esto es porque ya lo relacionaron con el sistema endocrinológico. Entonces, de hecho, de este tema, la próxima semana por ahí tenemos un invitado que nos va a dar muchos más detalles, un experto en salud, pero es un síndrome que muchas mujeres experimentan. También puede tratarse de miomas, entre otras cuestiones de salud que tú pudieras estar experimentando y que como ya normalizaste este dolor tan fuerte, porque pues nos han dicho que la menstruación duele, no hemos acudido muchas al médico y pues sencillamente nos tenemos que acostumbrar, adaptar y hacer nuestras actividades, así ir a la escuela, así ir al trabajo, aunque no podamos rendir igual, nos aguantamos porque no nos queda de otra, porque tenemos que

trabajar, porque tenemos que ir a la escuela, porque tenemos que seguir cuidando a los hijos, porque tenemos que. Cuando lo hemos normalizado por este mito, yo creo que este es el mito más que más pues daño ha causado a la mujer, el

diferentes. El umbral del dolor es diferente. Y muchas mujeres siguen viviendo este ciclo menstrual cada mes, con este dolor tan fuerte que provoca todo lo que ahorita te mencioné. Y lo hace porque pues la sociedad así nos ha dictado que tenemos que seguir con nuestras actividades. Porque pues es normal, no puedes no ir a trabajar. Ahorita, hace unos meses, no, unas semanas, traían ahí un tema con que una diputada proponía que hubiera estas pues incapacidades o estos permisos para las mujeres. Obviamente va a venir con un dictamen médico, porque luego empezaban los comentarios que hay, que entonces este un privilegio más para la mujer. Ya sabe usted, estos privilegios que cómo nos gustan a nosotras, ¿verdad? Tener, ojalá y el sexo opuesto experimentara la menstruación para que viera que claro que no pedimos el menstruar, el tener dolor, para tener esos privilegios de que en esos días te vayas a tu casa. No vengas a trabajar, como en la casa vas a estar igual también con dolor, pero con una tranquilidad a lo mejor de no tener que estar atendiendo gente, porque pueden ser ese tipo de trabajo el que tengas, con este dolor tan incapacitante en algunas mujeres. Y te digo, esto no es normal, es un mito. Esto, si tú lo vives, de verdad acude al médico, acude al ginecólogo, a la ginecóloga, y revísate, porque no es normal un dolor tan grande. Es normal la molestia, claro, la vivimos todas, el cólico, el dolor en la espalda baja, las náuseas también llegamos a sentir, el bochorno que llegas a sentir también, los cambios de humor. Pues ¿cómo vas a estar de buen humor si te sientes mal? O sea, es lógico. La desagradable sensación, porque lo es, de estar menstruando es desagradable. Solo nosotros vamos a entender que aparte del dolor que sientes, la sensación de cuando salen estos restos de tu revestimiento del cuello uterino, es la sientes, realmente la sientes en muchas ocasiones, no todo el tiempo, pero lo sientes y es desagradable, es incómodo, y lo tienes que vivir algunas hasta 9 días, de verdad. Las más bendecidas son las que lo experimentan solo 3 días, que es como que lo mínimo que dura, pero hay quienes lo viven 9 días, más de una semana. ¿Te imaginas estar viviendo eso? Y si le agregas que lo vives con dolor, pues no, es algo bien complicado de sobrellevar, sobre todo cuando ya eres una mujer que tiene responsabilidades laborales o tienes hijos pequeños, sobre todo, que demandan tu atención. Otro mito más es, pues el de hablar de la menstruación, así como que no hables de eso, no hables porque es incómodo, ¿no? No hables si enfrente de hombres, o no hables el tema enfrente de personas grandes, por ejemplo, ¿no? O sea, se tiene que hablar. Las niñas tienen que saber y conocer su cuerpo, y cuando nos ven a nosotras, las generaciones ya grandes, hablando de este tema pues con total naturalidad, pues vamos a ir ayudándoles a ellas a que no tengan miedo de ya menstruar, porque hay niñas que ya empiezan a tener el acceso desde la primaria, desde cuarto de primaria, o sea, la edad de unos 8 o 9 años, y esperan este momento con miedo. Hay que hablarles de que no es miedo, es algo normal, es algo que no podemos evitar, y que la información nos va a ayudar a sobrellevarlo, a identificar cambios también que podamos experimentar, a cuidar mejor de nuestra salud. Por eso es bien importante hablar esto en casa, en las escuelas y también aquí en los medios de comunicación, porque hay mujeres que llegan, regresando al primer mito, o a este que les acabo de decir de lo incómodo que es hablarlo, no, por eso no tienen información, no tienen acceso en casa, no tienen acceso en la escuela, pero nosotros como medio de comunicación podemos llegar hasta sus hogares, ¿no? Entonces es importante también que se alce la voz. Ahorita en redes sociales también hay mucha información, y que pues normalicemos hablar de esto. Pues es algo normal, es tan normal como el parir, ¿no? O sea, eso es parte de la evolución, y pues lo tenemos que experimentar. Bueno, lo de parir, pues ya es más. Lo de parir es opcional, ¿no? Si quieres tener un hijo o no, pero lo de menstruar, no.
Entonces hay que hablarlo con naturalidad, con las nuevas generaciones.

y ayudarles a que lo vayan, lo esperen con tranquilidad, no con miedo. Y como nosotras nos tocaba, ¿no? Así como que estábamos ya en esas, en eso, cuando empiezan las semillitas a menstruar, tú empezabas con ese miedo de, ay, si me toca, y si me mancho. Ah, porque eso también, yo sé que las de mi generación de allá de los 90s lo vivieron, porque era algo muy usual antes, ¿no? Por la misma desinformación que había, pues tú no estabas preparada, no estabas preparada, o sea, cero preparada, solo sabías que tenía que llegar, porque ya te hablaban de eso en la escuela. Y cuando te llegaba, pues generalmente todas, yo creo, salvo a una que otra que desde casa sí le preparaban, te manchabas. Y qué vergüenza era eso, qué vergüenza. Los niños cuando te veían, cuando se daban cuenta de ese momento, te hacían burla, claro que sí, nosotras lo vivimos. Yo viví lo de la manchada, no viví lo de la burla. Fíjate que hasta eso mis compañeros no fueron así, pero me tocó ver que se burlaban de otras. Entonces vivíamos esa pena. Y hoy en día creo que ya es menos. Hoy en día ya hablamos con las niñas, les preparamos su ¿cómo se llama? Ay, se me fue. Su kit menstrual, ¿no? Ya la mayoría de las niñas va a la secundaria con su kit donde lleva su toallita femenina, sus pastillas para el dolor, sus toallitas húmedas preparadas y ya sabe, ya nosotras de mamás, la mayoría creo, ya les informamos el protocolo a seguir, ¿no? Y entonces también los niños ya están informados y pues ya eso del bullying es cada vez menos, ya no hay la burla, ya no hay la incomodidad, sino más bien un poco más la naturalidad. Y eso está muy bien, pero todavía nos falta más. Entonces eso está en nosotros, ¿sí? Algo muy importante es entender que la salud menstrual no solo tiene que ver con el periodo. También incluye la salud física, la emocional, la hormonal, la higiene, la alimentación, el descanso y la atención médica. Por ejemplo, hay mujeres que experimentan un cansancio extremo, experimentan caída de cabello, cambios de humor muy intensos, sangrados excesivos, ciclos irregulares o dolores constantes y muchas de ellas piensan que es normal, pero tu cuerpo te habla y debemos de aprender a escucharlo. Es importante escucharlo y saber qué es lo normal dentro, si lo que siento entra dentro de lo normal o dentro de lo que ya es usual para mí. Vamos a hacer una brevísima pausa, vamos a escuchar algo de musiquita porque no quiero aburrirte tampoco y voy a seguir esperando aquí tus mensajitos, tus opiniones. Cuando hablemos, pues ya me estoy despidiendo casi de ti porque pues el tiempo, la información es muchísima y el tiempo aquí al aire es corto. Vamos a seguir tocando este tema en programas posteriores. Pero ahorita que regresemos, vamos a ir hablando ahora de la pobreza menstrual y derechos. ¿Ok? Regresamos a tu programa A Ti Mujer.

Ya estamos de regreso. ¿Qué tal esta cancioncita de Arjona? Pues no, sí, bueno, sí, la mayoría de lo que dice es como lo experimentamos, ¿verdad? La mayoría, no todo. Vamos a hablar ahora, ya para despedirnos, de esto que también es muy importante, de esto que seguimos todavía intentando que sea una realidad, y es el acceso, pues gratuito a estos productos que nosotros necesitamos para la menstruación. Porque la pobreza menstrual se habla poco, ¿eh? Se escucha hasta, no sé, pobreza menstrual, ¿no? Pero ¿a qué se refiere? A estas mujeres que no tienen acceso constante a productos menstruales, que no tienen acceso a baños adecuados o acceso a información. Y esto impacta la educación, la salud, la autoestima y la calidad de vida. Hay niñas que aún en estos tiempos faltan a clases porque no tienen toallas sanitarias. Hay mujeres que tienen que utilizar materiales improvisados durante su menstruación, personas que viven su menstruación con vergüenza, y por eso es bien importante y creo que muchas organizaciones trabajan en esto, de lograr esta educación menstrual, este acceso gratuito a productos y políticas públicas, porque la menstruación también es un tema de dignidad. Y ojo, hablar de menstruación no estamos incitando a nada, sino hablar de menstruación es hablar de la salud, así como hablamos de la diabetes y hay estas campañas de información de la presión arterial, de la salud mental, de la nutrición. También debemos poder hablar del ciclo menstrual sin pena, normalizarlo. Y también, pues nuestro gobierno y los gobiernos en el mundo deben de lograr estas políticas que nos ayuden a las mujeres, que somos un poco más de la mitad de la población y que experimentamos la menstruación en más de la mitad de nuestra vida, o en la mitad de la vida, hablando de un promedio de no sé, 70, 80 años, ve cuántos años estamos menstruando. Es algo que no podemos evitar, y que para transitar este ciclo menstrual, en la fase de la menstruación, ocupamos de productos que, aunque no son

súper costosos, sí afectan a nuestro bolsillo y tenemos que usarlos mes con mes con mes. Yo te hago la recomendación de que trates de darle oportunidad a los productos que hoy en día hay de reuso, porque el costo va a disminuir a largo plazo y contaminamos también menos el planeta. ¿Cuáles son los de reuso? Pues la copa menstrual. De la copa menstrual apenas hace unos, no sé, 6 años, 7 años para acá es donde ha tenido un mayor auge, donde ya muchas marcas la manejan, o sea, marcas de toallas femeninas desechables empezaron a sacar sus copas, empieza a haber este acceso un poco más fácil, pero pues son costosas, ¿no? O sea, son costosas, pero tienen una vida útil de años, ya depende de la marca y del buen uso que le des. Otra más es los calzones menstruales, esos sí están un poquito caritos, pero igual, o sea, tienen una vida útil de años y aunque la inversión de inicio es algo fuerte, porque estamos hablando que un calzón te cuesta en promedio de 400 a 600 pesos y que no vas a ocupar uno, ¿estás de acuerdo? Vas a ocupar de mínimo unos cuatro por ciclo, entonces sí está complicado desembolsar de repente 2,000 pesos, pero esa inversión que hagas es por años si tienes un buen cuidado de estos productos, ¿no? Están estas dos opciones reutilizables y pues lo demás es lo que ya sabemos, los tampones y las toallas femeninas, que pues además de ser contaminantes, es mucha la contaminación que generamos, pues a lo largo también es más costoso. Entonces, intenta usar estos dos que te mencioné. Hay también la toalla femenina de tela, de reusable. Y aquí lo importante es que lo que tú uses te haga sentir cómoda y segura, porque también a veces nos forzamos a usar algo y no estamos a gusto durante los días que lo estamos usando porque no nos sentimos cómodas, porque no estamos seguras de la absorción, nos vamos a manchar y deja tú de que te vean manchada, sino de la mancha que no se quita tan fácil de la ropa y todo esto de lo que tenemos que preocuparnos nosotras mes con mes. ¿Ok? Me falta mucho por compartirte, pero espero que con lo que ya te di te sirva de algo, que sigamos quitando este mito de que hablar de la menstruación es incómodo, que no debemos de hacerlo en público. Mira, yo lo estoy haciendo en un programa de radio, te estoy hablando a ti acerca de esto, entonces tú puedes hablarlo con tus amigas, con tu mamá, con tus hermanas, para tener más acceso a la información y entre todas nos ayudemos. Recuerda que la menstruación no es sinónimo de dolor, ¿no? Es sinónimo de incomodidad, claro, tiene su dolor tolerable, por así decirlo, pero cuando este dolor te interfiere en tus actividades diarias, acude al médico, revísate. Revísate y ve que no te haya por ahí algún tema de trasfondo, algún tema de salud de los que ya te mencioné. Como recomendación, pues come de una manera saludable, ejercítate, descansa, hidrátate, porque todo esto va a aminorar, a disminuir un poquito los síntomas malos que tenemos que experimentar. Cuídate mucho, habla con las mujeres a tu alrededor y pues quitemos este mito de que de esto no se habla, de que las toallas se esconden, de que cuando estamos en nuestros días, como decimos, en nuestro ciclo menstrual, en nuestra menstruación, parte del ciclo menstrual, pues estamos sucias. Perdón, perdón. Este es sinónimo de suciedad, de malos olores, porque también pues es normal el olor. Claro, si de por sí es normal el olor de nuestra vagina, que es otro tema que también vamos a hablar después, es normal que hoy en día se quiera perfumar y ponerle aroma a rosas es otra cosa, pero ese no es el aroma normal de una vagina. Ahora, cuando estamos menstruando, pues claro que tiene que haber olores. Que por más que te bañes 3, 4 veces al día, en el rato que salga este fluido, este recubrimiento del útero, que no son más que coágulos de sangre, pueden ocasionar olor, mal olor. Pues sí, pues luego con estas temperaturas que vivimos, no tiene nada de malo. O sea, es un olor natural del cuerpo y no quiere decir que

0: que por eso estamos sucias, ¿no? Es simplemente que, bueno, pues ya cuando lo percibes, es tiempo de, si puedes bañarte, si puedes cambiarte de toalla, pero regresamos al ciclo en el que vivimos, donde te estoy platicando que muchos no tienen acceso a esto tan básico como una toalla sanitaria o baños adecuados. ¿Ok? Entonces, por eso es importante seguir hablando de eso, por eso es importante que el día de mañana, 28 de mayo, hagamos más ruido sobre este Día Internacional de la Salud Menstrual y sigamos apoyando a las generaciones que vienen a que tengan un mejor acceso a educación, un acceso o eliminar todos los mitos que todavía existen y seamos solidarias, seamos sororas unas con otras. Y nos apoyemos, y también, claro, el hombre, porque el hombre nació de una mujer que tuvo que menstruar, el hombre probablemente tenga hijas mujeres que van a menstruar, y entre más informados estén, más van a apoyar a esas personas que están en su vida, y pues van a abonar a que transiten esta parte de nuestra vida como mujeres de una manera totalmente normal, lo más... pues no sé si la palabra es agradable posible, pero sí me explico, ¿no? O sea, lo más, con menos incomodidad que se pueda, ¿no? Experimentar. Gracias por haberme escuchado. Ya son las 11:59 minutitos. Me despido de ti. A continuación, mi compañero Iván Ventura sigue aquí en Noticias RTQ. Te espero próximo miércoles. Tendremos por aquí un invitado especial, un médico, hablando de precisamente un tema con relación a la menstruación. Nos vemos hasta la próxima.
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2: Son las 12. En punto.
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5: Las hormigas pertenecen a la familia de insectos eusociales. Las primeras hormigas existieron hace 110 millones de años, las cuales medían 5 centímetros. A pesar de que son insectos diminutos, pueden comunicarse mediante sustancias químicas y sonidos, pero no son perceptibles para el oído humano.

Las hormigas pertenecientes al género Myrmica producen chasquidos con su mandíbula. Tienen un pico especializado a lo largo de su abdomen que pueden golpear con una de sus patas traseras. Algunas larvas y pupas llegan a generar el mismo sonido.

Este sonido fue descubierto por un grupo de investigadores del Centro de Ecología e Hidrología de Wallingford, Reino Unido. Gracias a este descubrimiento, comprobaron que estos ruidos son una especie de llamada para realizar una tarea o pedir auxilio.

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1: Todos nos hemos preguntado cómo se forman los hoyos negros. ¿Por qué no todas las estrellas terminan como hoyos negros? ¿Por qué nada puede escapar de ellos? Pero, ¿se han preguntado cómo suena un agujero negro? Esta semana la NASA compartió para todos esos preguntones de la ciencia un audio de ondas de sonido saliendo de un agujero negro. ¿Quieren escucharlo?

¿Qué sintieron al escuchar al agujero negro? Recuerden que un hoyo negro es ese lugar del espacio de donde nada puede escapar, ni siquiera la luz. El sonido real está fuera del rango auditivo humano, es decir, a 57 octavas por debajo del do central. Pero esto no podríamos oírlo sin la técnica de sonificación, que se entiende como la traducción de los datos astronómicos en sonido. Interesante, ¿no creen, preguntones?

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0: Comenzamos. Titulares.
1: Sarampión está contenido en Querétaro, aseguran autoridades sanitarias. Se han aplicado más de 414 mil vacunas. Ya inició Protección Civil Estatal, monitoreo permanente de las presas en Querétaro ante el pronóstico de las próximas lluvias. Felipe Fernando Macías, alcalde capitalino, respalda la decisión del gobernador Mauricio Curi de vetar la ley de identidad de género. Dos personas resultaron lesionadas luego de que la camioneta en la que viajaban explotara un tanque de gas que era transportado en el área de carga. Anuncian temporada de vendimias 2026, de junio a octubre se realizarán más de 30. En la información nacional, Secretaría de Salud Federal informa que en México no se ha registrado ningún caso de ébola y que el riesgo de propagación en el territorio nacional es muy bajo. Y en el panorama internacional, la Corte Suprema de Estados Unidos rechazó la petición de Meta Platforms de desestimar una demanda presentada por la fiscal de Vermont, en la que se acusa a la compañía de haber diseñado Instagram para ser adictiva para los jóvenes.
2: Hola, ¿qué tal? ¿Cómo está? ¿Cómo le va? Muchas gracias por estar con nosotros. Bienvenidos, bienvenidas a este su espacio, Noticias RTQ Jalpa. Mi nombre, Iván Ventura, deseando que esté muy, muy, muy, muy bien. Hoy, miércoles, mitad de semana, y avanzando rapidísimo en el año. Ya estamos a 27 de mayo, precisamente esta semana concluye el mes número 5 y llegamos a mitad de año. Recordarles que transmitimos completamente en vivo desde el Pueblo Mágico de Jalpan de Serra, frecuencia 1200 de amplitud modulada, y nuestras plataformas digitales. En este momento estamos a 30 grados centígrados, calorcito que hemos tenido en estos días, bochorno, con una sensación térmica en este momento de 32 grados centígrados, 30 la máxima, 17 la mínima. Probabilidades de precipitaciones, para que se cuide mucho quien vaya manejando, por favor, extreme las precauciones. La Secretaría de Seguridad y Protección Ciudadana del Gobierno Federal alerta a la población sobre la generación de posibles fraudes digitales durante la campaña nacional de venta en línea denominada Hot Sale, que pues arrancó el 25 de mayo y culmina el próximo 2 de junio. La dependencia encargada de la Seguridad Nacional emitió una serie de recomendaciones, entre las que se encuentra verificar la autenticidad del sitio donde se pretende realizar la compra y desconfiar de ofertas demasiado atractivas.
3: Alerta a la Secretaría de Seguridad y Protección Ciudadana del Gobierno Federal a la población sobre la generación de posibles fraudes digitales durante el Hot Sale. La dependencia encargada de la Seguridad Nacional precisó que con dicha campaña nacional de ventas en línea se incrementan los movimientos y transacciones digitales en productos de belleza, cuidado personal, artículos tecnológicos y electrodomésticos, convirtiendo la temporada en una oportunidad para que ciberdelincuentes intenten obtener ganancias mediante engaños, robo de información bancaria y suplantación de identidad a través de páginas falsas que imitan tiendas oficiales, perfiles fraudulentos en redes sociales, mensajes SMS o correos electrónicos con enlaces maliciosos, promociones inexistentes y supuestas ofertas con precios extremadamente bajos. Por tal motivo, se recomienda a las y los consumidores verificar la autenticidad del sitio donde se pretende realizar la compra, desconfiar de ofertas demasiado atractivas, evitar enlaces sospechosos, revisar la reputación del comercio, utilizar métodos de pago seguros, proteger la información personal evitando compartir contraseñas, códigos de verificación o número de identificación personal, activar medidas de seguridad adicionales en medios digitales, como alertas bancarias y la autenticación en dos pasos, y guardar comprobantes de compra, conservando capturas de pantalla, correos y cualquier evidencia de la transacción realizada. Para Noticias RTQ, Víctor Cabeza.
2: Bien, pues ahí escuchamos las recomendaciones. Dice el dicho, no todo lo que brilla es oro. Y parte de las recomendaciones que acabamos de escuchar

0: Precisamente, si una oferta es demasiado atractiva, bueno, pues yo creo que es el primer indicador en el que pues tenemos que sospechar. Alistan nuevo proyecto para paseo en globo aerostático en la Peña de Bernal. De acuerdo con la Secretaría de Turismo, esta nueva oferta formará parte de las actividades en esta zona turística y continuar generando la llegada de más visitantes.
1: La Secretaría de Turismo en el estado ya lista la generación de nuevos productos en diversos sitios turísticos, entre ellos la Peña de Bernal. La titular de la dependencia, Adriana Vega Vázquez Mellado, indicó que en este pueblo mágico, en específico, se tiene contemplado impulsar los vuelos en globo aerostático alrededor de la Peña de Bernal, ello con la finalidad de generar cada vez más atractivos que promuevan aún más la llegada de visitantes.
2: Proyectos para Ezequiel Montes, hay activaciones muy padres que están haciendo también los vitivinícolas. Nicolás, y en breve van a tener noticias de una muy especial que creo que vale la pena. Y sí, es correcto, lo que la idea es que estemos generando nuevo producto, ¿no?
1: Aunque no dio a conocer el nombre de la empresa que estará encargada de esta nueva atracción, sí aseguró que se está explorando diversas posibilidades de otras activaciones que se estarán dando a conocer próximamente. Informó para Noticias RTQ, Viviana Ávila y Manuel Tobar.
0: Pues preparando estos atractivos en el pueblo mágico de Bernal, en el municipio de Ezequiel Montes, una zona que ha capitalizado muy importante el turismo y que pues tiene que ser también un ejemplo para las demás regiones. Anuncian temporada de vendimias 2026, la cual abarcará de junio a octubre. Para este año se estarán realizando más de 30 vendimias en las que se espera la llegada de 400 mil visitantes y una derrama cercana a los 400 millones de pesos. Cabe recordar que las vendimias inician el próximo 6 de junio.
1: Fue anunciada la temporada de vendimias 2026, misma que abarcará desde el mes de junio a octubre y en la que se estarán realizando más de 30 vendimias. De acuerdo a las autoridades, para esta temporada que inicia el próximo 6 de junio, se espera la llegada de 400 mil visitantes y una derrama cercana a los 400 millones de pesos. El presidente del clúster vitivinícola de Querétaro, Eugenio Gino Parrodi, señaló que estas vendimias contarán con experiencias en enoturismo, gastronomía local, romance, espectáculos, música en vivo, catas y maridajes, entre otras actividades.
3: Van a poder ver productores, van a poder ver viñedos verdes, ¿no? Es el mejor momento para vivirlo. Y sobre todo que sepan que también ya los proyectos cada vez evolucionan más. Hoy en día hay más servicios ya en los viñedos, muchos ya tienen hotel, muchos ya tienen restaurante, se han sofisticado y mucho lo podemos ver que hoy, este año, celebramos más de 30 vendimias.
1: En este sentido, recordó que el objetivo principal de estas celebraciones es agradecer la cosecha de uva de este año y celebrar la producción de vinos de alta calidad. Respecto a la cartelera, indicó que se arrancará desde el 6 de junio con el Festival de Haciendas y Viñedos de El Marqués, para de manera posterior seguir con vendimias en diversos viñedos como Puerta del Lobo, Donato, Viña San Juanito, Viñedos Azteca, Viña La Redonda, Freixenet, entre otros, hasta cerrar con el Festival del Vino Queretano, que se llevará a cabo del 16 al 18 de octubre en la Plaza Gran Cue, en el municipio de Corregidora. Informó para Noticias RTQ, Viviana Ávila y David Feregrino.
0: Pues muy, muy esperado, y precisamente estábamos hablando de que ya la siguiente semana comienza el mes de junio, y actividades como esta, a partir del 6 de junio, en esta temporada de vendimias, que pues ya lo escuchamos, proyectadas alrededor de 30. Y una derrama económica muy importante. Así que, pues la invitación para que vaya, asista. Si no ha ido una, créame, vale la pena visitarlas. Ofrece el Centro de Atención y Protección al Turista, CAPTA, préstamo gratuito de chalecos sensoriales para que personas con discapacidad auditiva puedan mejorar su experiencia de accesibilidad en eventos y festivales culturales. La línea de atención de CAPTA es el teléfono, se lo comparto, 442-238-5033, 442-238-5033, para

0: a brindar asesoría a los usuarios que deseen mayor información sobre esta herramienta de inclusión.
1: El Centro de Atención y Protección al Turista, CAPTA, ofrece a la población el préstamo gratuito de los llamados chalecos sensoriales, los cuales han sido diseñados para mejorar la experiencia de accesibilidad en eventos y festivales culturales de personas con discapacidad auditiva y neurodivergencia. De acuerdo con la autoridad, estos dispositivos tecnológicos permiten que las personas con esta discapacidad perciban las vibraciones de la música y el entorno, lo cual promueve una verdadera inclusión social. De acuerdo con CAPTA, se mantiene a disposición de la población la asesoría necesaria para solicitar los chalecos sensoriales, los cuales ya se han implementado con éxito en diversas festividades oficiales en el estado. Se informa que el proceso para gestionar el préstamo de estos insumos especializados requiere del cumplimiento de una serie de pautas administrativas indispensables, pues los interesados deben redactar un oficio de solicitud formal dirigido a la Secretaría de Turismo. En este documento es obligatorio especificar el propósito de la petición, el tipo de evento en el cual se ocupará la herramienta, la fecha exacta de la actividad y el número aproximado de asistentes que se verán beneficiados con el uso de esta nueva tecnología. Una vez elaborado el expediente con las especificaciones técnicas del evento, el trámite se debe enviar por vía digital al correo electrónico de la dependencia a vegav@queretaro.gob.mx. La línea de atención de CAPTA es 442-238-5033 para brindar asesoría a los usuarios que tengan interés en el uso de esta herramienta. Informo para Noticias RTQ, Viviana Ávila y Manuel Tobar.
0: Bien, pues aquí esta herramienta que a través de CAPTA, de gobierno del estado, se puede proporcionar a los turistas, generando pues esta cultura de inclusión. ¿A usted le gusta o jugó en algún momento la rayuela, este popular juego infantil tradicional que consiste en saltar sobre un diagrama de casillas dibujadas en el suelo, el famoso avioncito? El objetivo es lanzar pues sea una piedra, un objeto, un papel mojado pequeño a cada casilla en orden numérico, recorrer el circuito saltando en un pie sin pisar las líneas y regresar a la meta. Probablemente las nuevas generaciones pues no recuerdan o no han jugado, más bien no lo conocen, pero híjole, fueron muchas generaciones que vivimos disfrutando de este juego. Bueno, pues si tienes talento para jugar rayuela y te gustaría conocer la comunidad, las localidades maravillosas de San Joaquín, Pueblo Mágico, presta atención porque puedes participar en el primer torneo nacional de rayuela. Dicho evento se llevará a cabo los días 30 y 31 de mayo y se repartirá una bolsa mínima de 40 mil pesos en premios, y la competencia se desarrollará en dos categorías, varonil y femenil.
2: Los días 30 y 31 de mayo en la Comunidad de Maravillas, municipio de San Joaquín, se llevará a cabo el primer torneo nacional de rayuela, anunció la secretaria de Cultura de la entidad, Ana Paula López Virlain, quien aseguró que no se trata solamente de una competencia, sino de reconocer una herencia cultural que forma parte de la identidad de la Sierra Gorda queretana. Indicó que la cultura no solo ocurre en un escenario, en un museo o en un festival, sino que también se vive en las cosas sencillas que una comunidad decide conservar con el paso del tiempo. Comentó que la rayuela es un juego que nació hace muchos años entre las comunidades mineras de la región y que, lejos de desaparecer, ha logrado mantenerse vivo gracias a las familias, jugadores y personas que entendieron que las tradiciones solamente sobreviven cuando alguien las sigue practicando. Al respecto, el presidente municipal de San Joaquín, Carlos Manuel Ledesma Robles, destacó que el torneo se desarrollará en las ramas varonil y femenil, con una bolsa de premios mínima de 40 mil pesos, más lo que se acumule por concepto de cada inscripción, con un costo de 200 pesos por persona. Espera la participación de más de 200 personas y no se tiene registro de una competencia similar en su tipo con carácter nacional, pues en esta ocasión se tienen ya confirmados participantes de estados como Puebla, Hidalgo y Estado de México. Para la competencia se acuñaron monedas especiales que deberán utilizar las y los participantes, así como medallas que también se entregarán a quienes obtengan los tres primeros lugares del certamen. Con imágenes de Manuel Tobar, informó Aurora Vizcaíno Ruiz, Noticias RTQ.
0: Qué interesante. Felicitar a la administración de San Joaquín por esta iniciativa, Pues estará trabajando de manera coordinada, lo escuchamos con la Secretaría de Cultura, y que esperemos que sea la primera de muchas ediciones más. Realizan izamiento conmemorativo en honor a los héroes forestales de Jalpan de Serra, a 7 años de la tragedia donde pues brigadistas perdieron la vida durante el combate de uno de los siniestros más intensos registrados en la Sierra Gorda de Querétaro, ocurrido en la zona de Valle Verde y San Juan de los Durán.
3: Con respeto y profundo reconocimiento, en Jalpan de Serra esta mañana se llevó a cabo la ceremonia de izamiento conmemorativo en recuerdo de los brigadistas y marinos que perdieron la vida en el año 2019 mientras participaban en las labores de atención y combate al incendio forestal que afectó las zonas de Valle Verde y San Juan de los Durán, uno de los siniestros más intensos registrados en la historia de la Sierra Gorda queretana. En representación del presidente municipal Rubén Hernández, asistió el secretario del ayuntamiento Óscar Daniel Flores Morado, quien estuvo acompañado por autoridades y representantes de instituciones de los 3 órdenes de gobierno, municipal, estatal y federal. Durante el acto se rindió un sentido homenaje a quienes entregaron su vida en la defensa del patrimonio natural y la seguridad de la población. A 7 años de aquella tragedia, la administración municipal y la sociedad en su conjunto mantienen vivo el recuerdo de la valentía, la vocación de servicio y el inmenso compromiso con la protección de los bosques y el medio ambiente. Su legado permanece en cada rincón de la sierra y en la memoria de Jalpan. Honrar su memoria es también renovar el compromiso de cuidar nuestra tierra y estar siempre listos para protegerla. Esto se destacó durante la ceremonia en la que se reafirmó que estos hombres quedarán grabados para siempre como verdaderos héroes de la Sierra Gorda queretana. Informó para Noticias RTQ, Pedro Sierra.
0: Bien, pues sin duda honrar pues el valor de estos brigadistas, y bueno, pues este evento conmemorativo aquí en Jalpan de Serra. Y bueno, pues nos vamos con esta información hasta la capital del estado. Indignación en la colonia Jardines de la Hacienda. Ladrones sustraen muebles y tanques de gas de la iglesia de Cristo. Se estima que las pérdidas superarían los 200,000 pesos.
4: Sujetos desconocidos ingresaron a la iglesia de Cristo, ubicada en Jardines de la Hacienda, donde sustrajeron muebles, tanques de gas y diversos artículos utilizados por la congregación, lo que resultó en la indignación de todos los vecinos y fieles de la zona. El templo se localiza entre las calles Hacienda Lira y Hacienda Escolásticas, sitio donde los responsables presuntamente rompieron protecciones, desprendieron losetas y forzaron las chapas de seguridad para ingresar al inmueble. La responsable del recinto religioso pidió a las autoridades reforzar la seguridad y vigilancia en el sector para evitar nuevos hechos delictivos. Además, señaló que han identificado que en la zona han aumentado la presencia de personas en situación de calle. Para Noticias RTQ, Nancy Magaña.
0: La vivienda económica es aquella propiedad que debe ser accesible para la población de menores ingresos y su costo no debiese superar los 900,000 pesos. Sin embargo, el presidente del Consejo Estatal de Profesionales Inmobiliarios de Querétaro, la CEPIC, Jorge Torres, señala que en Querétaro el costo de la vivienda económica ya se encuentra en 1,100,000 pesos. Aún así, nuestro estado continúa siendo atractivo para la llegada de más personas.
4: A pesar de que en Querétaro el costo de vivienda social ya se encuentra superando los 900,000 pesos, esto porque se va rigiendo por una oferta y demanda, también sigue llegando más gente y este tipo de vivienda no cubre ni el 25% de la demanda ya existente en nuestro estado. El presidente del Consejo Estatal de Profesionales Inmobiliarios de Querétaro, Jorge Torres Landa, recalcó que el estado continúa siendo atractivo para la llegada de más personas. Aseveró que en Querétaro la vivienda de interés social ya se encuentra en 1,100,000 pesos y con los proyectos que tiene la iniciativa privada ya se están construyendo algunas unidades en San Juan del Río, más proyectos en el municipio de Colón y analizan otros lugares para dar respuesta a la alta demanda. Aseguró que el problema de esta demanda de vivienda económica no es solamente para el estado de Querétaro, sino se presenta en todo el país. Para Noticias RTQ, Nancy Magaña.
0: Pues ahí los costos, más de 1,000,000 de pesos, 1,100,000 pesos, la vivienda económica, y bueno, pues como lo escuchamos también, pues son

0: No frena la llegada de cientos de familias diarias a nuestro estado. Bueno, pues eso también habla precisamente de las oportunidades, del desarrollo, de la estabilidad, sobre todo en seguridad, de empleo, de educación. Así que bueno, pues grandes retos tiene nuestra entidad. El Instituto Nacional de Migración Querétaro ya contempla realizar operativos y revisiones en lo que será el trayecto que recorrerá el tren México-Querétaro, ya que se considera una ruta estratégica tanto para la delincuencia organizada como para la inmigración, tanto legal como ilegal.
1: Rodrigo Peña, experto en seguridad ferroviaria y criminalidad, advirtió que la ubicación estratégica del Tren México-Querétaro hace de esta ruta susceptible a la inseguridad, tráfico de personas, de estupefacientes, de precursores químicos y de migración ilegal. Debido a lo anterior es que Jorge Luis Montes, encargado de la oficina del Instituto Nacional de Migración en Querétaro, señaló que ya se contemplan operativos y revisiones en el trayecto que recorrerá el tren. Señala que con este proyecto aumentarán en efecto las posibilidades de desarrollo y de oportunidades. Sin embargo, también se prevé que habrá una posibilidad del aumento de la migración irregular y de ser así, ya se tendrá que intervenir para presentarlos en una estación migratoria y definir su situación en el país. El funcionario precisó que a la fecha se evalúa contar con puntos de verificación migratoria en las estaciones, filtros, operativos y también la revisión de documentos durante el trayecto. Dichas acciones, aclaró, se ejecutarán de manera coordinada con personal de la Guardia Nacional, la Sedena, la Policía Estatal y Policía Municipal. Además, se contemplan acciones para detectar posibles casos de trata de personas y brindar especial protección a menores de edad que viajarán solos. Para Noticias RTQ, Nancy Magaña.
0: Bien, pues evidentemente, y hablamos de los retos en materia de crecimiento que tiene nuestro estado, lo que conlleva precisamente también el desarrollo, pero también la importancia de ir previniendo pues este tipo de problemáticas. Automovilistas queretanos aseguran que continúa cara la gasolina regular ofertada en algunas estaciones de servicio de la zona metropolitana de Querétaro, lo que afecta directamente su economía familiar. Tras un recorrido realizado por la redacción de Noticias RTQ, pudimos identificar una gasolinera en el municipio de Corregidora, la cual ofrece el combustible regular y premium por encima de los 24 y 28 pesos respectivamente.
2: Aseguran automovilistas queretanos que continúa cara la gasolina regular ofertada en algunas estaciones de servicio de la zona metropolitana de Querétaro. Tras un recorrido realizado por la redacción de Noticias RTQ, pudimos identificar una gasolinera en el municipio de Corregidora, la cual ofrece el combustible regular y premium por encima de los 24 y 28 pesos respectivamente. Esto a pesar de que a nivel nacional se pactaron los precios máximos con el objetivo de no afectar la economía de las familias mexicanas. Se trata de la estación de servicio Oxxo Gas, ubicada en la lateral de Paseo Constituyentes, metros antes de llegar a la avenida José Ortiz de Domínguez, en el pueblito municipio de Corregidora, lugar en el que a decir de Profeco, se vuelan la barda con los precios altos.
3: Un poco alto.
2: ¿Perjudica su economía?
3: Sí.
2: ¿Por qué razón?
3: Porque los sueldos no suben y la gasolina está subiendo un buen.
2: Llamado a la autoridad, ¿cuál sería, señor?
3: Que hicieran conciencia que la canasta básica está subiendo muchísimo y la gasolina está altísima.
4: Bastante altos. Aquí están 24.99. Y debe estar en 24, ¿no?
2: Oye, ¿eso perjudica su economía?
4: A mí sí, soy pensionado y pues está topado, ¿no?
2: Oye, ¿ha notado desabasto del combustible?
4: No.
2: Pero sí está cara.
4: Bastante cara.
5: Muy disparejo y muy alto. Y yo uso de la Premium, entonces sí me está pegando.
2: ¿El bolsillo lo perjudica?
5: Sí, porque ya subió a más de 1,000 pesos. la carga.
2: Automovilistas piden a las autoridades competentes, en este caso a Profeco, a tomar cartas en el asunto para que las estaciones de servicio respeten los acuerdos alcanzados, recordando que la población consumidora de combustible puede realizar sus denuncias directamente

0: En la Procuraduría Federal del Consumidor en Querétaro, al teléfono 442-223-5721. Con imágenes de Rubén García para Noticias RTQ, Víctor Cabeza.
1: Pues ojalá, ojalá baje la gasolina. Bien, y con esta información, amigas y amigos, llegamos a nuestra primera pausa en Noticias RTQ Jalpan. Regresamos en breve.

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9: Son las 12, con 37 minutos.
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0: Sarampión está contenido en Querétaro, aseguran autoridades sanitarias. Se han aplicado más de 414 mil vacunas. Ya inició Protección Civil Estatal monitoreo permanente de las presas en Querétaro ante el pronóstico de las próximas lluvias. Felipe Fernando Macías, alcalde capitalino, respalda la decisión del gobernador Mauricio.

Mauricio Curi de vetar la ley de identidad de género. Dos personas resultaron lesionadas luego de que la camioneta en la que viajaban explotara un tanque de gas que era transportado en el área de carga. Anuncian temporada vendimias 2026. De junio a octubre se realizarán más de 30.

0: Nacional, la Corte Suprema de Estados Unidos rechazó la petición de Meta Platforms de desestimar una demanda presentada por la fiscal de Vermont, en la que se acusa a la compañía de haber diseñado Instagram para ser adictiva para los jóvenes.
1: Regresamos, muchas gracias por continuar con nosotros. 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Gestión Municipal de Arroyo Seco consolida inversión superior a 11 millones de pesos para infraestructura deportiva en Purísima de Arista a través de la Secretaría de Desarrollo Urbano y Obras Públicas y la Comisión Estatal de Infraestructura de Gobierno del Estado. 9 millones de inversión estatal para arrancar con la unidad deportiva y 2.5 millones de pesos de inversión municipal para la trotapista.
2: El municipio de Arroyo Seco concretó los avances para la construcción de la cancha deportiva de Purísima de Arista, proyecto que contará con una inversión estatal cercana a los 9 millones de pesos y que representa una de las obras más relevantes en materia de infraestructura deportiva para la zona. Los avances en el proceso de licitación fueron revisados durante una visita de trabajo realizada el pasado martes 19 de mayo en la ciudad de Querétaro, esto en las instalaciones de la Secretaría de Desarrollo Urbano y Obras Públicas. También como parte del fortalecimiento integral del espacio, la administración municipal está contemplando la ejecución de la primera etapa de una trotapista, obra que se realizará con recursos propios del municipio y una inversión cercana a los 2.5 millones de pesos. Con ello, la inversión total destinada a mejorar las instalaciones deportivas y recreativas de esta delegación rebasa los 11 millones de pesos. El acercamiento y respaldo para hacer realidad este proyecto se logró gracias a la apertura del gobernador del estado, Mauricio Curi González, así como al trabajo en conjunto con el titular de la Secretaría de Desarrollo Urbano y Obras Públicas, José Pío X Salgado Tobar, la Coordinadora General de la Comisión Estatal de Infraestructura, la CEI, la ingeniera Sonia Carrillo y demás dependencias estatales involucradas que sumaron esfuerzos para concretar obras que transforman y mejoran la calidad de vida de las familias de Purísima de Arista, informó para Noticias RTQ Pedro Sierra.
1: Un importante proyecto en materia educativa de juventud, de inversión, de también empleo se tendrá en la delegación de Purísima de Arista. Muy bien. El sarampión está contenido en Querétaro, aseguraron autoridades sanitarias. De acuerdo con la información compartida, se han aplicado más de 414 mil vacunas contra el sarampión, lo que ha permitido contener el brote y mantener el registro de 44 casos confirmados.
3: En el estado, el sarampión ha quedado contenido, aseguraron las autoridades sanitarias en la entidad. En el marco del arranque de la Semana Nacional de Salud Pública, se dio cuenta que en lo que va del año han sido aplicadas más de 414 mil vacunas contra sarampión, lo que ha permitido contener la propagación del virus y mantener el registro de 44 casos. En ese sentido, se destacó que dicho resultado ha sido gracias a la coordinación entre instituciones del sector salud, ello como pieza clave para el control epidemiológico en la entidad. Cabe precisar que la mayoría de los casos detectados de sarampión se concentraron en el municipio de Querétaro, incluyendo brotes intrafamiliares bajo monitoreo, casos en los que por parte de las autoridades se implementaron cercos sanitarios y aislamiento de contactos para evitar la transmisión comunitaria. Se recuerda que la vacuna contra el sarampión se continúa aplicando de forma gratuita y universal en los 198 centros de salud del estado, por lo que se hace el llamado a los padres de familia para vacunar a menores de 12 años y completar esquemas, dado que son la población más susceptible al contagio. Informó para Noticias RTQ, Viviana Ávila.
1: Ya inició Protección Civil Estatal monitoreo permanente de las presas en el estado ante el pronóstico de próximas precipitaciones. De acuerdo con la dependencia estatal, se mantiene coordinación con la Conagua ante la posibilidad de desfogues preventivos para evitar alguna eventualidad durante la temporada de lluvias.
3: La Coordinación Estatal de Protección Civil ya inició con el monitoreo permanente de las presas y bordos en el estado, ello con el fin de vigilar su almacenaje y condiciones ante próximas precipitaciones, las cuales se prevé lleguen con mayor puntualidad en el mes de junio. Javier Amaya Torres, titular de la dependencia, indicó que se mantiene comunicación permanente con la Comisión Estatal de Aguas para monitorear el comportamiento de las presas y controlar posibles desfogues preventivos durante la temporada de lluvias.
4: La verdad es que ya estamos listos. Llevamos todo un año haciendo esta planeación. Recuerden que yo siempre se los he comentado, para las temporadas, ya sea para incendios o para temporada de lluvias o temporada de invierno, nosotros siempre llevamos el año completo haciendo la planeación, en donde ya

0: Estamos, ya estamos trabajando con la actual temporada de lluvias.
1: Actualmente las presas se encuentran a un 43% de su almacenamiento, por lo que la Conagua ya emitió las políticas de operación para algunos embalses, lo cual implica que al alcanzar ciertos niveles comenzarán los desfogues preventivos. Se informó que las presas actualmente cuentan con capacidad de almacenaje, aunque menos que el año pasado, debido a que en el 2025 las presas estaban prácticamente vacías al inicio de la temporada, por lo que se estima que los desfogues podrían adelantarse. Informó para Noticias RTQ, Viviana Ávila y Manuel Tobar.
2: Estudiantes de la Universidad Aeronáutica de Querétaro ganan el Mundial de Satélites Enlatados 2026. La competencia reunió a más de 130 equipos nacionales e internacionales provenientes de países como Argentina, Colombia, India, Países Bajos, entre otros.
3: El equipo representativo KANSAT de la Universidad Aeronáutica de Querétaro obtuvo el primer lugar general en el Mundial de Satélites Enlatados 2026, organizado por el Programa Espacial Universitario de la Universidad Nacional Autónoma de México, la cual tiene como objetivo diseñar, manufacturar, integrar y programar un satélite enlatado completamente funcional durante una liberación aérea desde aproximadamente 300 metros de altura. La competencia reunió a más de 130 equipos nacionales e internacionales provenientes de países como Argentina, Colombia, India, Países Bajos y otros. Destacar que los principales requerimientos de la misión eran garantizar la supervivencia de un huevo de gallina transportado dentro del KANSAT durante toda la misión, transmitir telemetría en tiempo real durante el ascenso y descenso, capturar, procesar y transmitir una imagen aeroespacial antes del aterrizaje, así como implementar un sistema de descenso controlado mediante autogiro totalmente mecánico. Con imágenes de Manuel Tobar, informó Aurora Vizcaíno Ruiz, Noticias RTQ.
2: Muchas felicidades. En el municipio de El Marqués, personal del Instituto de Protección Animal realizó la captura de una víbora de cascabel que presuntamente ocasionó la muerte de un canino en la comunidad de La Griega. De igual forma, en el municipio de Cadereyta llevó a cabo el rescate de un cachorro de zorro gris que cayó aproximadamente 15 metros al interior de un barranco. Se exhorta a la población a no manipular, alimentar, lastimar o intentar rescatar fauna silvestre, ya que cada especie requiere atención profesional para evitar riesgos tanto para las personas como para los animales.
4: Capturan autoridades ejemplares de víbora de cascabel y de zorro gris en zonas urbanas y silvestres del Marqués y Cadereyta. En una primera intervención en la comunidad de La Griega, personal del Instituto Municipal de Protección Animal del Marqués atendió el reporte sobre la presencia de una víbora de cascabel al interior de un domicilio, ejemplar que presuntamente ocasionó la muerte de un canino en la localidad. Tras su valoración médica, la víbora fue trasladada y liberada en el Parque Nacional El Chimatario. Por otra parte, en atención a una solicitud de apoyo realizada por la Procuraduría Federal de Protección al Ambiente, personal del INPA acudió al municipio de Cadereyta de Montes para participar en el rescate de un cachorro de zorro gris que cayó aproximadamente 15 metros al interior de un barranco. El ejemplar fue trasladado al Centro de Atención Animal Municipal, donde fue valorado por personal médico veterinario, reportándose estable su estado de salud, y una vez concluido su proceso de recuperación, la Profepa indicará el espacio para su liberación. El Instituto Municipal de Protección Animal del Marqués exhorta a la ciudadanía a no manipular, alimentar, lastimar o intentar rescatar fauna silvestre por su propia cuenta, ya que cada especie requiere de atención profesional para evitar riesgos, tanto para las personas como para los animales, reportando cualquier avistamiento o situación de riesgo relacionada con la fauna silvestre al número de emergencias 911. Para Noticias RTQ, Víctor Cabeza.
2: ¿Sabe usted qué es la CURP biométrica? Esta incorpora datos como huellas dactilares, escaneo de iris y fotografía del rostro. Aunque la CURP biométrica no es obligatoria, ya comienza a ser requerida para el acceso a servicios de alta seguridad.
5: La implementación de la clave única de registro de población CURP en su versión biométrica representa una transformación en el panorama administrativo en nuestro país. A pesar de que la CURP tradicional continúa siendo válida para llevar a cabo diversos procedimientos, la biométrica comienza a ser requerida para el acceso a servicios de alta seguridad. La CURP biométrica es una actualización del formato tradicional que incorpora datos irrepetibles del titular como huellas dactilares, capilares, escaneo del iris, fotografía del rostro y firma electrónica.

0: Las autoridades defienden que la CURP biométrica ayudará a combatir el robo de identidad en trámites presenciales y privados, además de apoyar la optimización de procesos de búsqueda y localización de personas desaparecidas con una plataforma única de identidad. Contar con la CURP biométrica no es obligatoria. Sin embargo, el sector financiero, sistemas de salud y plataformas digitales gubernamentales son los ámbitos donde su exigencia es más estricta para garantizar la operabilidad de datos sensibles. Aún así, si le interesara su CURP biométrica, puede asistir a los módulos autorizados por el Registro Nacional de Población y en oficinas del Registro Civil. Recuerde, el trámite es totalmente gratuito. Para Noticias RTQ, Nancy Magaña.
1: Alerta, en una de las zonas arqueológicas más importantes de México, el templo de Quetzalcóatl, en Teotihuacán, se desmorona y enciende las alarmas por el deterioro del patrimonio histórico.
2: Uno de los símbolos más importantes de la historia prehispánica mexicana enfrenta un deterioro preocupante. El templo de Quetzalcóatl, también conocido como la pirámide de la serpiente emplumada, ubicada en la zona arqueológica de Teotihuacán, presenta daños estructurales y desprendimientos que han encendido las alertas entre arqueólogos, restauradores y autoridades culturales. El problema, documentado recientemente por especialistas y medios nacionales, reabre el debate sobre la conservación del patrimonio histórico frente al paso del tiempo, el cambio climático y la presión turística. De acuerdo con reportes difundidos por expertos del Instituto Nacional de Antropología e Historia, algunas secciones del templo muestran desgaste severo, fracturas y desprendimientos de materiales en distintas áreas de la estructura. Las afectaciones se han agravado durante los últimos años debido a las lluvias intensas, la humedad y las variaciones extremas de temperatura. Especialistas explican que el templo de Quetzalcóatl, construido hace más de 1800 años, enfrenta actualmente un proceso natural de erosión acelerada. Sin embargo, advierten que otros factores también están construyendo el deterioro. Entre ellos, destaca la contaminación ambiental, el crecimiento urbano cercano y el impacto de millones de visitantes que cada año recorren la zona arqueológica. Arqueólogos señalan que una de las mayores preocupaciones es la conservación de los relieves y esculturas originales que representan serpientes emplumadas y figuras asociadas con antiguas deidades mesoamericanas. Algunas piezas presentan desgaste irreversible, mientras que otras requieren intervención urgente para evitar pérdidas permanentes. Ante esta situación, autoridades culturales ya comenzaron trabajos de evaluación y restauración preventiva. La problemática también pone sobre la mesa el desafío global de proteger sitios históricos frente al cambio climático. Para historiadores y especialistas en patrimonio, el deterioro del templo de Quetzalcóatl representa una amenaza directa en la memoria cultural de México y a uno de los legados más importantes de las civilizaciones mesoamericanas. Para Noticias RTQ, Edson Ávila.
1: Con esta información, amigas y amigos, estamos llegando al final de este espacio noticioso. Agradecerle mucho que haya estado con nosotros. Invitarlo a que continúe con la programación de la frecuencia 1200 de amplitud modulada. Por mi parte ha sido todo. Mi nombre, Iván Ventura. Nos vamos con música, algo de El Tri, la canción Triste Canción.

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0: 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Comenzamos. Titulares.
1: En información local, en Querétaro no se implementará el operativo Mochila, asegura la Secretaría de Educación. La ley de identidad de género será regresada a la legislatura para que pueda ser rectificada, informa el gobernador del estado, Mauricio Curi. Respalda el gobernador la iniciativa para endurecer las sanciones contra menores en delitos de alto impacto, impulsada por el alcalde de Corregidora, Chepe Guerrero. Recorte de recursos federales afectará en la posible reducción de programas sociales y generación de obra pública en la capital, señala el alcalde capitalino Felipe Fernando Macías. En información de corte nacional, la COFEPRIS emite una alerta sanitaria por la falsificación de lotes de Ozempic en México. México y Estados Unidos arrancan negociaciones rumbo a la remisión. El gobierno de México destaca la reducción del 49% en homicidios dolosos en el país. La presidenta Claudia Sheinbaum confirma la salida del país de dos agentes de la CIA tras el operativo en Chihuahua. En el operativo participaron un total de 4 agentes estadounidenses. El embajador de Estados Unidos en México, Ronald Johnson, destaca la cooperación bilateral en materia de seguridad, migración y combate al fentanilo. El gobierno de Donald Trump ha deportado a 4.353 cubanos a México, denuncia la organización Human Rights Watch. En información de corte internacional, España confirma un segundo caso de antivirus. El paciente tuvo contacto con un pasajero del crucero. Estados Unidos busca enviar a Kenia a ciudadanos estadounidenses expuestos al ébola para ser tratados médicamente, expone el diario The New York Times. Un operativo de Interpol en 19 países deja 8.700 arrestados y miles de armas incautadas. Ucrania y más de 40 países denuncian ante la ONU ataques rusos. Irán afirma que ve poco probable la reanudación de la guerra con Estados Unidos. Construyen un estadio en la Casa Blanca para la pelea de la UFC por el cumpleaños del presidente Donald Trump.
2: Buenas tardes a todas las personas que nos sintonizan en Noticias RTQ. Mi nombre es Aurora Vizcaíno Ruiz y en nombre de Joaquín San Román Novoa le estaré acompañando en este miércoles, esta tarde que tenemos mucho que repasar del panorama local, nacional e internacional. Y también estamos al pendiente de lo que usted nos pueda comentar. Por favor, llámenos al teléfono 442-238-5111. 442-238-5111 o bien escríbanos a través del WhatsApp 442.

0: 442-676-0392. 442-676-0392, y ahí nos puede escribir, mandar mensajes de voz, imágenes, videos, de sus denuncias ciudadanas, sus comentarios sobre lo que aquí compartimos en Noticias RTQ y demás. 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Dicho todo esto, vamos a arrancar con la frase del día, la cual dice: hay que juzgar los sentimientos por los actos, más que por las palabras. Les repito esta frase del día, que dice: hay que juzgar los sentimientos por los actos más que por las palabras. Y es una frase de un personaje bien interesante, George Sand, que es seudónimo de Amandine Aurore Lucie Dupin, baronesa de Durfant, novelista francesa del movimiento romántico, y además se dice que fue una gran e íntima amiga de Frédéric Chopin, el músico que también pertenece al movimiento romántico. Hay mucha historia respecto a esta relación, y George Sand es un personaje muy interesante. Recordemos que fue seudónimo de una escritora muy valiosa. Y ahora, dicho esto, vamos con la sección de Un Día Como Hoy con David Estrada, ya que en 1927, en la ciudad norteamericana de San Francisco, se inauguró el puente Golden Gate, escenario de decenas de películas de desastres.
1: Los años posteriores a la Primera Guerra Mundial, el tráfico vehicular en la región de la Bahía de San Francisco, en el estado norteamericano de California, se multiplicó por 7, de modo que el sistema de ferries fue incapaz de absorber ese crecimiento. Para solucionar el problema, se decidió construir un enorme puente colgante para unir a la península de San Francisco por el norte con el sur del condado de Marin, cerca de Sausalito. Al puente, de estilo Art Deco, se le denominó Golden Gate o Puerta Dorada, y constituyó la mayor obra de ingeniería de su época. Su construcción, a cargo del ingeniero Joseph Strauss, comenzó el 5 de enero de 1933 y se concluyó a mediados de mayo de 1937. Tiene una longitud de 2.737 metros y está suspendido de dos torres de 227 metros de altura, las cuales sostienen igual número de cables de un metro de diámetro y un peso de 12.000 toneladas, lo que obligó a que se fabricaran en el mismo lugar para hacer posible levantarlos a lo alto de las torres. Pintado de color naranja, el Golden Gate ha sido escenario de decenas de películas de desastres. También es el lugar preferido para los suicidas. Cuenta con una calzada de 6 carriles, 3 en cada dirección, y dispone de secciones protegidas para peatones y bicicletas. La obra tuvo un costo superior a los 35 millones de dólares y fue inaugurada en dos partes. El 27 de mayo de 1927 para los peatones, siendo cruzado a pie por 200.000 personas solo ese día, y al día siguiente, 28 de mayo, para los vehículos, que en esa histórica jornada sumaron un total de 25.000. Catalogado como uno de los puentes más largos e icónicos del mundo, en un día normal por el Golden Gate transitan unos 100.000 vehículos en ambos sentidos.
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1: Silbatazo del primer tiempo con Toño Romero en los deportes. ¿Cómo estás, Toño?
2: Así es, ahí está el silbatazo inicial. Un gusto saludarte, Aurora. Un gusto en saludarle a los amigos de radio y de televisión. Aquí estamos listos,
1: sí,
2: ya.
1: En la cancha.
2: En la cancha de la información deportiva. Listos.
1: Sí, arráncate,
2: venga.
1: Toño.
2: Gracias, Aurora. Gracias, amigos. Un gusto saludarles nuevamente en la emisión del primer tiempo de los deportes. Y vámonos con la Olimpiada Nacional, que por cierto, Querétaro sigue sumando medallas. Le está costando trabajo, pero ahí va tras el récord, al menos del año 2025. Así es que vámonos con medallas que se lograron por parte de los taekwondoines. Hablamos de 2 oros, 3 platas y 2 bronces más.
3: La taekwondoín queretana Carla Leonor Rodríguez llevó a Querétaro en la Olimpiada Nacional a lo más alto del podio, quedándose con el metal de oro en menos de 62 kilogramos, sub-21 femenil. También Rodrigo Rodríguez es de oro en junior varonil, menos de 78 kilogramos. Querétaro también ganó 3 platas más en taekwondo. Estas fueron cortesía de Mario Enrique González en sub-21 varonil, Daniela Origel en junior femenil y Ángel David Trujillo en junior varonil. Por su parte, se vistieron de bronce en junior varonil Hesler Logan Viera Salazar y en sub-21 femenil Ana Camila Sánchez. 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
2: Y en judo, los deportistas queretanos también han levantado la mano, llegaron con todo a la Olimpiada.
3: El judo queretano también pisa fuerte en la Olimpiada Nacional CONADE 2026 y aporta 2 platas y 2 bronces. Son de plata Alejandra Tobar Reséndiz en el peso de menos de 44 kilogramos, categoría sub-18, y Valeria Michelle Trueba en el peso de menos de 70 kilogramos, categoría sub-21. Además, son medallistas de bronce Sofía Itzel Álvarez en el peso de menos de 48 kilogramos, categoría sub-18, y Aidán Franco Urbano en la categoría sub-21, peso de menos de 100 kilogramos. 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
2: Fíjese que el año pasado Querétaro logró 75 medallas de oro, 93, perdón, ahorita lleva 75, y ahí van tras ese récord, al menos para igualar las medallas de oro. Vámonos también con lo que se ha conseguido en esgrima.
3: En la Olimpiada Nacional CONADE 2026, la disciplina de esgrima dio 2 medallas más a Querétaro. Estos fueron 2 metales de bronce. Rodrigo Parra logró el 3er lugar en sable varonil en la categoría cadete, quedándose con la medalla de bronce. La otra medalla de 3er lugar fue conseguida por Roberto Sánchez, quien subió al podio en florete varonil, categoría cadete. 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
2: Bueno, y en el kickboxing, los seleccionados nacionales y algunos que quieren integrar la selección nacional estuvieron en un congreso, en un congreso de evaluación, y esta es la información.
3: Con éxito concluyó el segundo campamento de evaluación y desarrollo deportivo de kickboxing 2026. 60 atletas se dieron cita para disputar un lugar en la selección que acudirá al Campeonato Mundial Juvenil de la especialidad, que será del 18 al 27 de septiembre en Jesolo, Italia. El evento duró 5 intensas jornadas y ahora viene en la agenda el segundo campamento de la categoría mayor, que tiene como objetivo el Campeonato Panamericano, a llevarse a cabo del 11 al 16 de agosto en Chile. 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
2: Bueno, y aquí le presentamos, por cierto, que Gallos Blancos ya regresó al campo de entrenamiento. Están preparando la próxima temporada ya con los nuevos uniformes. Esta es la marca.
3: A partir del torneo de apertura 2026, Skechers será la nueva marca que vista a los Gallos Blancos. El equipo dio a conocer un acuerdo comercial con una de las marcas internacionales más relevantes en la industria del calzado y la ropa deportiva. Al lado de Pachuca, Gallos Blancos es el segundo equipo de la Liga MX en ligarse al portafolio de la marca. Pepe Escamilla, director comercial del equipo Querétaro, señaló: "Para nuestros aficionados, esta alianza significa más y mejores experiencias, significa acercarnos aún más a ellos y seguir construyendo juntos una identidad de la que puedan estar orgullosos, tanto dentro como fuera del estadio". Por su parte, Octavio Villalobos, gerente general de Skechers México, dijo que esta alianza representa un paso importante para fortalecer la presencia de su marca en el fútbol de México. 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

0: Bueno, más adelante le tendré el detalle del anuncio hoy del Querétaro Maratón 2026, pero viendo estas imágenes, le adelanto que, bueno, hoy se hizo la presentación, la encabezó el gobernador Mauricio Curi González, ahí estuvo la titular del INDEREC, Iridia Salazar, también estuvo Tania Ruiz, que maneja la cuestión del maratón con causa, y, bueno, otras personalidades, entre ellos también Felifer Macías. Y, bueno, este maratón es la edición número 16 del Querétaro Maratón, va a ser el próximo domingo 4 de octubre, acuérdese, se esperan más de 19.500, más de 20.000 corredores, las distancias 42, 21, 10 y 5 kilómetros. Más adelante le tendré la información completa de este anuncio que se dio aquí, en el Centro Histórico, en Palacio de Gobierno. Bueno, y le comento también que Amalia Pérez cierra con broche de oro el circuito mexicano de parapowerlifting, levantó la mano y ganó medalla.
1: Concluyó la primera etapa del circuito mexicano de parapowerlifting en el Centro Paralímpico Mexicano. Amalia Pérez Vázquez se coronó en la categoría de hasta 61 kilogramos luego de superar una lesión en el hombro que la alejó de las competencias por año y medio. En otros resultados, Fátima Castellanos ganó oro en la categoría hasta 67 kilogramos y Martín Pérez Sandoval sumó el metal de oro en hasta 88 kilogramos. Por equipos, Jalisco fue el campeón con 11 oros, 4 platas y 2 bronces. Veracruz fue segundo lugar con 9 preseas doradas y 1 plata. Y Oaxaca se ubicó en tercero con 4 oros, 4 platas y 2 bronces. 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
0: Seguimos aquí en la cancha de la información deportiva. ¿Cómo le fue a Conspiradores ayer? Una de cal, dos de arena. Les va bien fuera y de repente pierden, regresan a casa y les va peor. Ayer en el primer juego ante Pericos de Puebla perdieron 9-6. Prácticamente arrancaron mal. En las primeras 4 entradas no anotaron carrera. Después quisieron reaccionar y ya no pudieron. Hoy a las 7 de la noche en el Estadio Finsos Huimilpan se juega el segundo de la serie, mañana el tercero. Esperamos que hoy puedan igualar los Conspiradores.
2: Según el silbatazo, ya en camino al segundo
0: terminamos
2: tiempo.
0: Ya se terminó. Ahí está la información, primer tiempo. Nos vemos en el aquí, sí, Aurora. Gracias.
2: Y ojalá le vaya bien a los Conspiradores. Suerte. Te esperamos, Toño. Y mientras, vamos a continuar con información del Instituto Mexicano del Seguro Social en Querétaro, ya que se invita a la derechohabiencia y a la población en general a participar en la Semana Nacional de Salud Pública 2026. Y acudan, por favor, a las unidades de medicina familiar en la entidad para realizarse chequeos preventivos y completar sus esquemas de vacunación. Víctor Cabeza nos cuenta más.
3: Invita el Seguro Social en Querétaro a la población en general a participar en la Semana Nacional de Salud Pública 2026. La representación de la institución en la entidad queretana precisó que bajo el lema "La salud nos une, es nuestro derecho", se lleva a cabo una jornada intensiva de acciones preventivas, fomentos de estilos de vida saludables, salud sexual, reproductiva y materna, así como salud mental y adicciones. Además, explicó que este año se articula con la estrategia del Mundial Social 2026 y en el contexto deportivo de la Copa Mundial de Fútbol, se busca fortalecer la prevención, el autocuidado, la actividad física, prevención de enfermedades y los estilos de vida saludables. En su oportunidad, la titular del IMSS en Querétaro, Marta Eloisa Sánchez Vázquez, destacó que esta semana representa el esfuerzo conjunto de instituciones, personal médico, de enfermería, brigadistas y trabajadores de la salud, invitando a derechohabientes y población en general a acudir a las unidades de medicina familiar del estado, donde se instalarán módulos informativos de orientación, detección oportuna de enfermedades y vacunación. Para Noticias RTQ, Víctor Cabeza.
2: Y ahora vamos al municipio del Marqués, ya que se va a subsidiar ahí 150 tratamientos de rehabilitación dirigidos a personas con problemáticas de consumo de sustancias psicoactivas. Usted deberá alistar copia de identificación oficial vigente, CURP, y comprobante de domicilio con antigüedad no mayor a los 3 meses, si quiere inscribirse a este programa. Hasta el 23 de septiembre del 2026, la ciudadanía interesada en acceder a este programa podrá presentar su solicitud en las instalaciones del Centro Vive, que se ubican en Avenida de las Flores, Jesús María, en el Marqués, en Querétaro, en un horario de lunes a viernes de 8:30 a.m. a 15:30 horas. Aquí le contamos más.
4: El municipio del Marqués abrió la convocatoria para subsidiar 150 tratamientos de rehabilitación dirigidos a personas con problemáticas de consumo de sustancias psicoactivas, siendo el Marqués el único municipio

0: de Querétaro que brinda este apoyo. Con dicha iniciativa se brinda acceso gratuito a tratamientos especializados a familias que no cuentan con los recursos económicos para cubrir este tipo de atención. Sumado a lo anterior, el Centro Vive implementa un enfoque de atención integral que contempla acompañamiento tanto para las personas en proceso de rehabilitación como para sus familias, mientras quienes son usuarios y usuarias reciben atención especializada en los centros de rehabilitación. Sus familiares acceden a terapia grupal e individual con el objetivo de fortalecer el entorno emocional y contribuir al proceso de recuperación. Del 23 de marzo al 23 de septiembre del 2026, la ciudadanía interesada en acceder a este programa podrá presentar su solicitud en las instalaciones de Centro Vive, ubicadas en Avenida de las Flores, Jesús María del Marqués, Querétaro, en un horario de lunes a viernes de 8:30 a 15:30 horas. Como parte del proceso, quienes sean solicitantes deberán entregar copia de identificación oficial vigente, CURP, y comprobante de domicilio con antigüedad no mayor a 3 meses. Con este programa, la actual administración municipal contempla subsidiar 300 tratamientos de rehabilitación durante sus primeros 2 años de gestión, fortaleciendo el acceso a atención especializada para personas y familias que enfrentan problemáticas de adicciones. Con imágenes de Manuel Tobar, informó Aurora Vizcaíno Ruiz, Noticias RTQ. ¿Conoce usted a alguien que tenga expresiones extremas de ira incontrolable que surgen aparentemente de la nada? Preste atención porque esto podría tratarse del trastorno explosivo intermitente, abreviado como TI. Aquí le contamos más sobre este trastorno del control. Expresiones extremas y desproporcionadas de ira, incapacidad de controlar emociones y generar malestar en personas cercanas son algunos de los rasgos del trastorno explosivo intermitente, un padecimiento que se encuentra integrado a los que se vinculan al control de impulsos, por ejemplo, el robo de objetos llamativos o cleptomanía, el descontrol en comerse y arrancarse el cabello y la adicción a las apuestas. De acuerdo con estudios científicos, en la mayoría de los casos se produce una agresión impulsiva que no es premeditada y se define como una reacción desproporcionada ante cualquier provocación, real o percibida como tal. Algunos pacientes han referido experimentar cambios afectivos justo antes del estallido de ira. Para poder tener un diagnóstico, el paciente debe tener una edad cronológica de 6 años aproximadamente con dicha afectación. Aún así, identificar el trastorno es complejo, puesto que se puede confundir con la bipolaridad. Respecto a la prevalencia del trastorno explosivo intermitente, es más frecuente en la infancia tardía o la adolescencia y en las personas más jóvenes, menores de 40 años, que en los individuos de más edad, es decir, mayores de 50 años. A nivel terapéutico, al día de hoy no existe un tratamiento propio del trastorno explosivo intermitente que cuente con suficientes estudios para ser aplicado. Sin embargo, se puede dar un tratamiento farmacológico y psicológico, además de psicoterapia familiar. Recuerde que es fundamental contar con el apoyo de especialistas en salud mental para dar seguimiento a un posible caso de trastorno explosivo intermitente. Busque ayuda. Con imágenes de Manuel Tobar, informó Aurora Vizcaíno Ruiz, Noticias RTQ.
1: Del 26 al 28 de mayo se realizará una jornada de prevención de conductas de riesgo en Huimilpan, a través de la cual se incluirán stands informativos, conferencias, tales como Creando mi Mundo de Protección y Escuela para Padres, así como actividades deportivas, recreativas y acciones de rehabilitación en espacios públicos. Aquí va la información.
0: Con el objetivo de fortalecer la prevención de adicciones, promover la salud mental y fomentar entornos seguros para niñas, niños y adolescentes, el Consejo Estatal contra las Adicciones de la Secretaría de Salud, en coordinación con el municipio de Huimilpan, inauguró la jornada de prevención de conductas de riesgo en la Escuela Primaria Rafael Rosas Rosains, ubicada en la comunidad de Las Tapones. Durante el inicio de actividades, el comisionado del SECA, Sebastián Granados Ponce, destacó que la prevención es una herramienta fundamental para fortalecer a las comunidades y generar mayores oportunidades de desarrollo para la niñez y juventud queretana. La jornada es resultado de la colaboración entre el SECA, el municipio de Huimilpan, la Procuraduría de Protección de Niñas, Niños y Adolescentes, el Instituto del Deporte y la Recreación del Estado de Querétaro y la Secretaría de la Juventud. Las actividades se llevarán a cabo del 26 al 28 de mayo e incluirán stands informativos, las conferencias Creando mi Mundo de Protección y Escuela para Padres, así como actividades deportivas, recreativas y acciones de rehabilitación de espacios públicos. Con imágenes de Manuel Tobar, informó Aurora Vizcaíno Ruiz, Noticias RTQ.
1: Ahora tenemos a Nancy Magaña con información sobre la CURP biométrica, la cual incorpora datos como huellas dactilares, escaneo de iris y fotografía del rostro. Aunque la CURP biométrica no es obligatoria, ya comienza a ser requerida para el acceso a servicios de alta seguridad.
2: La implementación de la clave única de registro de población, CURP, en su versión biométrica.

0: eléctrica representa una transformación en el panorama administrativo en nuestro país, a pesar de que la CURP tradicional continúa siendo válida para llevar a cabo diversos procedimientos, la biométrica comienza a ser requerida para el acceso a servicios de alta seguridad. La CURP biométrica es una actualización del formato tradicional que incorpora datos irrepetibles del titular como huellas dactilares, escaneo del iris, fotografía del rostro y firma electrónica. Las autoridades defienden que la CURP biométrica ayudará a combatir el robo de identidad en trámites presenciales y privados, además de apoyar la optimización de procesos de búsqueda y localización de personas desaparecidas con una plataforma única de identidad. Contar con la CURP biométrica no es obligatoria, sin embargo, el sector financiero, sistemas de salud y plataformas digitales gubernamentales son los ámbitos donde su exigencia es más estricta para garantizar la operabilidad de datos sensibles. Aún así, si le interesara su CURP biométrica, puede asistir a los módulos autorizados por el Registro Nacional de Población y en oficinas del Registro Civil. Recuerde, el trámite es totalmente gratuito. Para Noticias RTQ, Nancy Magaña.
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2: Regresamos.
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0: Continuamos.
1: Gracias por seguir aquí en Noticias RTQ. Hoy es miércoles, ya es la 1:30 de la tarde y justo cuando iniciamos el segundo bloque de información, tenemos siempre una colaboración especial con una persona que se encuentra en la redacción porque preparamos un reportaje. En esta ocasión le tocó a Viviana Ávila, quien nos va a platicar respecto al debate educativo, respecto al faltar a la escuela y tener hasta 4 materias reprobadas, que eso ya no va a ser motivo para reprobar el año escolar. Y es que cabe recordar que las reglas de la educación básica en México cambiaron, mismas que fueron avaladas por la Suprema Corte de Justicia de la Nación, y aquí ella nos va a contar los pormenores de esta determinación.
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2: Las recientes reglas de evaluación de la Secretaría de Educación Pública, que eliminan el requisito de asistencia obligatoria, que establecen la promoción automática en preescolar y primer grado y evitan la reprobación inmediata en secundaria, han detonado un intenso debate nacional sobre el concepto de excelencia académica. Y es que cabe recordar que la Suprema Corte de Justicia de la Nación validó los lineamientos de la SEP y ahora el sistema de evaluación en preescolar, primaria y secundaria es más flexible, evitando la reprobación automática, ello bajo el argumento tanto del gobierno federal como de la misma Suprema Corte de que la permanencia escolar y la equidad son prioritarias.
3: Estos procesos orientados a garantizar la permanencia del alumnado en el sistema educativo contribuyen al desarrollo de habilidades conforme a criterios que promueven la mejora continua y permanente de los procesos formativos de alumnas y alumnos, así como el fortalecimiento de su autonomía. La educación de excelencia no se agota en registros de asistencias o en acreditaciones de asignaturas o grados mediante mediciones numéricas cuantitativas, pues esa perspectiva resulta reduccionista frente a la complejidad y pluralidad de factores que integran este principio que incide en la formación de más de 23.358.341 alumnas y alumnos de nuestro país.
2: Y es que las nuevas reglas de calificación incluyen flexibilidad en secundaria, pues los estudiantes pueden avanzar al siguiente ciclo escolar con hasta 4 materias reprobadas, esquemas de regularización para alumnos de secundaria, límite para repetir año, pues solo recursarán el grado a aquellos alumnos que acumulen 5 o más materias reprobadas. En asistencia, se eliminó el requisito obligatorio de cumplir con el 80% de asistencia mínima para acreditar el año, el pase automático en preescolar y primer grado de primaria. Esta medida aplica tanto para escuelas públicas como privadas de todo el país y busca, según la autoridad, priorizar el desarrollo integral del estudiante.

0: comité sobre las sanciones punitivas. En el estado, las autoridades educativas precisaron que con esta medida se trabajará en una estrategia que se llama adecuación curricular, lo cual ya se viene ejecutando desde hace algunos años y donde se evalúa a cada estudiante para saber su nivel de aprendizaje y pasar al siguiente grado escolar.
1: Yo creo que aquí lo que tenemos que hacer es evitar, por supuesto, que haya la reprobación. Lo que tenemos que hacer es trabajar con ellos estrategias para que logren los aprendizajes y no se dé la reprobación. Eso es lo que estamos trabajando y posiblemente habrá algunos niños que por algunas condiciones ya de manera individual tenemos que buscar otras estrategias.
0: Tras la postura de la autoridad que argumenta que la verdadera excelencia no se reduce a calificaciones numéricas o a la asistencia rígida, sino que busca reducir el abandono escolar causado por factores socioeconómicos y desigualdades estructurales, está la crítica de maestros y padres de familia, quienes han mostrado una fuerte inconformidad sobre dicha medida, pues argumentan que eliminar el pase de lista estricto y las calificaciones reprobatorias fomenta la mediocridad, elimina la disciplina, reduce la motivación de los estudiantes y no combate el rezago real. Y es que quienes defienden el modelo tradicional consideran que la falta de consecuencias como la reprobación y de exigencia estandarizada devalúa el sistema público, mientras que los defensores de la nueva escuela mexicana sostienen que medir el éxito con castigos es un modelo obsoleto. Más allá de las reglas administrativas, expertos señalan que el verdadero reto radica en el modelo pedagógico, la calidad de la enseñanza y las carencias estructurales que México arrastra. Temas en los que el sistema sigue mostrando deficiencias. Por ahora, las reglas quedan firmes. En México, los estudiantes de preescolar y primero de primaria no podrán reprobar, mientras que a partir de segundo grado sí deberán cumplir con el promedio mínimo establecido por la SEP para avanzar al siguiente ciclo escolar. Informó para Noticias RTQ, Viviana Ávila y Manuel Tobar.
2: Muchas gracias a Viviana Ávila por poner este tema sobre la mesa y estamos al pendiente de los mensajes que usted nos pueda compartir respecto a lo que le ha despertado el conocer lo que nos propone Viviana Ávila sobre el ciclo escolar, que ella se determina que no se va a reprobar y no se va a tener esta cuestión de que niñas y niños otra vez tengan que cursar el mismo grado si lo reprueban. Es una cuestión polémica y esperamos también que usted nos pueda comentar más sobre este tema. Y seguimos con lo que tiene que ver con educación, ya que en Querétaro no se implementará el operativo Mochila, esto lo aseguró la Secretaría de Educación. Lo anterior después de que la SEP en el estado propusiera la implementación de esta medida a partir del próximo ciclo escolar.
0: Descarta la autoridad educativa la implementación del operativo Mochila en escuelas de Querétaro. La titular de la Secretaría de Educación en el Estado, Marta Elena Soto Obregón, indicó que en las escuelas públicas de Querétaro no se llevará a cabo dicho operativo, ello pese a la propuesta realizada por la Secretaría de Educación Pública de hacerlo efectivo a partir del siguiente ciclo escolar, pero en nivel media superior.
3: Ojalá y no, porque me parece que si estamos diciendo que la escuela es el segundo espacio más seguro, pues yo no me imagino la escuela haciendo esas actividades. La escuela está para educar.
0: Indicó que hasta ahora la SEP no ha determinado lo correspondiente a primarias y secundarias en el siguiente arranque del ciclo. Recordó que en el 2019 la Comisión Nacional de Derechos Humanos reiteró a la SEP que no se podía continuar con este tipo de prácticas para revisar las pertenencias de las y los estudiantes. Indicó que permanecerán atentos a lo que determine la autoridad educativa a nivel federal, pero confió en que no se aplique el operativo Mochila. Informó para Noticias RTQ, Viviana Ávila y Manuel Tobar.
2: Seguimos con información de Viviana Ávila, ya que todavía quedan sin definir aún por parte de las autoridades educativas si habrá o no suspensión de clases por partidos del Mundial. De acuerdo con la Secretaria de Educación, Marta Elena Soto, se continúa evaluando el escenario y en breve se va a dar una determinación.
0: La Secretaría de Educación, Marta Elena Soto Obregón, informó que aún no se tiene una respuesta definida sobre si habrá o no una suspensión de clases con motivo de los partidos de México en el Mundial 2026. Precisó que el tema continúa en análisis, sobre todo respecto al primer partido, que es el único que pudiera empatar con los horarios escolares, dado que el resto, por la hora, quedan fuera de las actividades.
3: Pues lo que platicábamos, ¿no? Estamos todavía discutiendo el tema del primer partido porque es el único.

0: único que prácticamente podrá interferir o empatar con los horarios escolares, pero fuera de eso yo creo que los demás partidos no habría ningún problema. Esto, en caso de haber alguna modificación, se estaría comentando con oportunidad.
1: Preciso que aún no se ha tomado ninguna determinación, pues incluso se tienen propuestas

0: 4 planteles educativos con el objetivo de proteger a la comunidad estudiantil y evitar complicaciones en la salud.
1: El Colegio de Bachilleres de Querétaro llevó a cabo un ajuste en los horarios de los planteles ubicados en la zona serrana del estado, ello ante la ola de calor que se mantiene en Querétaro. El director general del COBAC, León Enrique Bolaño Mendoza, explicó que estas acciones forman parte de un esquema que ya se ha aplicado en años anteriores durante las temporadas de calor e incluso por parte de la institución se ha invertido en infraestructura para mitigar los efectos del calor dentro de las aulas. Precisó que un total de 2.968 estudiantes del COBAC son a los que se aplicarán estas modificaciones en sus horarios escolares en la región serrana ante las altas temperaturas registradas en esa zona del estado.
2: En algunos planteles hay flexibilidad en tema de horario. Los planteles de la zona serrana y del semidesierto, que es donde se presentan mayores temas de calor, se han implementado, bueno, ya desde una inversión de mucho tiempo atrás, ventiladores, aires acondicionados, entre otros más. Así como todas las medidas de cuidado y de precaución ante cualquier.
1: La medida se implementa en 4 planteles ubicados en Jalpan, Landa de Matamoros, Arroyo Seco y Pinal de Amoles, donde las condiciones climáticas han obligado a aplicar protocolos de prevención para proteger a la comunidad estudiantil. El director agregó que hasta el momento no ha sido necesario suspender clases, ya que las adecuaciones han permitido continuar con las actividades académicas bajo condiciones más seguras. Informó para Noticias RTQ, Viviana Ávila.
0: También tenemos un reporte respecto a que la Ley de Identidad de Género va a ser regresada a la legislatura para que pueda ser rectificada. Así lo dio a conocer el gobernador del estado, Mauricio Curi González, quien reiteró que en la revisión de dicha ley, esta transgrede a la niñez, la adolescencia y la familia en general. Viviana Ávila.
1: El gobernador del estado, Mauricio Curi, señaló que la Ley de Identidad de Género, que fue vetada, será regresada a la legislatura local para que sea rectificada. Precisó que tras un proceso de lectura y estudio de dicha ley, se trata de una ley muy ambigua, pues sí lastima a los niños, niñas y adolescentes, ya que cualquier persona que se perciba de un día para otro de un género distinto al de nacimiento, podrá ir ante el registro público y cambiar toda su documentación, lo cual es un peligro, pues puede ser una herramienta usada por delincuentes para esconderse y en otras trincheras como la deportiva puede ser hasta ventajoso. Además de que también se trata de un acto de autoridad de una ley que podría ser inconstitucional por no tomar en cuenta a toda la población.
3: Que esta ley transgrede los derechos de los niños, lastima los principios de nuestra sociedad y de nuestra comunidad y que piensen mucho en lo que puede suceder y no y mucho más allá en proteger a los, por supuesto, a todo lo que se puedan proteger, pero con un espíritu de comunidad.
1: En el ámbito político, el mandatario estatal precisó que sus decisiones no las mide la responsabilidad que tiene como gobernador de proteger a las familias queretanas, que es para lo que lo contrataron. Indicó que al regresar la ley a la legislatura, permitirá modificarla y tomar en cuenta las observaciones. Solo espera que no se convierta en un tema de bandera electoral. Informó para Noticias RTQ, Viviana Ávila y David Peregrino.
0: Gracias a Viviana Ávila por la información de la diócesis de Querétaro sobre este tema.
4: La diócesis de Querétaro emitió su postura ante el veto de la Ley de Identidad de Género realizada por el gobernador Mauricio Curi, señalando que esta ley podría generar conflictos en los derechos de hombres y mujeres, también provocando una confusión de los conceptos políticos. Monseñor Lara dijo, por ejemplo, que si cualquier persona que se autoperciba diferente puede cambiar su acta de nacimiento o su CURP, por lo que podría cometer algún hecho ilegal al cambiar sus datos personales. Incluso se pueden ver afectados los procesos de orden civil, incluyendo hasta el pasaporte, evadir en general cualquier responsabilidad. Dijo que toda ley debe ser objetiva y salvaguardar la dignidad humana de las personas.
5: Esta ley, pues, tiene conflictos o las consecuencias es crear conflictos entre bienes jurídicos protegidos, como son los derechos a terceros, la autopercepción colisiona con los derechos a espacios diferenciados, que son para hombres, para mujeres. También esta ley provoca una confusión de los conceptos jurídicos fundamentales, de filiación.

0: Eso ni de parentesco.
1: Con imágenes de Rubén García, informó para Noticias RTQ, Nancy Magaña.
2: Seguimos con temas legislativos, ya que pidió Josué Guerrero Trápala, quien es presidente municipal de Corregidora, a la legislatura local que revise la iniciativa de ley que propuso para juzgar a menores de edad como adultos cuando realicen delitos graves. Incluso solicitó al Congreso del Estado de Querétaro que exhorte a instancias federales para que revisen el tema.
3: Tras ingresar una iniciativa de ley al Congreso local para buscar que quienes sean menores de edad delitos graves sean juzgados como mayores de edad, Josué Guerrero Trápala, presidente municipal de Corregidora, dijo que está a la espera de lo que determine el legislativo queretano y esperó que se emita un exhorto a autoridades federales para que revisen dicho tema. Mencionó que esta iniciativa se ha buscado socializar y enriquecer. También se ha escuchado a voces de docentes, tutores, padres y madres de familia para saber qué opinan al respecto.
4: Ellos hacen mucho hincapié en ello, pero también me han manifestado que están de acuerdo en que tengamos leyes que puedan endurecer estos procesos en caso de delitos graves, como lo propone la ley, porque han observado también a través de los medios de comunicación, a través de lo que ustedes informan, pues la situación tan grave que se ha presentado ya en varios estados del país y, por supuesto, como lo he dicho, tampoco Querétaro ha sido ajeno sobre este tipo de conductas, que sus hijos no vayan a caer en este tipo de temas o que sus hijos no sean víctimas de otros jóvenes.
3: Con imágenes de Manuel Tobar, informó Aurora Vizcaíno Ruiz, Noticias RTQ.
2: Y también sobre este tema habló el gobernador del estado, Mauricio Curi González, porque respalda la iniciativa para endurecer las sanciones contra menores en delitos de alto impacto. Josué Guerrero Trápala puntualizó que adolescentes entre los 13 y 17 años sí saben, están conscientes de que matar está mal y es un punto que se tiene que atender por las leyes. Viviana Ávila con la información.
5: El gobernador de Querétaro, Mauricio Curi González, respaldó el debate para la iniciativa impulsada por el alcalde de Corregidora, Josué sanciones contra menores, y es que la propuesta busca que los adolescentes entre los 15 y los 17 años sean juzgados como adultos al cometer delitos graves de alto impacto, a lo que el gobernador señaló que los jóvenes de este rango de edad sí saben que matar está mal, por lo que respaldó abrir el debate. Además, advirtió sobre la descomposición del tejido social que ha llevado al
6: revisar los legisladores. Yo sí considero que un muchacho de 13, 14, 15, 16, 17 años sí sabe que matar está mal.
5: Cabe señalar que la iniciativa denominada Querétaro por la Seguridad y la Justicia Especializada frente a delitos de alto impacto cometidos por adolescentes ya fue entregada formalmente al Congreso del Estado y en ella se contempla el endurecimiento de las penas para casos de homicidio doloso, feminicidio, violación y secuestro. Informo para Noticias RTQ, Viviana Ávila y David Peregrino.
2: Al ser cuestionado respecto a la iniciativa de ley propuesta por el presidente municipal de Corregidora, Josué Guerrero, a este tema de que los menores de edad sean juzgados como adultos cuando cometan delitos graves, el alcalde capitalino Felipe Fernando Macías se pronunció a favor de dicho proyecto legislativo. Escuchemos su declaración.
7: Felicitarlo y reconocerlo, es una gran, gran iniciativa la del alcalde Chepe Guerreros. Tener la realidad social, la conducta humana, desgraciadamente siempre va adelante que la norma. Y hoy hay ya muchísimas personas que están en este rango de edad, de 15, 16, 17 años, que están cometiendo delitos de alto impacto y que deben de ser juzgados como mayores de edad. Esa es mi postura y todo mi respaldo. Y va a ser un paso muy importante para hacer justicia y también seguir blindando la paz y la tranquilidad de Querétaro.
2: Y regresamos a Corregidora, pero más por estas situaciones que se han presentado hace días. Exhortó el municipio de Corregidora a la Comisión Federal de Electricidad a que atiendan problemas en el establecimiento del servicio de luz. El presidente municipal, Josué Guerrero, voluntad de parte de la Comisión Federal de Electricidad para atender estas situaciones.
3: Tejeda, Amanecer, Valvanera, Lomas de Valvanera y algunas colonias en donde se comparte territorio entre el municipio de Corregidora y la capital han presentado fallas en el servicio de luz eléctrica durante días. Lo anterior lo confirmó el presidente municipal de Corregidora, Josué Guerrero Trápala, quien comentó que se

0: buscado tener un diálogo directo con las autoridades federales. Enfatizó que sí hay voluntad de la CFE para arreglar este problema y también se busca el acompañamiento estatal para atender a quienes lo necesiten.
1: Sí, hacemos un llamado muy, muy firme a la CFE para que podamos atender estos temas. Lo que toque al municipio, nosotros apoyamos con mucho gusto. Y de lo que ha dialogado el gobernador con la Comisión Federal de Electricidad, sé que también hay planes que se van a presentar más adelante, dentro de los que estará contemplada Corregidora. No me toca a mí anunciar esa parte, pero les puedo decir que sí veo voluntad de la CFE y veo una presencia que se pueda mejorar el servicio aquí en el estado.
0: Hasta el momento dijo que no se cuenta aún con un censo sobre electrodomésticos afectados por los cambios en el servicio de energía eléctrica. Con imágenes de Manuel Tovar, informó Aurora Vizcaíno Ruiz, Noticias RTQ.
2: En lo que va del año se han registrado 165 apagones en el estado con duración de entre 8 a 10 horas. Respecto al tema, el gobernador Mauricio Curi González ha indicado que se mantiene disposición reiterada de parte de la CFE para atender las demandas e incluso en breve se va a trabajar en la generación de mayor infraestructura eléctrica. Viviana Ávila con la información.
3: Sí habrá inversión en infraestructura eléctrica para el estado, aseguró el gobernador Mauricio Curi González. Las autoridades de la Comisión Federal de Electricidad para que atiendan con oportunidad el tema de las fallas eléctricas. Precisó que el tema de la insuficiencia energética no solo se da en la zona metropolitana, sino también en la sierra y el semidesierto, por lo que ya se está trabajando en proyectos por parte de la CFE, lo que a su vez ayudará también en el tema del agua, pues la falta de energía afecta a las bombas de
4: agua. Metiendo proyectos en particular sobre temas de producción de generación de energía. Nosotros lo que nos preocupa es la transmisión, que es donde hay muchos problemas. Se platicó con ellos y lo que se refiere al agua, que es lo que más me preocupa a mí, porque cuando se va la energía, se va también el agua y el agua no regresa tan rápido como cuando regresa la energía.
3: Energética, pero es un tema que le corresponde a la Comisión Federal de Electricidad atender y por parte del gobierno el objetivo es apoyar y gestionar. En Querétaro precisó que zonas como la Trinidad en la capital del estado, en el Marqués, en Los Héroes, Landa de Matamoros, en la Lagunita y Corregidora, en el Condado, Vista Real, Cañadas del Lago y La Negreta son zonas donde se mantienen constantes apagones. De acuerdo con la autoridad, en lo que va del año suman 165 apagones de más de 8 a 10 horas de duración en el estado. Informo para Noticias RTQ, Viviana Ávila y David Peregrino.
2: Ahora vamos a regresar a la capital, ya que el recorte de recursos federales afectará en posible reducción de generación de obra pública y programas sociales. Así lo dio a conocer el presidente municipal de Querétaro, Felipe Fernando Macías, quien expresó que pese a lo anterior se procurará continuar apoyando la seguridad y servicios públicos.
0: Recientemente se dio a conocer que el estado de Querétaro recibió un recorte presupuestal de recursos federales que se estima en 1.800 millones de pesos. Al ser cuestionado sobre la afectación directa que se haría al municipio de Querétaro, el presidente capitalino Felipe Fernando Macías expresó que el impacto que se podría percibir en la administración es de más de 14 millones de pesos. En ese sentido, dijo que en esta semana se sostendrá una reunión con la Secretaría de Finanzas de la capital para revisar las proyecciones de la mitad de este año.
5: Algunos programas hemos tenido que irlos ajustando. Algunos temas también en materia de obra, no ajustando, pero por lo menos sí administrándolos en el tiempo, conforme vamos teniendo las suficiencias presupuestarias derivado de estos recortes. Entonces sí hemos tenido que ir ajustando, pero voy a tener ya una claridad respecto a la información que nos ha pasado la Federación y el Estado durante esta semana para saber exactamente cuánto va a ser el impacto. Pero lo que sí les puedo garantizar es que lo más importante, como es seguridad pública, mantenimiento de la ciudad, eso. A ver de dónde lo hacemos, de dónde lo sacamos, pero debe de haber dinero para que la gente tenga su calidad de vida como siempre.
0: Informó Aurora Vizcaíno Ruiz, Noticias RTQ.
2: Aplica el gobierno estatal la primera sanción a notario público por múltiples quejas debido a retrasos en trámites. De acuerdo con el secretario de Gobierno, Eric Gudiño, se trata del titular de la notaría número 20, quien recibió una suspensión de 2 meses. Precisó que existen al menos 5 notarías más bajo revisión por irregularidades similares. Viviana Ávila con la información.
3: El titular de la Notaría 20, ubicada en el municipio de Querétaro, fue suspendido por incumplimientos relacionados con la entrega de

0: escrituras y obligaciones vinculadas a la fe pública, informó el secretario de Gobierno en el estado, Eric Gudiño Torres. De acuerdo con el funcionario, la suspensión va por un lapso de 2 meses, con la posibilidad de que pueda ampliarse en caso de no regularizar su situación. Explicó que la sanción deriva de diversos procedimientos iniciados por ciudadanos afectados, principalmente relacionados con la falta de entrega de escrituras y retrasos en trámites notariales.
1: Esta es una llamada de atención. Y que ellos lo saben, que en el caso de que después de los procesos de conciliación, de poder dialogar incluso también con el Consejo de Notarios, y no se cumpla, pues bueno, tendremos que llegar a una resolución, y en este caso, pues es una sanción de 2 meses.
0: Precisó que se está analizando otra serie de quejas que se han presentado en conjunto con el Consejo de Notarios, pues están pendientes al menos 5 notarios más con los que se tienen iniciados procedimientos, resoluciones que podrían concretarse en los próximos días. Notarías que, precisó, están bajo revisión por irregularidades similares. Advirtió que en caso de reincidencia, los notarios pueden enfrentar sanciones más severas, que van desde multas económicas hasta la posible revocación de la notaría. El secretario indicó que en el estado existen 117 notarías públicas y la mayoría de los notarios cumplen con sus responsabilidades y actúan con profesionalismo. Informó para Noticias RTQ, Viviana Ávila y Manuel Tobar.
2: Regresamos.

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0: continuamos.
1: Gracias por seguir aquí en Noticias RTQ. Ya estamos en la mitad de este espacio informativo. Son las 2 de la tarde y es el momento de Paulina Mares con el panorama nacional e internacional.
0: Nacionales.
2: La Comisión Federal para la Protección contra Riesgos Sanitarios, la COFEPRIS, emitió una alerta sanitaria tras identificar la falsificación en México del medicamento Ozempic, solución inyectable en pluma precargada. La autoridad federal indicó que la alerta sanitaria se emite derivada del análisis técnico documental de la información presentada por la empresa importadora Novo Nordisk México SADCB. La COFEPRIS puso a disposición de la ciudadanía el correo electrónico farmacovigilancia@cofepris.gob.mx y la plataforma VigiRam para reportar cualquier reacción adversa, así como sus canales oficiales para levantar las denuncias sanitarias correspondientes. La revisión del T-MEC se extenderá más allá del 1 de julio, confirmó el secretario de Economía Marcelo Ebrard, quien informó que esta semana arrancará la primera ronda de negociaciones con Estados Unidos, una vez que llegue la delegación de funcionarios estadounidenses con los que abordarán el tema. Durante estas jornadas, los equipos técnicos y de representación comercial de ambos países comenzarán a delinear los puntos clave para la actualización y revisión del acuerdo comercial entre México, Estados Unidos y Canadá. La presidenta Claudia Sheinbaum Pardo reporta que los homicidios dolosos en México disminuyeron un 49% entre septiembre de 2024 y mayo de 2026. Omar García Harfuch, secretario de Seguridad y Protección Ciudadana, recalcó que el promedio diario de homicidios dolosos y delitos de alto impacto han mantenido una tendencia a la baja sin precedente en nuestro país. El funcionario federal detalló los estados que tienen una disminución en los homicidios dolosos desde septiembre de 2024 a mayo de 2026, encabezando Guanajuato y seguido por el Estado de México, Guerrero, Jalisco, Nuevo León, Michoacán, Chihuahua, Morelos y Sinaloa. La presidenta Claudia Sheinbaum solicitó a la Embajada de Estados Unidos en México la salida de los dos agentes de la CIA que participaron en un operativo para desmantelar un narcolaboratorio en Chihuahua llevado a cabo en abril. La mandataria mexicana afirmó que en el operativo en Chihuahua participaron un total de 4 agentes estadounidenses, de los cuales 2 murieron en un accidente automovilístico y los 2 que salieron del país tras la petición del gobierno de México. Sheinbaum Pardo explicó que los agentes de la CIA ingresaron legalmente a México con pasaportes diplomáticos y en calidad de turistas, pero que no avisaron a su gobierno que llevarían a cabo acciones de inteligencia. A un año de su llegada a México, el embajador de Estados Unidos, Ronald Johnson, destacó los resultados alcanzados entre ambos países en temas de seguridad, migración y combate al narcotráfico, bajo la coordinación de los gobiernos de Donald Trump y la presidenta Claudia Sheinbaum. El diplomático aseguró que la cooperación bilateral ha permitido reducir los cruces irregulares en la frontera, aumentar los decomisos de droga y reforzar las acciones contra grupos criminales y tráfico ilegal de armas. Entre los avances mencionó una disminución.

0: Disminución histórica en las detenciones migratorias en la frontera sur de Estados Unidos, así como una reducción en las muertes por sobredosis relacionadas con fentanilo. El gobierno de Donald Trump deportó al menos a 4.353 cubanos a México, más de un tercio del total de migrantes de terceros países expulsados a territorio mexicano donde están abandonados, denunció la organización Human Rights Watch. Los cubanos deportados son más de la tercera parte de los casi 13.000 migrantes no mexicanos que Estados Unidos ha expulsado del 20 de enero de 2025 al 9 de marzo de 2026 a México, donde muchos han quedado abandonados a sus suerte sin acceso a vivienda ni atención médica, detalló la organización civil en un informe. Los cubanos son el mayor grupo de migrantes no mexicanos expulsados a México, que ha recibido cerca del 70% del total de las más de 18.000 deportaciones de terceros países en la administración de Donald Trump, bajo un acuerdo entre ambos gobiernos no revelado, añadió el documento.
1: Internacionales.
0: El Ministerio de Sanidad de España confirmó un nuevo caso positivo de antivirus vinculado al brote detectado en el crucero MV Ondius, embarcación que semanas atrás quedó bajo vigilancia internacional tras la muerte de varios pasajeros durante un recorrido por Sudamérica. El paciente es uno de los ciudadanos españoles que permanecía en aislamiento preventivo en el Hospital Central de la Defensa Gómez Ulla, en Madrid, desde su regreso al país el 10 de mayo. Según las autoridades, se trata de un contacto estrecho y identificado dentro del seguimiento epidemiológico activado tras la detección inicial del brote en el barco. La administración del presidente de Estados Unidos, Donald Trump, planea desviar a Kenia a los ciudadanos estadounidenses que hayan estado expuestos al virus del ébola para su observación y tratamiento en lugar de repatriarlos para ser atendidos en unidades médicas especializadas como se hizo en brotes anteriores, reveló The New York Times. Según las fuentes del Times, un equipo del Servicio de Salud Pública de Estados Unidos está siendo entrenado para desplegarse en Kenia, donde Washington está habilitando una instalación para que los ciudadanos estadounidenses puedan pasar la cuarentena y recibir el tratamiento médico. La medida se produce en medio de un preocupante brote de ébola en la provincia de Ituri, en la República Democrática del Congo, que ya ha sido declarada internacional por la Organización Mundial de la Salud. El brote se ha disparado a más de 1.000 casos y más de 230 muertes en apenas 11 días desde su anuncio oficial. Un total de 3.308 armas de fuego ilegales y 56 toneladas de droga fueron incautadas en un operativo policial coordinado en 19 países de América Latina, México incluido, informó la Organización Internacional de Policía Criminal, la Interpol. Además, un total de 8.700 personas vinculadas al tráfico de armas, narcotráfico y otros delitos fueron arrestadas. Los agentes también incautaron casi 200.000 cartuchos de munición, $256.025 en efectivo. El representante permanente de Ucrania ante la ONU denunció, junto a los embajadores de más de 40 países, una escalada inaceptable de los ataques rusos a su país este fin de semana y pidió un alto el fuego total inmediato e incondicional. Estados Unidos, que ha asumido un papel mediador entre el presidente ucraniano Volodymyr Zelensky y el ruso Vladimir Putin, no participó en la comparecencia. Según explicó el representante la noche del sábado al domingo, las Fuerzas Armadas rusas lanzaron uno de los mayores ataques combinados contra Ucrania, utilizando cientos de armas aéreas, incluidos misiles balísticos y de crucero, así como vehículos aéreos no tripulados. Miércoles, poco probable la reanudación de las hostilidades con Estados Unidos pese a los últimos ataques estadounidenses y mientras continúan los esfuerzos diplomáticos por poner fin a la contienda. La postura iraní se conoció un día después de que Irán acusara a Estados Unidos de violar el alto el fuego vigente desde abril y advirtiera que estaba listo para represalias tras los ataques más graves desde la entrada en vigor de la tregua. han comenzado las obras para levantar un estadio temporal en la Casa Blanca para albergar una velada de combates de artes marciales mixtas de la UFC con motivo del 80 cumpleaños del presidente de Estados Unidos, Donald Trump, el 14 de junio. Los trabajos en curso incluyen el ensamblaje de una estructura semicircular ubicada en el jardín sur de la residencia presidencial. El recinto tendrá una capacidad aproximada para 5.000 espectadores, entre ellos miembros de las Fuerzas Armadas, invitados

0: De la UFC y de la propia Casa Blanca. La velada tendrá como pelea estelar el enfrentamiento entre el hispano georgiano Ilia Topuria, invicto en su carrera, y el estadounidense Justin Gaethje por la unificación del cinturón de peso ligero.
1: Gracias a Paulina Mares por esta información, y ahora es momento de Mariana Perusquía con los pormenores respecto al estado del tiempo en la capital, el Marqués, Tequisquiapan y Jalpan de Serra.
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3: Comisión Estatal de Aguas informa para este miércoles. Mínima de 15 grados centígrados y máxima de 32 al caer la tarde, con un 70% de probabilidad de lluvia con posibilidad de tormenta. El Marqués. La temperatura oscilará entre 14 y 30 grados con una probabilidad de lluvia del 50% y posible tormenta eléctrica. Tequisquiapan. Mínima de 16 grados centígrados, máxima de 29 por la tarde, con un 70% de probabilidad de lluvia con posibilidad de tormenta y viento en dirección hacia el noreste de 19 kilómetros por hora. Jalpan de Serra. Por la mañana se pronostica una mínima de 19 grados centígrados y una máxima de 34 por la tarde, con un 30% de probabilidad de lluvia ligera, con viento en dirección del noreste de 14 kilómetros por hora. Y durante las próximas horas, jueves, la temperatura oscilará entre los 14 y los 31 grados centígrados, con una racha de viento en dirección hacia el noroeste de 19 kilómetros. Nubes dispersas. Viernes, mínima de 14 grados centígrados, máxima de 33 por la tarde. Se pronostica una racha de viento en dirección del noreste de 18 kilómetros por hora y la presencia de nubes dispersas. Sábado, por la mañana se pronostica una mínima de 15 grados centígrados y una máxima de 3. De viento en dirección hacia el suroeste de 19 kilómetros por hora con la presencia de nubes dispersas.
1: Gracias a Mariana Perusquía por esta información, y ahora vamos con Viviana Ávila, quien nos dice que junio es el mes con mayor pronóstico de lluvias intensas. Esto de acuerdo con la Coordinación Estatal de Protección Civil. Habrá que preparar. Vamos con ella.
4: De acuerdo a la Coordinación Estatal de Protección Civil, el mes de junio es el que, según los pronósticos, registrará la mayor cantidad de lluvias intensas en el estado. Javier Amaya Torres, titular de la dependencia, precisó que si bien la temporada de lluvias ya inició, no será hasta junio cuando se registren con mayor frecuencia y con una intensidad importante.
5: Y pues como les... el mes de junio es cuando se van a presentar con mayor intensidad las lluvias en el estado de Querétaro, prácticamente en todo el centro y prácticamente toda la República.
4: Precisó que como coordinación ya están preparados e incluso se mantienen reuniones de coordinación con los 18 municipios, además de contar con todo el personal desplegado. Concientización hacia los ciudadanos de no tirar basura en la calle, ello sumado a mantenerse informados a través de los canales oficiales y reportar cualquier incidente a través del 911. Informó para Noticias RTQ, Viviana Ávila y David Fregrino.
1: La tarde de este miércoles habrá cierres viales en el pueblito con motivo de la peregrinación anual, por lo que se va a exhortar a automovilistas a tomar vías alternas en caso de transitar por toda la zona de El Pueblito. Aquí en Noticias RTQ le compartimos los detalles de dichos cierres, que tendrán una duración aproximada de 2 horas. Víctor Cabeza.
6: Con la Basílica de Nuestra Señora del Pueblito, habrá cierres viales en la cabecera municipal de Corregidora. El municipio de Corregidora, a través de la Secretaría de Movilidad, informa que a partir de las 5:45 de la tarde de este miércoles 27 de mayo, habrá cierres en distintas vialidades del primer cuadro de la cabecera municipal con motivo de festividades religiosas. Las calles que serán cerradas a la circulación son Paseo Constituyentes, Fray Sebastián Gallegos, Don Bosco, Miguel Hidalgo, José Ortiz de Domínguez y Pedro Urtiaga. El horario de afectación a la circulación vehicular será de las 5:45 de la tarde a las 7:45 de la noche, por lo que se solicita a la población su comprensión, recomendando a las y los automovilistas

0: turistas tomar precauciones y utilizar vías alternas. Para Noticias RTQ, Víctor Cabeza.
1: Y es momento de irnos a Pinal de Amoles porque allá nada se desperdicia. Se aprovecha el desecho de material removido de la carretera federal 120 para rehabilitar caminos rurales y facilitar la conectividad de sus habitantes. Recientemente estas acciones se realizaron en el camino que conduce a la comunidad de Las Vigas, donde se apoyó con la carga, acarreo y extensión del material recuperado. Pedro Sierra nos cuenta más.
2: Bajo la premisa que todo recurso es valioso y nada se desperdicia, el gobierno municipal de Pinal de Amoles, en coordinación con las y los habitantes de distintas localidades, está dando un segundo uso al material retirado durante los trabajos de rehabilitación y reparación de la carretera federal 120 que atraviesa la zona de la Sierra Gorda. Se trata de materiales carreteros como chinilla y chapapote que funcionan como asfalto, los cuales son removidos por la maquinaria porque ya no cumplen con las condiciones necesarias para seguir siendo utilizados en la vía federal. Sin embargo, al ser un material resistente y de excelente calidad, es ideal para la conformación y mejora de terracerías, por lo que se está aprovechando al máximo para el mantenimiento y pavimentación de caminos rurales del municipio. Recientemente estas acciones se realizaron en el camino que conduce a la comunidad de Las Vigas, donde se apoyó con la carga, acarreo y extensiones del material recuperado. Las labores se llevaron a cabo de forma conjunta. El gobierno municipal facilitó la maquinaria y el respaldo operativo, mientras que los vecinos participaron activamente en el reacomodo y distribución del material, demostrando que cuando comunidad y gobierno se unen, los resultados son mayores y más duraderos. Con estas estrategias se contribuye al desarrollo regional, se optimizan recursos y se mejora la conectividad entre localidades, llevando beneficios directos a las familias serranas. Aprovechando todo lo que es útil para el bienestar de la gente, con estas estrategias se contribuye al desarrollo regional, se optimizan recursos y se mejora la conectividad entre localidades, llevando beneficios directos a las familias serranas. Informó para Noticias RTQ, Pedro Sierra.
1: Invita al municipio de Querétaro a talleres de Licatec para impulsar el emprendimiento de las mujeres. Los cursos gratuitos buscan fortalecer habilidades laborales y abrir nuevas oportunidades de autoempleo para las mujeres de la capital. Si usted tiene el interés de entrar a un curso para profesionalizarse, emprender o simplemente aprender más, aquí le vamos a contar más sobre esta convocatoria de Licatec.
3: El municipio de Querétaro, a través de la Secretaría de la Mujer y en coordinación con el Instituto de Capacitación para el Trabajo del Estado, ICATEC, invita a las mujeres mayores de edad a inscribirse en los talleres que buscan impulsar el desarrollo personal, fortalecer habilidades para el trabajo y generar oportunidades de emprendimiento en la capital queretana. Los talleres son gratuitos, sin embargo, cada curso contempla una lista de materiales. Todos tienen una duración de 30 horas y se impartirán del 1 de junio al 4 de julio. Cada grupo contará con un cupo de 30 personas. Y habrá horarios matutinos y vespertinos. Entre los talleres disponibles se encuentran aplicación de gel semipermanente en uñas, laminado y pigmento y diseño de cejas, corte de cabello, maquillaje, masaje corporal, pastas y ensaladas, bocadillos y snacks profesionales, panadería básica, tartas y pais para emprender y muchos otros más. Todos tendrán como sede el Centro de Empoderamiento para las Mujeres, ubicado en Avenida Plateros número 244 en San Pedrito Peñuelas, Delegación Epigmenio González. Las inscripciones pueden realizarse ahí de manera presencial. Para mayor información, las interesadas pueden comunicarse al teléfono 442-824-0757 o consultar la página y redes sociodigitales del municipio de Querétaro, donde encontrarán detalles sobre horarios, sedes y fechas de los talleres. Con imágenes de Manuel Tobar, informó Aurora Vizcaíno Ruiz, Noticias RTQ.
1: Con el propósito y objetivo de dignificar las costumbres, preservar la identidad de los pueblos originarios y garantizar el ejercicio pleno de sus derechos, se llevó a cabo la capacitación Derechos de las Mujeres Indígenas con Enfoque Intercultural.
2: Con el objetivo de dignificar las costumbres, preservar la identidad de los pueblos originarios y garantizar el ejercicio pleno de sus derechos, se llevó a cabo la capacitación Derechos de las Mujeres Indígenas con Enfoque Intercultural en el municipio de Tolimán, un espacio de formación y diálogo organizado de manera conjunta entre la Casa de la Mujer Indígena y el Instituto Municipal de las Mujeres. Esta actividad se planteó como un punto de encuentro para reflexionar sobre la igualdad, el respeto a la diversidad cultural y la importancia de visibilizar las necesidades y aportaciones de las mujeres dentro de la estructura social y cultural de la región. La iniciativa responde al interés por fortalecer el marco de protección y reconocimiento hacia quienes heredan y mantienen vivas las tradiciones, lenguas y saberes propios de la zona. Como parte del programa, se contó con la participación de la maestra María del Carmen Consolación González Loyola Pérez, especialista

0: cuya ponencia permitió compartir conocimientos, experiencias y herramientas prácticas dirigidas a reforzar la defensa de los derechos humanos desde una perspectiva que combina la equidad de género y la pertenencia cultural. Durante las sesiones se abordaron temas orientados a generar mayor conciencia sobre la importancia de construir una sociedad donde las mujeres indígenas cuenten con las mismas oportunidades, sean escuchadas y sus aportes sean valorados como parte fundamental del desarrollo y la riqueza del municipio, informó para Noticias RTQ Pedro Sierra.
1: Durante su trayecto por la carretera federal 57 en territorio de la entidad queretana, al operador de un tráiler se le incendiaron las balatas traseras, lo que provocó la movilización de los cuerpos de emergencias de la capital queretana y el acordonamiento de la zona para prevenir otro siniestro.
2: Se incendia tráiler en la carretera federal México-Querétaro. Cuerpos de emergencias de la capital queretana atendieron un reporte de incendio en un tráiler, mientras la pesada unidad se encontraba circulando sobre la vialidad federal en territorio de la entidad queretana, esto en las inmediaciones de la colonia Quintas del Marqués, en dirección hacia Celaya. El fuego se originó en el área de las balatas traseras del tractocamión. Por fortuna, tras percatarse el operador del fuego, logró activar el extintor y sofocó las llamas, al tiempo de desenganchar la caja para proteger la carga consistente en cartón, descartando con ello riesgos adicionales y personas lesionadas. Al arribo de los servicios de emergencias, personal de bomberos Querétaro realizó lectura con cámara térmica, descartando riesgos a la población cercana. De manera preventiva, la zona fue delimitada para prevenir otro siniestro, mientras elementos de la Guardia Nacional solicitaron el servicio de una grúa de gran tonelaje para remolcar la unidad incendiada. Para Noticias RTQ, Víctor Cabeza.
1: El mismo Víctor Cabeza tiene información respecto a que un motociclista repartidor de alimentos perdió la vida luego de verse involucrado en un hecho de tránsito suscitado sobre carriles centrales del Boulevard Bernardo Quintana. El percance vial se registró en la zona centro-sur de la ciudad capital, generando congestionamiento vial con dirección hacia el libramiento sur-poniente.
2: Motociclista pierde la vida en hecho de tránsito registrado en carriles centrales del Boulevard Bernardo Quintana. El lamentable acontecimiento sucedió cuando el conductor de la motocicleta y repartidor de alimentos vía plataformas digitales se encontraba circulando aparentemente a exceso de velocidad en la vialidad estatal y en algún momento fue alcanzado por el conductor de una camioneta, provocando que este cayera, derrapara por varios metros y terminara proyectándose contra el pavimento y la guarnición. El accidente llamó la atención de automovilistas y peatones de la zona centro-sur de la ciudad capital, quienes alertaron a los cuerpos de emergencia, por lo que al arribar al sitio paramédicos solo pudieron confirmar que el motociclista ya no presentaba signos vitales a causa de las lesiones generadas. El hecho de tránsito provocó la reducción del carril de alta velocidad del boulevard en dirección hacia el libramiento surponiente, lo que generó congestionamiento vehicular en la zona, mientras personal de la Fiscalía Queretana llevó a cabo las diligencias correspondientes y realizó el traslado del cuerpo a la morgue para el procedimiento correspondiente. Autoridades tomaron conocimiento para el deslinde de responsabilidades. Para Noticias RTQ, Víctor Cabeza.
1: En el municipio del Marqués, un intercambio de disparos por la venta de unos terrenos terminó con la vida de dos personas mientras un tercer individuo huyó del lugar. El hecho se registró en una zona de parcelas en las inmediaciones de la comunidad de San Vicente Ferrer.
2: Disputa por terrenos en el municipio del Marqués deja dos personas sin vida tras intercambio de disparos de arma de fuego. Los hechos sucedieron en una zona de parcelas, ubicada en las inmediaciones de la comunidad de San Vicente Ferrer, lugar en el que se citaron tres personas para discutir los detalles sobre unos predios. Sin embargo, salieron a relucir armas de fuego. Al respecto, la Secretaría de Seguridad Pública Municipal del Marqués informó que tras recibir un reporte sobre detonaciones de arma de fuego en la zona de parcelas, pasando la comunidad de San Vicente Ferrer, elementos policiales de la corporación acudieron de manera inmediata al lugar, donde se realizó el aseguramiento y resguardo de un inmueble. Se precisó que de acuerdo con los primeros datos recabados en el sitio, un hombre presuntamente realizaba la venta de terrenos, cuando arribaron dos personas con quienes aparentemente inició una discusión, que derivó en un intercambio de detonaciones de arma de fuego. Como resultado de estos hechos, dos personas resultaron heridas, por lo que de manera inmediata se notificó a los cuerpos de emergencias, quienes confirmaron más tarde el fallecimiento de ambas personas. Por tal motivo se delimitó la zona y se dio parte a la Fiscalía General del Estado, autoridad encargada de realizar las investigaciones correspondientes, al tiempo de coordinar un operativo para

0: La localización de una persona que presuntamente huyó del sitio, sin que hasta el momento se reporte su detención. Los cuerpos de las personas baleadas fueron trasladadas a la morgue para el procedimiento de ley. Para Noticias RTQ, Víctor Cabeza.
1: Es momento de ir a un corte de estación. 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
4: Son las 2:25.
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2: Son las 2:29.

0: La Secretaría de Turismo en el estado ya lista la generación de nuevos productos en diversos sitios turísticos, entre ellos la Peña de Bernal. La titular de la dependencia, Adriana Vega Vázquez Mellado, indicó que en este pueblo mágico, en específico, se tiene contemplado impulsar los vuelos en globo aerostático alrededor de la Peña de Bernal, ello con la finalidad de generar cada vez más atractivos que prueban aún más la llegada de visitantes.
1: Proyectos para Ezequiel Montes, hay activaciones muy padres que están haciendo también los vitivinícola y en breve van a tener noticias de una muy especial que creo que vale la pena y sí, es correcto, la idea es que estemos generando nuevo producto, ¿no?
0: Aunque no dio a conocer el nombre de la empresa que estará encargada de esta nueva atracción, sí aseguró que se está explorando diversas posibilidades de otras activaciones que se estarán dando a conocer próximamente. Informó para Noticias RTQ, Viviana Ávila y Manuel Tobar.
2: Viviana Ávila también tiene información sobre el Centro de Atención y Protección al Turista CAPTA, que presta chalecos de manera gratuita a personas con discapacidad auditiva para que mejoren su experiencia de accesibilidad en eventos y festivales culturales.
0: El Centro de Atención y Protección al Turista, CAPTA, ofrece a la población el préstamo gratuito de los llamados chalecos sensoriales, los cuales han sido diseñados para mejorar la experiencia de accesibilidad en eventos y festivales culturales de personas con discapacidad auditiva y neurodivergencia. De acuerdo con la autoridad, estos dispositivos tecnológicos permiten que las personas con esta discapacidad perciban las vibraciones de la música y el entorno, lo cual promueve una verdadera inclusión social. De acuerdo con CAPTA, se mantiene a disposición de la población la asesoría necesaria para solicitar los chalecos sensoriales, los cuales ya se han implementado con éxito en diversas festividades oficiales en el estado. Se informa que el proceso para gestionar el préstamo de estos insumos especializados requiere del cumplimiento de una serie de pautas administrativas indispensables, pues los interesados deben redactar un oficio de solicitud formal dirigido a la Secretaría de Turismo. En este documento es obligatorio especificar el propósito de la petición, el tipo de evento en el cual se ocupará la herramienta, la fecha exacta de la actividad y el número aproximado de asistentes que se verán beneficiados con el uso de esta nueva tecnología. Una vez elaborado el expediente con las especificaciones técnicas del evento, el trámite se debe enviar por vía digital al correo electrónico de la dependencia a vegav@queretaro.gob.mx. La línea de atención de CAPTA es 442-238-5033 para brindar asesoría a los usuarios que tengan interés en el uso de esta herramienta. Informo para Noticias RTQ, Viviana Ávila y Manuel Tobar.
2: Y también tenemos información para quienes se dediquen a la música y quieran formar parte del Festival Internacional de Jazz.
0: La Secretaría de Cultura del Estado emitió la convocatoria para invitar a personas creadoras, artistas colectivos, agrupaciones artísticas, agentes culturales, gestoras culturales y en general a la comunidad artística musical a participar para formar parte de la programación de la edición número 16 del Festival Internacional de Jazz Querétaro 2026, que se llevará a cabo en la entidad del jueves 2 al domingo 5 de julio próximo. El objetivo es acercar a la ciudadanía a la música de jazz mediante un cartel de calidad que fortalezca su difusión y promoción en el estado, impulse la participación de agrupaciones locales, nacionales e internacionales, genere espacios de encuentro e intercambio artístico y promueva la diversidad y profesionalización del sector jazzístico.

0: La fecha límite para que las y los interesados envíen las propuestas es el 7 de junio próximo. Los resultados se publicarán el 12 de junio y a los seleccionados se les contactará por teléfono o correo electrónico para informarles que su proyecto ha sido aceptado y los requisitos de contratación. La convocatoria con los detalles y requisitos puede consultarse en la página electrónica de la SECULT. Además, se puede enviar un correo a culturacro.eventos@gmail.com o llamar al teléfono 442-251-9850 a las extensiones 1017. Informo para Noticias RTQ, Viviana Ávila y Manuel Tobar.
1: También se tiene el anuncio del inicio de las temporadas de Vendimias 2026.
0: Fue anunciada la temporada de Vendimias 2026, misma que abarcará desde el mes de junio a octubre y en la que se estarán realizando más de 30 vendimias. De acuerdo a las autoridades, para esta temporada espera la llegada de 400.000 visitantes y una derrama cercana a los 400 millones de pesos. El presidente del clúster vitivinícola de Querétaro, Eugenio Gino Parrodi, señaló que estas vendimias contarán con experiencias en enoturismo, gastronomía local, romance, espectáculos, música en vivo, catas y maridajes, entre otras actividades.
2: Van a poder ver productores, van a poder ver para vivirlo. Y sobre todo que sepan que también ya los proyectos cada vez evolucionan más. Hoy hay más servicios ya en los viñedos, muchos ya tienen hotel, muchos ya tienen restaurante, se han sofisticado y mucho lo podemos ver que hoy, este año, celebramos más de 30 vendimias.
0: En este sentido, recordó que el objetivo principal de esta uva de este año y celebrar la producción de vinos de alta calidad. Respecto a la cartelera, indicó que se arrancará desde el 6 de junio con el Festival de Haciendas y Viñedos de El Marqués, para de manera posterior seguir con vendimias en diversos viñedos como Puerta del Lobo, Donato, Viña San Juanito, Viñedos Azteca, Viña La Redonda, Freixenet, entre otros, hasta cerrar con el Festival del Vino Queretano, que es el 18 de octubre en la Plaza Gran Cue, en el municipio de Corregidora. Informó para Noticias RTQ, Viviana Ávila y David Peregrino.
1: Ahora vamos con Pedro Sierra, ya que concluyó el primer festival de muralismo Pinturas del Semidesierto.
3: En el municipio de Tolimán llegaron a su fin las actividades del primer festival de muralismo Pinturas del Semidesierto Tolimán Querétaro 2026, un proyecto que reunió el talento local y la esencia de la región para transformar los espacios públicos en verdaderas galerías al aire libre. El evento cerró con una ceremonia de clausura y un recorrido oficial por las distintas obras creadas, donde las y los artistas tuvieron la oportunidad de compartir con la comunidad la historia, significados y visión detrás de cada pincelada. A través de su trabajo plasmaron la riqueza de las tradiciones locales, la belleza de los paisajes del semidesierto y el profundo orgullo de pertenecer a este municipio. Esta iniciativa, impulsada bajo el lema Gobierno con Dignidad y Resultados, permitió no solo promover el arte y la cultura, sino también revalorar el patrimonio e identidad de Tolimán, dejando un legado visual que embellece sus calles y mantiene viva la memoria de su gente. Informó para Noticias RTQ, Pedro Sierra.
1: Contamos con información de último momento del gobernador Mauricio Curi González, ya que comentó que en Querétaro el diálogo entre trabajadores, empresas y gobierno se construye desde el respeto, la responsabilidad y la voluntad de encontrar soluciones. Esto al sostener un encuentro con representantes del nuevo Comité Ejecutivo Nacional de Transformación Sindical de México para el periodo 2026-2032, una organización que va cobrando cada vez más fuerza en el ecosistema laboral del estado, con la representación de 38.000 partes automotriz, metal, mecánica, eléctrica y alimentos. Durante el encuentro, el mandatario estatal reconoció el crecimiento y la representatividad que ha alcanzado la transformación sindical de México en el estado, así como a miles de trabajadoras y trabajadores que buscan participar, organizarse y ser escuchados. Acción que dijo fortalece el patrimonio fundamental de las familias queretanas, que es el empleo. El secretario general de Transformación Sindical de México, José Eduardo Castillo Flores, destacó la relación que durante los 5 años de gestión del gobernador han labrado, siempre buscando el acercamiento y el diálogo constante, dado que el tiempo del desgaste y la pelea con las empresas, puntualizó, ya ha terminado. Revisar también para las personas que nos ven en televisión y para quienes nos están escuchando. Seguramente si estaba en el camino vio que en algunas zonas de la capital se presentó un

Una fuerte lluvia, puesto que cayó granizo y tenemos las imágenes de cómo caen unas bolas de granizo a algunos negocios al interior. Se ve que esto Menchaca 1, Las Américas.

0: recopilado respecto a un granizo que se presentó de una manera muy puntual aquí en la capital. Hay que estar al pendiente, puesto a que hay veces que las bolitas del granizo son pequeñas, hay veces que son más grandes y pueden generar lesiones o incluso daños en la infraestructura. Estas lluvias que se han presentado recientemente han sido muy rápidas y aparentemente pesadas, entonces pues hay que estar al pendiente también para evitar que nos pase algo. Y es momento de ir con curiosidades urbanas que esconden ciencia. ¿Por qué las tapas de las alcantarillas son redondas? La respuesta que sorprende y tiene lógica matemática. Aunque parecen un elemento cotidiano sin importancia, las tapas de las alcantarillas fueron diseñadas con una forma específica por y eficiencia. Especialistas explican por qué el círculo sigue siendo la figura perfecta para evitar accidentes en las ciudades. Edson Ávila nos cuenta más.
1: Seguramente usted las ha visto miles de veces mientras camina por la calle, pero pocas personas se han detenido a preguntarse por qué las tapas de las alcantarillas son redondas y no cuadradas. Profesora Laura Gómez explicará que el círculo es la única figura geométrica que no puede caerse dentro de sí misma, una característica que convierte a estas estructuras urbanas en un ejemplo perfecto de ingeniería práctica y seguridad pública. La explicación, difundida recientemente en medios digitales y redes sociales, despertó la curiosidad de miles de personas porque detrás de algo aparentemente simple existe. En ingeniería urbana señalan que el diseño circular evita accidentes durante las labores de mantenimiento, ya que una tapa cuadrada o rectangular podría deslizarse y caer dentro del agujero si se coloca de manera diagonal. En cambio, el diámetro constante del círculo impide que esto ocurra. Pero esa no es la única razón. Ingenieros civiles explican que las tapas redondas también distribuyen sobre la superficie, reduciendo fracturas o deformaciones con el paso del tiempo. Además, al no tener esquinas, son más fáciles de mover, rodar y transportar durante trabajos de mantenimiento en calles y drenajes. Especialistas en diseño industrial agregan que esta forma también representa un ahorro económico para las ciudades. Al fabricarse de hierro fundido o acero, las tapas circulares requieren menos materiales y pueden producirse de manera estandarizada, lo que facilita su reemplazo en sistemas urbanos de diferentes países. La discusión incluso ha llegado al ámbito educativo y científico. Profesores de matemáticas y física consideran que ejemplos como este ayudan a explicar cómo conceptos geométricos, aparentemente abstractos, tienen aplicaciones reales en la vida cotidiana. Para muchos estudiantes, una simple alcantarilla se ha convertido en una puerta de entrada para entender principios de resistencia, gravedad y diseño funcional. Lo que parecía una pregunta sencilla terminó revelando cómo la ingeniería urbana está presente en detalles que pasan desapercibidos todos los días. Para Noticias RTQ, Edson Ávila.
0: Mariana Perusquía en la Cultura.
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3: Hace algunos años surgió el proyecto musical Libre Voz, del que Mapo forma parte. Artista que actualmente se reinventa y busca nuevos sonidos basados en los lenguajes digitales de una búsqueda de colocar texto y poesía con el resultado del trabajo, porque las voces tienen cosas que decir y otra forma de sonar. Hombre en Flor, Voz a Cuatro Labios, es el proyecto escénico en el que Mapo proyecta su música para el teatro a fin de profundizar las escenas o el discurso teatral por medio a través de su propia compañía, Neuma Escena y Sonido Teatro, y por medio del PECDA, logra nombrar cierto tipo de masculinidades en este proyecto y obra que desarrolló y recién presentó con una corta temporada que, señala, podría volver para los últimos meses del año.
4: Ahí justo estaba probando este nuevo lenguaje musical y pues el diálogo que tiene este tipo de música con la escena me lleva también a otro lenguaje también escénico y musical.
3: Desde los 3 años, Mapo recuerda tener juegos que tuvieran cerca a la música. A los 5 o 6 comenzó clases de iniciación musical. Actualmente estudia composición musical luego de haber egresado. Vida. asegura.
4: Ay, para mí la música es la vida misma. O sea, creo que es un

0: si lo ponemos en términos, no sé, corporales, tal vez sería un tercer brazo, ¿no? Algo que también me ayuda a abrazar, pero que no puede ser quitado como una extremidad de, que es parte de mí y me ayuda a tener el contacto con el mundo. Amo mi cuerpo porque cambia. ¿Y por qué no? Amo mi cuerpo y lo nombro mío. Y lo escucho, y lo cuido, y lo reinvento, y lo habito. Pues ya llevo varios años componiendo para teatro, lo cual me llena de profesionalizar también esta parte. Digo, ya lo hacía desde hace, no sé, unos, tal vez unos 16 años por ahí, y ahora mismo el hecho de profesionalizarlo me lleva a tener nuevas herramientas para también seguir creciendo en este aspecto, y tal vez en alguna de esas me gustaría también hacer música para danza o para cine.
1: A través de sus redes sociales en Instagram como arroba Neuma Escena y Sonido y arroba Mapo Geranio. En la cultura, Mariana Perusquía, Noticias RTQ.
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3: Segundo tiempo de los deportes con Toño, ya está listo aquí otra vez. Toño, ¿cómo estás?
4: Aquí estamos ya de regreso, gracias Aurora, ¿sí? Vamos a darle.
3: Adelante.
4: Silbatazo inicial, segundo tiempo de los deportes, gracias amigos de radio y amigos de tele que continúan aquí con nosotros. Vamos a arrancar con esta nota, abanderó Sebeck a la delegación que va a participar por parte de Querétaro en los Juegos Deportivos Nacionales Escolares.
5: La coordinadora general de la UCEBEC, Irene Quintanar Mejía, abanderó a la delegación queretana que participará en los Juegos Deportivos Escolares de Educación Básica 2025-2026. Son 272 estudiantes de nivel primaria y secundaria quienes competirán en varonil y femenil en atletismo, ajedrez, fútbol, básquetbol, balón mano y voleibol. La sede es Jalisco. Querétaro va acompañado por 88 entrenadores y delegados. Al señalar a la familia como el núcleo de la formación integral de niñas, niños y adolescentes, Irene Quintanar destacó la importancia de este tipo de encuentros para el desarrollo integral de la niñez y la juventud queretana, así como para promover estilos de vida saludables y fortalecer el espíritu competitivo en un ambiente de sana convivencia. 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
4: Bueno, y aquí le presento la información con una nota del anuncio que se hizo hoy del Querétaro Maratón 2026.
5: El gobernador Mauricio Curi González encabezó la presentación de la 16ª edición del Querétaro Maratón, que será el domingo 4 de octubre de 2026, en el que se estima la participación de más de 19.500 corredores en las distancias de 42, 21, 10 y 5 kilómetros. Además, se prevé una derrama económica superior a los 80 millones de pesos.
6: Este maratón no es solo un evento deportivo. Se ha convertido en una tradición y en una fiesta familiar en el que se muestra cómo el deporte une culturas, fomenta la convivencia social de manera pacífica y nos da un sentido de comunidad. Es una celebración que ofrece la oportunidad de mostrar al país y a todo el mundo que aquí en Querétaro es un sinónimo de hospitalidad, organización y una gran pasión por el deporte. De nuestra parte, estaremos listos y con los brazos abiertos para recibir a los deportistas que nos visitarán y decirles que en Querétaro tienen su casa, que Querétaro no camina, que Querétaro no corre, que nuestro Querétaro vuela. Y por supuesto, que ganen los mejores. Muchas gracias.
5: La directora del INDEREC, Iridia Salazar Blanco, confirmó que este año se premiará a la categoría dorada. En ella se reconocerá a los corredores mayores de 70 años. También informó que ya se prepara la carrera infantil gratuita para 500 niñas y niños. Los entrenamientos gratuitos, encabezados por Germán Silva, arrancan este 9 de junio aquí en Querétaro, en el Estadio Olímpico, y en San Juan del Río, en la Unidad Deportiva Maquío. 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
4: Vamos a escuchar a Iridia Salazar, que habló precisamente de este tema de los entrenamientos. Cheque cuándo arrancan.
7: ¿Y por qué?

0: queremos que más personas preparen, se preparen y disfruten este gran reto, contaremos con entrenamientos gratuitos encabezados por el gran maratonista Germán Silva a partir del 9 de junio. En Querétaro se estará llevando estos entrenamientos en el Estadio Olímpico y en San Juan del Río en la Unidad Deportiva El Maquío. También nos emociona anunciar nuestra carrera infantil gratuita para 500 niñas y niños, porque queremos seguir sembrando desde hoy el amor por el deporte y la actividad física en nuestras generaciones.
1: Pues ahí está lo que comentó Iridia Salazar. También vamos a escuchar a la consejera del Querétaro Maratón 2026, Tania Ruiz.
2: El Querétaro Maratón ya no solamente es una carrera. En los últimos 3 años aprendimos que correr también puede transformar vidas y que cada kilómetro puede tener una causa. En 2023 apoyamos a Grupo Reto y a MANC, su causa, el cáncer. En 2024 apoyamos a APAC, a CRIMAL y a Ana Cristina, su causa, la discapacidad. En 2025 apoyamos a Elisabetta Radaeli, Niños y Niñas de la Sierra, Gigi's Place House, su causa, la educación. Por primera vez en esta administración, el costo de la inscripción tendrá un pequeño incremento de 50 pesos en todas las distancias. Pero lo más importante no es el aumento, lo más importante es el destino.
1: Pues ahí está la consejera ciudadana del Querétaro Maratón 2026. Vámonos con más. Le comento que en judo se ganan plata y también en atletismo oro, plata y bronce para Querétaro en la Olimpiada.
3: En la disciplina de judo, en la Olimpiada Nacional CONADE 2026, se logró plata para Querétaro con Christopher Adbarú Córdoba en más de 90 kilogramos, categoría sub-24. Atletismo también suma más medallas. Paula Castillo se vistió de oro en 100 metros con vallas, sub-18. Además, Jesús Jaime Ferrusca logró el metal plateado en 300 metros, sub-16. También Jorge Bernabé Hernández es medallista, ganando el metal de bronce en decatlón, sub-18. 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
4: Silbatazo final.
1: Ahí está, Toño. El final del segundo tiempo. Gracias, Aurora, y gracias a todos. Buena tarde.
4: Buena tarde, Toño. Muchísimas gracias a ti y a todas las personas que hacen posible que Noticias RTQ suceda diario detrás de cámaras. Y gracias a usted por su preferencia. Mi nombre es Aurora Vizcaíno Ruiz, en nombre de Joaquín San Romano Boa. Espero que pase una excelente tarde. Nos vemos pronto.

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1: Son las 2 con 55 minutos. 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
3: Son las 3 en punto.
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7: Habitualmente malinterpretamos el significado de la expresión "lo que te choca, te checa". Y es que pensamos, erróneamente, que hace solo referencia a lo que coincide en nuestra forma de ser con lo que nos molesta de la forma de ser de los demás. Y no es así. Tiene más que ver con todo aquello que, de la forma de ser de los demás, detona viejas heridas de nuestra infancia y que, más que checar con nuestra forma de ser personal, embona con aspectos de la naturaleza humana que, simplemente, no toleramos.
8: Con el gusto de saludarles, este es su programa Reflexiones con un servidor, Andrés Mares, transmitiendo a través de nuestra señal de RTQ Conectados Contigo en el 1200 de AM y en el 100.3 de FM y también en nuestro sitio de internet www.rtq.mx desde la hermosísima ciudad de Santiago de Querétaro para el mundo. Bueno, pues vamos a reflexionar, si les parece bien, amigas, amigos míos, hoy vamos a reflexionar sobre esa famosa expresión de que lo que te choca, te checa. Es muy común que personas se me acerquen y me digan: "Oye, Andrés, pero a mí no me checa todo lo que me choca". Y es que suele malinterpretarse el planteamiento de esta frase y por lo tanto es importante entender que cuando hablamos de que me puede estar checando algo que me choca de otra persona, no necesariamente significa que yo soy así en el fondo como esa persona. No. Esta frase tiene que ver con el famoso planteamiento de ese gran psicólogo que fue Carl Jung, cuando nos propone la existencia de la sombra como la causante de los grandes conflictos internos en nuestras vidas y grandes sabotajes o autosabotajes, mejor dicho, grandes barreras mentales, en fin. Pero en donde hay que tener claro que si algo me choca de alguien es porque tiene que ver con algo que yo no he aceptado en mí o de la vida en general, de la naturaleza humana, para ser más preciso. Pongamos un ejemplo. Si me choca el desorden de alguien, no significa que yo también lo sea. O sea, no significa que yo sea desordenado, necesariamente. Puede ser que sí. O sea, también es común que la gente diga: "Ah, caray, pues esto que me chocaba a esta persona no era más que una proyección de algo que me choca de mí mismo". Ok, sí. Esa es la acepción más común de la frase. Pero cuando no me checa porque yo no soy así, no significa que la frase se invalide. A lo mejor convendría cambiar el término checa, pero ya no rimaría, ya no sería el juego de palabras que es, pero pudiera plantearse no como algo que me checa, sino como algo que me embona, en cierto sentido. ¿A qué me refiero? Vuelvo al ejemplo que estoy citando. Me choca el desorden de esa persona, pero yo soy ordenado. Ok, pero entonces tienes un tema con el orden. Y por eso te checa, pero como tema, no porque tú seas como esa persona en ese aspecto. Porque a lo mejor lo que tengo que integrar de mi sombra respecto al tema del orden es la flexibilidad. Y entonces darme cierto margen de maniobra a mí y a los demás para no pretender que todo sea ordenado en mi vida, porque en el fondo puede estar implicando cuadriculez de mi parte. Y entonces en ese sentido me checó. ¿Por qué? Porque tuvo que ver con algo en mí que no he resuelto respecto a mi sombra. Porque a lo mejor descubro que en el orden lo que estoy buscando es control y lo que tengo que aprender es a vivir con cierto margen de descontrol. No sé, es un ejemplo, ¿eh? No estoy diciendo que siempre sea así. Ni estoy diciendo que cada vez que me choque el desorden de alguien tenga que ver con un tema de control en mi vida. Puede ser, pero puede no ser. La realidad es que cuando algo me genera mal

estar respecto a la forma de ser de alguien, entonces tengo que trabajar en mí lo que sea que esté asociado a ese algo que me choca. Puede ser el comportamiento o puede ser el tema o los dos inclusive. Por lo mismo hay que recordar algunos aspectos que se plantea, que plantea Carl Jung respecto a la sombra para que podamos entender a profundidad la implicación del significado de esta expresión, que no solo nos invita a ser más comprensivos con los demás, porque nosotros tenemos nuestros propios problemas, o más bien nuestros propios defectos, mejor dicho, sino que también lo que nos plantea es la posibilidad de trabajo personal sobre aspectos que, gracias a que algo me choca de alguien, tienen que ver con cuestiones que tengo que trabajar en mí mismo, independientemente de si la otra persona cambia o no en ese aspecto. Entonces vamos a repasar conceptos como la sombra, conceptos como la proyección y finalmente el concepto de la integración, que es con lo que tiene que ver en amplitud y profundidad el significado de esta expresión. Lo que te choca, te checa. Comencemos con la sombra. ¿Qué es la sombra? ¿Qué nos describe Carl Jung respecto a lo que es la sombra? Bueno, básicamente, la sombra es todo aquello que internamente nos avergüenza, nos atemoriza o nos molesta de nosotros mismos y que no hemos asumido como tal. Entonces, cabe mencionar que todo lo que compone mi sombra, es decir, eso que no me gusta pues de mí, no tiene que ver necesariamente con aspectos negativos de mí, porque también pueden haber aspectos positivos que no me hagan sentir bien, que no me, con los que no me sienta cómodo, digámoslo de esa manera. Por ejemplo, hay personas a las que les cuesta abrirse a la experiencia del reconocimiento de parte de otros con respecto a un talento porque por alguna razón les da vergüenza ese talento o por alguna razón no lo han asumido como algo que los que lo que sea. Entonces, qué interesante, porque la sombra está compuesta por todo aquello que no queremos de nosotros, sea positivo o negativo. Pero también tiene que ver con temas, y aquí es la diferenciación que considero clave, no solo con rasgos de mi persona, sino con temas de la vida misma. Por ejemplo, puede formar parte de mi sombra el que yo tenga un tema a la gente adinerada o dinerista, independientemente de cuánto dinero tenga yo o no. Porque mi tema es con el dinero. ¿Cuántas ideologías, cuántos sesgos idiosincráticos tienen que ver con esto? Con temas, issues, como le dicen los norteamericanos, con los que tenemos un problema serio. Porque no lo aceptamos, porque no lo entendemos. Pues la intolerancia tiene que ver con esos temas. La intolerancia en general, sea que cobre la forma que cobre, no sé, racismo, etc. El caso es que necesito entender que es natural que yo tenga problemas con ciertos temas y con ciertos rasgos propios y de otras personas. Lo natural. Algunos tendrán más y otros tendrán menos temas con la vida y consigo mismo. Está bien, pero todos tenemos temas. ¿Por qué subrayo esto? Porque lo primero que tenemos que lograr es no sentirnos mal por sentirnos mal con respecto a ciertas formas de ser de otros o con respecto a ciertos temas de la vida que no entendemos o con los que no estamos de acuerdo. Por ejemplo, mucha gente tiene un tema muy serio con el control, pero serio, serio, preocupante, porque no quieren aceptar que no puedan controlar algún aspecto de su vida o la forma de ser de alguien. Y entonces cualquier persona que proyecten como rebelde, como cero dócil, como necia, probablemente tenga que ver con su tema con el control y su no aceptación de que no puede controlarlo todo. Entonces, vamos de acuerdo, o sea, la sombra que consiste en ese depósito del subconsciente, donde tengo enterrado todo lo que me disgusta de mí mismo, de los demás o de la vida, esa sombra es algo que tengo que reconocer en primera instancia en mí. Por eso, lo que te choca, te checa, en el sentido de que me está revelando ese malestar, algo que tengo que primero reconocer en mí. No porque yo sea así, insisto, sino porque de alguna u otra forma me quita la paz, aunque yo no sea así. Y tal vez yo no sea así justamente porque tengo un tema con ese tema. A lo mejor soy ordenado, no por conveniencia, no por eficiencia, sino porque me choca el desorden. Y entonces me vuelvo ordenado porque me choca el desorden. Sí, pero tengo que aprender a vivir con el desorden, porque el desorden es algo que siempre voy a encontrar en mi vida o en la vida de otros. Así como la persona que tiene un tema con el control tiene que aprender a vivir con la falta de control. Esa es la importancia de reconocer los componentes de nuestra sombra.
¿Cuáles son mis temas?

de resistencia interna. Trátese de asuntos, trátese de rasgos personales o de otras personas. Pero todo aquello que me quita la paz es un tema. Representa un problema que primero tengo que reconocer. Ese es el primer paso. Reconocer los componentes de mi sombra. ¿Qué es lo que me quita la paz? De la forma de ser de los demás o de proceder de los demás, de mi propia forma de ser o de la vida en general. Y habiendo reconocido esa sombra, habiendo reconocido lo que me choca, he dado un paso fundamental para la posterior integración de todo esto. Pero antes de la integración, entre el reconocimiento y la integración, hay que dar un paso fundamental que es la aceptación.

Entonces, esperando que haya quedado el concepto de sombra y la importancia de que el primer paso que demos sea reconocerla, y antes de ver el paso de aceptarla, necesitamos profundizar en algo antes. ¿Qué? Lo que implica reconocerla. ¿Cómo logro reconocerla? Bueno, y entonces aquí entendemos, o hay que entender, el mecanismo de proyección al que se refería el mismo Carl Jung. Cuando yo no reconozco algo en mí, lo proyecto en otra persona o lo proyecto en alguna experiencia. Por eso es importante prestar atención a lo que me choca, porque algo me está diciendo de un pendiente en mí, algo que tengo que trabajar en mí. Y justamente la identificación

identificación de los componentes de esa sombra inicia con la pista que sigo con todo lo que me choca. El problema es que cuando nosotros nos ponemos a considerar lo que nos choca, lo hacemos para criticarlo, para resistirlo, para pelearnos con ello. O sea, la gente habitualmente comete el error de que frente a aquello que le choca, lo que hace es pelearse. A ver, es lo que impulsivamente nos surge de primera instancia. El ser humano ha logrado en buena medida su supervivencia gracias a lo que podríamos describir como una reacción beligerante, combativa, de aquello que amenaza contra su supervivencia. Sí, pero a ver, en pleno siglo XXI, mucho de ese proceso ya es obsoleto. No todo lo que me molesta representa una amenaza real en mi vida. Por lo tanto, carece de sentido que mi manera de proceder frente a aquello que me molesta sea tratándolo de combatir. A ver, sí, acepto que hay situaciones en las que el combate será la manera adecuada de proceder. Muy pocas, por cierto. No sé, pensado en alguna que pudiera cumplir con este criterio, a lo mejor se vale poder combatir un mal hábito personal o generar un tipo de lucha interna contra un defecto personal, pero pensándolo mejor, en esos casos ni siquiera el combatirlo es la mejor estrategia. Porque el mismo Carl Jung afirmaba que lo que resistes persiste. Entonces el combate no hace más que alimentar al enemigo, no hace más que empoderarlo. Por eso el siguiente paso es la aceptación. Paso que voy a dar una vez que ya he reconocido por lo menos los componentes más dolorosos de mi sombra. Entonces me baso en aquellas personas con las que tengo más conflictos y me pregunto, ¿qué me choca de ella? Para descubrir lo que me checa como tema o como rasgo en mí y que tengo que trabajarlo. Trabajarlo, no pelearme con ello. Es muy distinto trabajar algo que combatirlo. Porque cuando yo combato algo, simplemente me resisto a ello y me peleo con ello, lo cual no conduce a nada más que al propio desgaste de uno, por supuesto, y el empoderamiento del otro. Tenga que ver con un rasgo de otra persona o con uno mismo. Por ejemplo, si yo me peleo con mi desidia, lo único que voy a hacer es fortalecerla. Lo que resiste es persiste. Si yo me peleo con mi mal humor, lo único que va a suceder es que voy a tener cada vez peor humor. Si yo me peleo con mi manera de comer, comeré cada vez peor. En otras palabras, pelearse no resulta ser la mejor estrategia para procurar mejorar nuestra experiencia de vida. Entonces, lo primero que hago es reconocerlo. Reconozco que tengo problemas con estos temas o con estas características o rasgos de esta persona. Ok, pero soy yo el que tiene el problema, ¿eh? Soy yo el que tiene el problema. Oye, pero la otra persona es desordenada. Pues sí, pero para la otra persona no representa un problema. Y aunque le llegue a afectar en términos de rendimiento o de efectividad, pues no le resulta un problema. Punto. Hombre, que su vida podría mejorar si fuera más ordenada, si fuera más puntual. Sí, pero sigue siendo su asunto, con perdón. Nuestro asunto es arreglar ese malestar en nosotros por esa forma de ser en la otra persona. A menos que la forma de ser la otra persona realmente sí me genere un daño personal, que no será así la mayoría de las veces. Hay que reconocerlo. Entonces, hago mi inventario de todo lo que me choca. Así, tal cual, agarro una hoja y una pluma y me pongo a escribir todo lo que me choca de los demás, todo lo que me choca de mí mismo y todo lo que me choca de la vida en general. Y anoto. Sin criticarlo, sin justificarlo, sin calificarlo, simplemente identificándolo. Y ya que lo anoté, dejo de pelearme con eso, lo cual se traduce a que dejo de resistirme a ello. Es decir, lo acepto. Acepto que tengo un tema con el desorden de fulanito o con mi mal humor. Acepto que tengo un tema con, no sé, la irresponsabilidad de la gente, lo que sea. Y hago un acto de conciencia. Esa es la aceptación, hacer un acto de conciencia. Así es. Lo reconozco y lo acepto. Dejando bien en claro que aceptarlo no significa resignarse a ello. Significa dejar de pelearme con ello para poder terminar liberándome de ello. Pero primero tengo que dejar de pelearme. Para que yo me pueda liberar de un pleito, primero tengo que terminar el pleito. Pero si sigo alimentando el pleito, pues ¿cómo me voy a liberar de él? No es lógico. Y entonces, basándome en esa lista, hago lo que podríamos describir como un acto oficial de conciencia. A ver, acepto, reconozco y acepto que estos son mis temas. Y decido, en este momento,
dejar de pelearme con ellos.

0: Los voy a permitir. Eso significa dejar de pelearme con ellos. Lo voy a permitir. Voy a permitir. No pelearse significa permitir. Lo que a su vez implicó soltar. Soltar la intención de quererlo erradicar, eliminar, controlar, lo que sea. Ya, renuncio a esa pretensión. ¿Y entonces qué hago? Bueno, al haber hecho sus actos oficiales de toma de conciencia y decidir permitirlo, empiezo a liberar poder interior. Y subrayo, empiezo a liberar poder interior. Poder que no se había liberado por el nivel de tensión interna que sin darme cuenta estaba generando a base de ejercer fuerza y violencia contra aquello. Y como bien señalara el doctor David Hawkins, no es lo mismo ejercer fuerza que liberar poder, porque ejercer fuerza cansa, ejercer fuerza llega a un punto de quiebre, llega a fallar el ejercer fuerza. Entonces no se trata de eso, se trata de liberar poder. El poder, liberar poder no desgasta, y liberar poder es eficaz. ¿Y cómo se libera poder? Permitiendo, soltando. Oye, Andrés, pero entonces eso significa que tengo que dejar de procurar hacerme cargo. Bueno, al menos de primera instancia tal vez sí, pero no de manera definitiva. De alguna u otra forma nos terminaremos haciendo cargo, como lo vamos a ver cuando reflexionemos sobre el aspecto de la integración. Ahorita estamos reflexionando sobre qué es la sombra, lo que me choca y que me checa por lo mismo que me choca. Luego, cómo tengo que reconocer, identificar los componentes de esa sombra. Acto seguido, aceptarlos, es decir, dejar de pelearme con ellos, para que esa energía que libero, ese poder interior que libero al dejar de pelearme con ellos porque los permito, poderlo canalizar a la integración de eso en mi vida, que me va a permitir, siguiendo con la metáfora de la sombra, iluminarla para poderme desprender de ella. Porque a la sombra no se le combate en la oscuridad. Pues es irónico, nos va a ganar. A la sombra se le libera con la luz, con la iluminación. Cuando yo prendo la luz de una habitación que está a oscuras, ya puedo manejarme con grados de libertad dentro de esa habitación porque no me voy a estar tropezando ni estrellando con los muebles que están en ella. Pero una vez que he encendido la luz, entonces sí, ya puedo cambiar los muebles. O puedo servirme de los muebles a conveniencia. Pero si entro a una habitación a oscuras, que además ni conozco, más temprano que tarde me voy a dar sendos trancazos por no reconocer lo que está en ella y los posibles obstáculos que pueden representar en mi libre movimiento dentro de esa habitación. Tal como lo vamos a profundizar después de la pausa. Sigan con nosotros.
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0: Son las 3, con 23 minutos.
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8: Son las 3:27.

Cuando te detienes en el tiempo para considerar lo que quieres, aquello que temes llegará a alejarse. 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Regresamos.

gracias por continuar con nosotros. Estamos reflexionando sobre esta expresión de que lo que te choca, te checa. Y estamos viendo cómo, sí, en realidad todo lo que nos choca, de alguna manera nos checa, pero no por coincidencia, en el sentido de que seamos iguales a, o tengamos ese rasgo que nos molesta de otra persona. No, sino porque, como lo hemos planteado a lo largo de nuestro programa, la sombra está compuesta por todo lo que no aceptamos de nosotros mismos, de los demás o de la vida en general. Es decir, puede tratarse de un rasgo, de un comportamiento o de un tema. Pero el hecho es que nos checa porque nos choca. Y entonces decíamos en la primera parte del programa, bueno, hay que hacer un inventario de todo lo que me choca porque me va a describir cuáles son los componentes de la sombra, de mi sombra. Y ante esos componentes, el primer paso es reconocerlos, por eso hago el inventario, qué es lo que me choca de los demás, qué es lo que me choca de mí y qué es lo que me choca de la vida. Y una vez que hago el inventario, hago el acto de conciencia, como lo decíamos antes de la pausa, en donde yo reconozco oficialmente o conscientemente, vaya, solemnemente, formalmente reconozco que me chocan estas cosas, de mí, de los demás y de la vida. Y en ese reconocimiento viene la aceptación. ¿Y en qué consiste la aceptación? En dejar de pelearme con ello, ¿ok? Dejo de resistirme a ello, lo permito. No como resignación, no como rendición ante ello, sino para liberar el poder interior del cambio. Porque dejo de desperdiciar energía y tiempo peleándome con aquello que de todas maneras, por más que me choque, no alcanzo a cambiar, no logro mejorar. Entonces, libero esa energía y viene el paso de la integración. ¿Y en qué consiste de suyo la integración? Bueno, de hecho empezó la integración con el reconocimiento. A ver, reconozco que esto es un tema de mi vida y acepto que forma parte de mi vida, es decir, lo dejo ser. La integración comenzó con ese permitirlo, pero se va desarrollando en la medida en que cobro mayor conciencia de ello y ese acto de conciencia es el que va corrigiendo mi manera de proceder y va, por decirlo de esta forma metafórica, va iluminando la sombra. La luz en la metáfora de la habitación oscura es el acto de conciencia. Y como decíamos justamente antes del corte, es como entrar a una habitación a oscuras, prender la luz primero para ubicar qué se encuentra en la habitación y dentro de lo que se encuentra en esa habitación ver qué tengo que procurar y qué tengo que evitar. Sigamos con la analogía. Entro a la habitación que no conocía, enciendo la luz y me doy cuenta de que hay en ella cosas que no me gustan y cosas que me pueden servir. Y entonces veo que hay una maceta con una planta que no me gusta. Ok, muy bien. Pero descubro que hay una mesa que me encanta y sobre la cual puedo ponerme a trabajar porque es lo suficientemente grande, lo suficientemente firme para yo ponerme a escribir, para yo ponerme a leer, para yo ponerme a cocinar, qué sé yo. Entonces, como me centro en la utilidad de la mesa, ya mi atención deja de estar centrada en la maceta que me choca, que me molesta. Entonces estoy integrando a mi experiencia de escribir, de cocinar, de leer sobre esa mesa, la realidad de que hay una maceta que no me gusta, pero que no pasa nada porque lo que importaba es lo que podía hacer sobre la mesa que sí me gusta. Y va a suceder, siguiendo con la analogía, que primero logro darme cuenta de esa maceta, sí, no me gusta, luego, como ya permito que esté en la habitación, me centro en lo que sí me conviene de la habitación, me aplico en ello y puede pasar que la maceta o termine gustándome, puede ser, o me deje de importar de tal manera que ya ni me dé cuenta que está ahí. Y entonces deja de afectar, su presencia me deja de afectar. No me puedo deshacer de ella porque forma parte de una habitación que tiene que ver con mi pasado, que tiene que ver con mis recuerdos, con las experiencias.

creencias de mi infancia. Y entonces ya no los puedo mover, pues ya están ahí, ya se quedaron ahí. Pues sí, pero sí puedo lograr que me dejen de importar. Esa es la clave de la integración en la sombra. Lograr que me deje de importar ante el humilde reconocimiento de que no lo puedo eliminar porque forma parte de mí. Y es una parte intrínseca. Entonces no puedo hacerme de ella, no. Pero sí puedo lograr que me deje de afectar. Ah, ok. En eso consiste la esencia de la famosa inquietud de cómo puedo lograr que me deje de afectar. Bueno, aquí está ya la respuesta finalmente, integrándolo como parte de mi vida, pero centrando el enfoque en todos los aspectos de mi vida que tienen sentido y que por lo mismo son aspectos en los que conviene mantener mi enfoque centrado, no en la maceta, sino en la silla y en la mesa que me son útiles. Y llega el momento en que ya ni percibo la mendiga maceta con la planta que no me gusta. ¿Por qué? Porque mi enfoque ya prescinde de su presencia. Y es el equivalente a liberarme de ella. O sea, hay dos formas de liberarnos de algo. Sacándolo completamente de nuestra vida, de nuestra habitación. O dejando de percibirlo, porque ya no nos importa. El resultado al final es el mismo. ¿Cuál? Liberación interior. Ahora, es todo un proceso, obviamente. Lo estoy describiendo de manera resumida para que tengamos clara la ruta que hay que seguir. Pero es una serie de pasos, paso a paso, que hay que ir dando para poder lograr completar todo el proceso de integración de la sombra y podamos sacar lo mejor de nuestra propia forma de ser, que de eso se trata el crecimiento personal. El crecimiento personal no tiene que ver con cómo mejora la forma de ser de los demás. El crecimiento personal tiene que ver con cómo mejoro mi propia forma de ser. ¿Cómo mejoro yo mi propia forma de ser? Hacia eso destinamos la mayor parte de nuestro tiempo y nuestra energía, nos vamos a topar con que ahí estaba la clave de la felicidad. No en cómo nos iba con respecto a los demás, no en los resultados que obteníamos fuera de nosotros, sino los resultados internos, los que obtenemos dentro de nosotros. Esos son los resultados que nos hacen sentirnos satisfechos, que nos hacen sentirnos en paz, que nos hacen sentirnos contentos. Los que tienen que ver con conquistas personales, no con dominios exteriores. Porque mucha gente se plantea la felicidad como resultado de dominar o controlar una relación específica, o como resultado de haber obtenido un resultado económico o profesional determinado externamente hablando. Y muy poca gente descubre, y habiéndolo descubierto, asume que el sendero que conduce a la dicha y a la paz es un sendero hacia el interior. Hace 8 días, en el programa anterior, reflexionábamos sobre la importancia de lograr independizar nuestra imaginación de nuestra memoria como una conquista personal y como algo que se iba a traducir finalmente a un poder interior enorme para mejorar nuestra experiencia de vida. Pero, por ejemplo, ahorita que estamos mencionando el poder, tendemos a asociarlo todo al exterior. O sea, el poder que yo puedo ejercer sobre otra persona, sobre una situación, en vez del poder que puedo liberar sobre una realidad interna. Seguimos buscando la dicha y la paz donde no se encuentran. Y la mejor pista para identificar en dónde se encuentran en este contexto de la mejora personal es justamente todo lo que me choca. Y sobre lo cual, una de dos. Tengo que hacerme cargo de ello aceptándolo como parte de mi vida, que no puedo cambiar, la maceta con la planta, que no me gustan, o aplicándome de cierta forma y siguiendo determinada estrategia para solucionarlo o mejorarlo. En el caso de la mesa, pues usándola, tal vez cambiándola de posición, tal vez poniéndole un mantel, lo que sea que pueda mejorar mi experiencia de lo que sea que haga sobre ella, sobre la mesa. Pero no, mucha gente se la pasa criticando las habitaciones de otros sin caer en la cuenta de que ni siquiera ha tenido la iniciativa, la sensatez de explorar sus propias habitaciones internas. Ahí andamos opinando y sermoneando sobre el estado de las habitaciones de otros y cómo podrían mejorar, pero no haciendo nada al respecto de las propias. ¿Y en dónde se encuentra el mugrero? En las propias, no en la de los demás. Y en todo caso, el mugrero que se encuentra en las habitaciones de los demás es un mugrero que los afectará a ellos. No tiene por qué afectarnos a nosotros. Lo que pasa es que nos afectan, y otra vez, ahí está el fenómeno de la proyección de la que hablaba Carl Jung, nos afectan porque nos están haciendo referencia a nuestro propio mugrero sobre el cual no terminamos

de decidirnos a hacernos cargo. El trabajo más importante de nuestras vidas es interno. El de mayor relevancia, el de mayores consecuencias, es el trabajo sobre nosotros mismos. Y por eso importa tanto identificar qué es lo que me choca, no para criticarlo, no para pelear.

Pues bueno, en esta recta final de nuestra reflexión de hoy, amigas, amigos míos, podemos empezar a hacer conclusiones importantes. La primera de ellas, lo que me choca es un indicador de algo que tengo que trabajar en mí. A ver, en la otra persona, pues sí podré trabajarlo o no en la medida en que tenga que ver con algún rol importante en mí. Por ejemplo, si algo me choca de mi hija, porque objetivamente tiene que ver con algo que tiene que mejorar, pues entonces sí lo trabajo con ella y sobre ella. Pero a lo mejor lo que trabajo en mí es el modo como lo trabajo en ella. Porque a lo mejor es un modo violento, a lo mejor es un modo grotesco, hostil. Y entonces sí, me corresponde o le corresponde a mi rol de padre trabajar eso con mi hija, sí. Pero me corresponde a mí trabajarlo del mejor modo posible, del más respetuoso, el más claro, el más firme, pero sin llegar a la violencia o a la hostilidad hacia ella. Es un ejemplo. Entonces, primera conclusión, lo que me checa me está indicando algo que tengo que trabajar en mí y tal vez de manera indirecta en otra persona. Pero hay que trabajarlo. Porque generalmente lo que nos choca simplemente lo criticamos. Simplemente nos quejamos ante ello. Pero se trata de hacernos cargo por la vía de la aceptación y la integración. O por la vía de la intervención en algunos casos, si corresponde a mi rol, tal vez de padre, de jefe, de profesor, no sé. De algún tipo de autoridad que no solo me dé el derecho, sino que me implique una obligación para intervenir en la otra persona. Pero si no es el caso, let it be, la dejo ser. Si acaso le doy mi opinión, si me la pide, le aconsejo, pero no asumo responsabilidades que no me corresponden. Siguiente conclusión. Ya una vez que lo que me choca me indica que tengo que trabajar en mí, ese trabajo consiste básicamente en dos pasos. Uno, aceptarlo, es decir, permitirlo. Y dos, habiéndolo permitido, perdón, trabajarlo a través de un proceso de integración. Y ese proceso de integración puede implicar un dejarlo ser y no pretender hacerme cargo, o un tomar conciencia de ello y hacerme cargo, si es que puedo hacerme cargo de alguna manera, o simplemente teniendo claro que tengo que aprender a vivir con eso, porque no me puedo hacer cargo de ninguna otra forma. Cualquiera de las dos vías se va a traducir en una liberación interior. Por ejemplo, aprender a vivir con una pérdida. Pues ya, ¿qué puedo hacer con una pérdida? La pérdida de un ser querido. Se me murió un ser querido. ¿Qué hago? Pues no puedo hacer nada. Entonces aprendo a vivir.

con el dolor de esa pérdida. Y una vez que he integrado ese dolor a mi vida, ese dolor se acomodará de tal manera que no va a desaparecer, tampoco voy a vender humos aquí en este programa, pero sí se va a reducir de manera significativa. Por eso es poderosa la aceptación. Por eso muchas veces se libera más poder permitiendo que queriendo controlar. Permito ese dolor, porque hay gente que luego llega al coaching conmigo y me dice, Andrés, quiero que me ayudes a acabar con este dolor por esta experiencia de pérdida. Y es una experiencia irreparable. Pues no, espérame, ¿cómo? Por ejemplo, si otra vez, si se trata de un ser querido que perdí porque se murió, pues la única forma que puedo lograr que me deje de doler es que deje de amarle. Pues no, obviamente no tiene sentido eso. Pero sí puedo integrar ese dolor a mi vida y seguir con ella. Ahí está la clave. Seguir con mi vida. O puede tratarse de algo sobre lo cual sí me puedo hacer cargo. Va. Entonces tomo conciencia de ello para descubrir la mejor forma de hacerme cargo de ello. No impulsivamente, porque ahí está el tema. Muchas veces, frente a lo que me choca, reacciono impulsivamente y lo único que logro es que empeore la situación. En vez de simplemente permitirlo y observándolo en un alto nivel de conciencia, descubrir por fin cómo poderme hacer cargo de una manera eficiente con ello. Que muchas veces es lo que hago en las sesiones de coaching con mis clientes. Muchas sesiones, o al menos algunas de ellas, las dedicamos a cobrar conciencia de lo que está sucediendo. Y una vez que hemos llegado a ese nivel de conciencia que implicó permitir que siga pasando lo que está pasando, sin pelearse con ello, sin combatirlo, como lo hemos planteado a lo largo del programa de hoy, terminamos descubriendo una mejor forma de hacerle frente a esa situación. Y por supuesto que termina siendo una forma muy efectiva de hacerle frente, a tal grado que inclusive puede corregir la situación. Pero nunca hubiéramos llegado a esa forma de hacernos cargo de esa situación si no hubiéramos dejado de pelearnos con ella durante un tiempo para, prestándole toda nuestra atención, terminar descubriendo cómo poderle hacer frente. Es como si les dijera, vamos a dejar de confiar tanto en el análisis y vamos a empezar a confiar más en la intuición. Pero ¿cómo activo la intuición? A base de dejar de estar haciendo análisis y seguirle prestando atención, porque tampoco se trata de dejar de hacer análisis para evadir la situación. No, se trata de encararla, pero sin juzgarla, sin criticarla, sin analizarla, con la intención de descubrir la mejor forma de hacerle frente. Y terminas descubriéndola, porque la intuición se activa en un estado de serenidad. La intuición difícilmente, si es que es posible, se va a activar encontrándonos alterados. Lo que se activa en el estado alterado es la impulsividad, no la intuición. Y hay muchos temas en nuestras vidas que podremos integrar, sea que esa integración cobre la forma de una superación, de una reconciliación, de una solución, de una corrección, la forma que sea, será posible identificarla una vez que la hemos contemplado durante el tiempo necesario. Y contemplar algo significa observarlo sin juzgarlo, sin analizarlo, prestando atención. La atención es muy poderosa y es la que hace posible finalmente la integración de nuestra sombra. Cuando le presto atención, y termino discerniendo, gracias a esa atención profunda, que hay cosas con las que simplemente tengo que aprender a vivir porque me van a acompañar siempre, como esa experiencia de pérdida irreparable. Y hay cosas sobre las cuales terminaré descubriendo la mejor manera de proceder para mejorarlas. Pero no llegaré ni al proceso de aprender a vivir con eso, ni al proceso de descubrir la mejor forma de afrontarlo, si sigo peleándome con ello. Si sigo peleándome con un resentimiento que se alimenta de un pasado que no he terminado de superar. De ahí la importancia también de lo que comentábamos hace 8 días, de hacernos cargo de nuestra imaginación para que nuestra vida deje de estar condicionada por nuestra memoria. Y entonces así, haciéndonos cargo de la imaginación, liberar el poder creador y creativo de nuestro ser. Porque muchas experiencias de ansiedad, de agobio, de depresión inclusive, están enraizadas en esa falta de creatividad, en esa percepción de que ya no hay opciones. Y entonces terminar experimentando una espiral de angustia, como le llamaría el doctor Viktor Frankl, que no hace más que conducirnos a la desesperación. Por eso hay que estar pendientes de lo que nos choca, para que, encontrando el modo en que nos checa, ponernos a trabajar sobre eso. ¿Estamos de acuerdo? Pues que así sea. Y bien, amigas, amigos míos, es así como hemos llegado al final de nuestro programa. Como siempre, muy agradecido de contar con su amable compañía, muy agradecido con el equipo de RTQ que lo hace posible, y recordándoles que tenemos una cita todos los miércoles de 3 a 4 en esta su estación RTQ, Conectados Contigo, para seguir reflexionando sobre los grandes temas de nuestras vidas. Les recuerdo, finalmente,

0: que pueden contactarme a través de mi correo info@andresmares.com para compartirme sus dudas, sus sugerencias para futuros temas de reflexión, para comentarios sobre cómo podemos mejorar esta experiencia de reflexión juntos, o simplemente, ¿por qué no?, para saludarme. Para lo que sea, me encantará estar en contacto con ustedes a través de mi correo info@andresmares.com. Y sí, yo soy Andrés Mares. Y este es tu tiempo y tu espacio para el cambio. Gracias y hasta la próxima.
1: Máxima.
2: Uno no se ilumina imaginando figuras de luz, sino haciendo consciente la obscuridad. Carl Jung.
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0: ¿Sabías que cada vez que un ave vuela puede estar sembrando un bosque entero? Mientras cruza montañas o ríos, lleva consigo semillas pegadas a sus plumas, en sus patas o en su panza. Sin proponérselo, ese vuelo podría ser el inicio de un nuevo ecosistema. Las aves no solo cantan y vuelan, también plantan el futuro. Se llama ornitocoria a la dispersión de semillas realizada por aves. Es tan vital que el 70% de las plantas con flores dependen de estos jardineros con alas para reproducirse. Imagínalo, un árbol que nace en la selva de Chiapas puede crecer en un pastizal de Sonora. Todo gracias a que un ave se comió su fruto. Y no estamos hablando de distancias cortas. Las aves migratorias pueden transportar semillas más de 300 kilómetros, incluso entre continentes. Cruzan océanos con semillas adheridas al plumaje o en su sistema digestivo, colonizando islas remotas que jamás tendrían vegetación sin ellas. Las aves residentes y migratorias trabajan en equipo. Las locales, que viven todo el año en el mismo lugar, mantienen un flujo constante de semillas, regenerando la vegetación cercana. Mientras tanto, las migratorias actúan como mensajeras entre regiones, conectando poblaciones vegetales separadas por cientos de kilómetros. Esto no es casualidad. Es una alianza evolutiva de millones de años. Las plantas desarrollaron frutos jugosos y coloridos como pago por el servicio de taxi. Las aves obtienen nutrientes de la pulpa y las semillas viajan gratis en su sistema digestivo, hasta ser excretadas lejos del árbol madre. Pero el cambio climático está rompiendo este pacto milenario. Las aves migratorias están desplazando sus rutas hacia zonas más frías, lo que desconecta los ciclos reproductivos de muchas plantas. El ritmo de migración ya no coincide con la maduración de los frutos, y sin aves, muchos bosques no pueden regenerarse. Todo esto, antes se capturaban aves con redes de niebla para analizar sus heces, pero ahora usamos códigos de barras de ADN. Analizamos pequeños restos genéticos en sus heces y listo. Sabemos exactamente qué semillas transportó cada ave. Ciencia molecular al servicio de la conservación. Entonces, cada ave que ves no es solo un animal bonito que canta. Es arquitecta de bosques, sembradora de carbono, conectora de ecosistemas. Su desaparición implicaría la pérdida de miles de interacciones ecológicas que sostienen la vida en los trópicos. Conservar aves es conservar bosques, es proteger el almacenamiento de carbono, es garantizar que las plantas puedan adaptarse al cambio climático buscando nuevos hábitats. Porque sin aves sembradoras, los árboles no pueden cruzar montañas, ni ríos, ni campos. Se quedan inmóviles, esperando un vuelo que quizás nunca llegue. Con información del portal Una Mirada a la Ciencia. Les saluda Mónica Genis.
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0: Son las 4:05.
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¿Qué tal? Muy buenas tardes, bienvenidos, bienvenidas aquí a Rola a la Carta, donde complacemos tu antojo musical. Hoy es miércoles, ya ombliguito de semana, 27 de mayo del 2026. Les saludamos con mucho gusto desde cabina de controles técnicos aquí en RTQ, ubicados en Piedras Anchas número 100, y repartiendo esta señal a toda la zona serrana: Jalpan, Lata de Matamoros, Arroyo Seco, Pinal de Amoles y también San Joaquín. Muchas gracias por compartir tiempo con nosotros en esta tarde nubladita por acá en la zona serrana. Un clima espectacular tenemos en esta tardecita. También gracias a los que nos siguen a través del internet www.rtq.mx. Les saluda Juan Francisco Peña desde este micrófono en compañía de José Vega acá en los transmisores. Y para usted llevando pues esta señal donde quiera que se encuentre a su celular, tablet y computadora. Comuníquense con nosotros 441-265-0824. Repórtense a través de mensaje normal, WhatsApp, escrito y en audio. Aquí les complacemos con su salud y por supuesto con su rola. Bien, vamos a comenzar con lo que usted nos solicita. Como siempre, de lunes a viernes, vamos a poner sus temas musicales, a compartir estos saludos, estas felicitaciones que, pues dependiendo del momento, usted hace llegar aquí a cabina. Bien, vamos a comenzar leyendo este texto que nos mandan a través de WhatsApp. Nos desean una excelente tarde y mandan una felicitación para Sebastián, que estuvo en Jalpan de Serra como el niño presidente. La mamá orgullosa, orgullosa de nombre Ale. Alejandra, saludazos hasta Soledad de Guadalupe. Y pues comparte todo el cariño para su hijo Sebastián aquí también con nosotros en este espacio de RTQ. Saludazos a Sebastián, por supuesto. Muchas felicitaciones para él. Un niño increíble para felicitarlo en esta tardecita. Hay una canción que se llama Si yo fuera presidente, vamos a ponerlo. Es un tema, es parte infantil, así que lo vamos a poner para el amigo Sebastián allá en Soledad de Guadalupe, y saludos para su mamá Ale. También se reportan por acá el amigo Aguililla desde Paso de los Adobes. Saludazos, Aguililla. Me pide algo del trío Estrella Queretana y manda saludos, por supuesto, aquí en cabina a este servidor. Pues muchas gracias por los saludazos, Aguililla. Saludos también para ti, para todo el público que nos sigue ahí en Paso de los Adobes. También muchas gracias por estar al pendiente de nuestro programa. Vamos a poner entonces Amarga Ilusión. Par de rolitas para disfrutar. ¿Usted cuál quiere escuchar? 441-265-0824. Cualquier género musical a su gusto. Aquí le damos play como a estas dos rolitas.

0: 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Chuperito que allí estaba empezó a cantar.
1: Bien, continuamos después de haber complacido aquí ya un par de temas musicales. Vamos con más, vamos a seguir pues complaciendo aquí las rolitas. Dejen que me abra aquí otra vez el WhatsApp. Listo, listo, acá Doña Oliva se ha reportado a través de audio. Buenas tardes, Doña Oliva, hasta Caplines. ¿Qué nos cuenta? ¿Qué dice?
2: Hola, buenas tardes, Juanito. Buenas tardes, ayer no te di lata, mira, por allí me complaces con el emigrado, por favor. Y pues un saludito allá para mi hijito Abraham, a mi hijito Chuy, saluditos a doña Enedele, a su esposo, a sus hijas, saluditos a don Magro, doña Eva, a doña Zenaida, y saluditos allá para don Porfirio, que de aquí lo estoy mirando, está sentado, a doña Adelina, a mi Esperanza, y saluditos allá también para... Para todos los de aquel lado de allá, de aquel lado del charcote, todos los que están escuchando, órale. Y ahí deseándoles una bendecida tarde, bonito miércoles, órale. Y si se puede por ahí, me complaces con una de los buques. Digo, la que me saliste a deber ayer.
1: Saludazo, Doña Oliva. ¿A poco le quedé de ver una rolita? Saludos a Doña Oliva allá en Capulines. Pues vamos con más saludos. Tenemos mientras el tema del emigrado. Y me dice... Me piden el Tucker y el Indio. Bueno, es cumpleañero el que me piden aquí. Felicita. Bueno... Voy a guardar el mensaje para, yo creo que regresando del corte, para poner esas mañanitas y por supuesto el corrido del cumpleañero que aquí me están mencionando en este mensaje. Lo voy a guardar para regresando del corte, compartirlo aquí con ustedes. Déjenme leer otro texto. Me dicen saludos, Peña y familia, mando cariñositos. Saludos de cumpleaños para mi hija Melanie Muñoz, que hoy está de cumpleaños. Muchas felicidades, mija. Dios te colme de bendiciones, de paz, de armonía, fe y mucho ánimo. Sigue siendo toda una muy buena madre con tus hijas. Siempre tu tiempo libre es para ellas y sé que les das mucho, pero mucho amor. Saludos de parte de tu mamá Enimia Muñoz, de tus hermanos. Y te mandamos un fuerte abrazo con amor de familia. Feliz y bendecida, bendecido día, perdón. Para ti y ponga mis mañanitas con Flor Silvestre. Pues, ¿cómo le hacemos? A ver, Doña Oliva, deme chance de poner las mañanitas y el tema del Tucker y el Indio, porque aquí hay felicitaciones. A ver, vamos a poner mis mañanitas. Mis mañanitas con Flor Silvestre para Melanie Muñoz. Muchas felicidades, Melanie. Un fuerte abrazo para ti. Te ha felicitado aquí tu mamá Enimia Muñoz y por supuesto tus hermanos y toda la familia que te rodean allá en la Unión Americana. Que te la pases muy bien y por supuesto de parte de todo el equipo de RTQ también te deseamos todo, pero todo lo mejor. Aquí te tenemos ya el tema de mis mañanitas con Flor Silvestre. También me dicen tardes, amigazo Peña, saludos para usted, para su acompañante, para todos los de la radio, para Nati Montoya y familia, para mis hermanos, cuñadas ahí en Jalpan de Serra. Para mis padres Tereso Montoya y Bernardina Sánchez, también para mis abuelitas Virginia Espinosa y Zenaida Aguilar, para mis tías en México, también para don Samuel Hinojosa y familia, saludos. Especialmente un saludo también para mi hermano el Tucker, que mañana estará cumpliendo años. Por favor, le pone su corridazo de parte de su carnal, el amigazo que usted ya conoce como Octavio Montoya. Saludazos, Octavio Montoya, claro que sí, amigazo. Te ponemos este tema del Tucker y el Indio para el amigo cumpleañero que mañana estará de manteles largos. Así que antes del corte de estación, mis mañanitas, este corridazo con el trío Sol Queretano. Pasamos entonces a lo que es nuestro primer corte, pero en un momento regresamos.

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1: Son las 4 con 31 minutos.
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Bien, estamos de retorno aquí en Rola la Carta. Seguimos complaciendo aquí tu canción, tu melodía, tu rolita y por supuesto compartiendo tu saludo en el micrófono de RTQ. Continuamos con lo que tenemos pendiente por acá antes de esas mañanitas para Melanie, la hija de Doña Nime Muñoz, y también para el hermano de Octavio Muñoz, que están de manteles largos. Pues continuamos con las rolas.

pues aquí usted nos solicita. Tenemos entonces pendiente el tema de Doña Oliva, un tema que se llama De los Alegres Terán, El Emigrado. Así que pues vamos con con la melodía. También, perdón, tenemos algo ahí de los Bukis, que también tenemos.

escribiendo 441-265-0824 en este extraordinaria tarde nubladita por acá en la zona serrana de este miércoles 27 de mayo. Pues vamos con las melodías, en un momento regresamos.

Bien, pues continuamos aquí en Rol a la Carta. Después de haber escuchado este tema de los Bookies, necesito una compañera. Y nosotros continuamos con más saludos, por supuesto. Aquí en Rol a la Carta nos ha escrito Don Abraham desde la Ciudad de México. Don Abraham, saludazos para usted, para toda su familia. Gracias por reportarse también en esta tardecita de Rol a la Carta. Me dice, aquí andamos, dice, quiero saludar a mi madrecita Oliva, un saludo también para mi esposa Marta Aurora, para mi hermanita Natalia, al cuñado Román, al señor Mauro, a la señora Eva, y si alcanzo, el tema de Te amo mamá con los Bookies y que tenga una excelente tarde. Saludazos, don Abraham, claro que sí. El tema, perdón, de Te amo mamá está listo, listo, listo aquí. El Buki o Marco Antonio Solís es el mismo, ¿verdad? Saludazos, don Abraham. Hasta la CDMX, a toda su familia que nos acompaña ya también desde su taller de talabartería. Una excelente tarde. Bien, también saludamos por acá a don Tomás Méndez y allá a su pareja, a su esposa, por supuesto, la señora doña Candy, que siempre nos sintonizan por aquellos rumbos de Purísima de Arista. Una excelente tarde. Les vamos a poner aquí algo movidón. A ver si se lanzan a bailar ahí en casa. Pues vamos con las melodías. Con esto vamos a brincar a nuestro segundo corte. El segundo corte aquí de Rol a la Carta. Pero no se mueva. Todavía nos queda una hora completa más de música, de saludos que nos comparten aquí en el 441-265-0824. Continuamos.

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1: Son las 4:59.

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0: Son las 5 con 3 minutos.
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En este fondo de esta tarde tenemos a Natalia Lafourcade. ¿Usted qué quiere escuchar? Mande su saludazo 441-265-0824 a través de mensaje normal, WhatsApp, escrito y en audio. Aquí les ponemos su rolita y por supuesto compartimos tu saludo. Y bueno, sintonizan a través de Radio 1200 de AM aquí en Jalpan de Serra, Arroyo Seco, Landa de Matamoros, Pinal de Amoles y San Joaquín, o hasta donde alcance esta señal norte del estado de Querétaro en la frecuencia de RTQ. 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Nuestra aplicación la puede buscar como RTQ o Radio y Televisión Querétaro. La descarga y escucha la 1200 de AM desde su móvil, desde su tablet o computadora. Bien, pues continuamos en esta tarde nublada de día miércoles 27 de mayo. Vamos con más rolitas, vamos a compartir algo del grupo Intocable, saludando a nuestra gente, maestros y alumnos de la UAC. Un saludo para esta institución que también tuvo su espacio aquí en RTQ un tiempo. Después, pues proyectos ya a favor de la UAC, pues ya tienen su propia estación de radio y por supuesto no los dejamos de saludar aquí en Jalpan de Serra, la UAC Campus Jalpan. Por supuesto a los de la normal ahí pegaditos, también saludazos que también tuvieron aquí su espacio un tiempo en RTQ. Y saludamos a los de la UT, ellos, UT San Juan del Río Campus Jalpan, que ellos sí tienen aquí su espacio en RTQ los días viernes, me parece que de 10:30 a 11:00. Así que escuche su programa también informativo de los eventos y acontecimientos que tienen en esta institución de universidad. Bien, vamos también a agregar otra gruperita más. Vamos a poner un tema del grupo Palomo, saludando aquí nuestra gente que escucha en Tancoyolillo, aquí en Tancoyolillo, Jalpan de Serra, por allá toda la familia Vega, que por acá José Vega desde RTQ también, pues les manda saludos a nuestra gente ahí de Tancoyolillo. Bien, pues vamos entonces con este par de rolitas, vamos a seguir disfrutando de la música que usted nos solicita cada día aquí en Rola la Carta.

Bien, pues vamos a continuar con más música aquí en Rola la Carta. Vamos a escuchar a la banda Pequeños Musical con Lo Sigues Amando y también la banda La Corona de Rey con un tema que se llama Cada Día Más. Son las 5 con casi 19 minutotes. Seguimos complaciendo tu antojo musical. Con este par de temas nos vamos a ir a nuestro último corte de estación, el tercero y el último aquí en Rola la Carta.

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1: Son las 5 con 26 minutos.
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1: Son las 5 con 30 minutos.
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Bien, continuamos aquí en Rola la Carta después de este último corte de estación. Vamos con más música, saludando a nuestra gente aquí de Piedras Anchas, todas mis vecinas, todos los vecinos de esta comunidad, por supuesto, gente que nos escucha ahí en Acatitlán del Río, en Tiocho, gente que nos sigue escuchando en Capulines, por allá en Puerto del Naranjo, Puerto Hondo, allá en Mojonera de Gudiño, también en Mavi de los Reyes, en Manzanillos, en Moctezuma. Muchísimas gracias por ahí a Lalo. Saludazos para él y excelente tarde. También saludamos al otro Lalo por acá en el rincón de Tancama. Una excelente tarde para todos ellos, para Don Tino Rojo y Teresita Aguilar también. Excelente tarde, gracias por escuchar RTQ. Pues vamos con otros dos rolitas a seguir escuchando música en este espacio de la 1200 de AM.

Bien, continuamos ya por acá saludando a la maestra Sol Morado en cabina para en un momento más ella entrar, por supuesto, a su programa A Todo Huapango de 6 a 8 de la noche. Así que, pues, terminando aquí Rola la Carta, pues no se despegue porque seguiremos aquí complaciendo con sus melodías y con sus saludos. Continuamos con más música, Conjunto Atardecer, No Me Extrañes, también La Autoridad de la Sierra, con este tema que se llama Lamento de Amor.

Viene, quedó la autoridad de la sierra con este tema que se llama Lamento de Amor. Nos estamos despidiendo, amigos radioescuchas. Muchísimas gracias por acompañarnos en esta tarde de día miércoles, ya ombliguito de semana, 27 de mayo. Vamos a despedirnos con otras dos rolitas y a continuación a Maestra Sol Morado, aquí en su programa A Todo Huapango. Nos escuchamos el día de mañana en punto de las 4. Excelente tarde, bonita noche, buen descanso. Provechito a todos los que están comiendo. Gracias por acá, José Vega, que también nos acompañó, nos apoyó en esta su señal de la 1200 de AM. Mi nombre es Juan Francisco Peña. Nos escuchamos el día de mañana.

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2: Son las 5:55.

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17: Son las 6 en punto.
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21: Un saludo muy cordial para todo el auditorio que nos acompaña a través de la 100.3 FM, Radio y Televisión Querétaro, y sintoniza este programa el día sábado en su repetición de 3 a 4 de la tarde. Muchas gracias por estar con nosotros. Y bien, pues los que siguen en compañía de la 1200, aquí después de escuchar el programa de Juanito Peña, les agradezco mucho su acompañamiento. Hoy por la tarde recibí en la casa de ustedes una bolsa de pomorrosas. ¿Se acuerdan ustedes de este fruto? Yo hacía muchísimos, pero muchísimos.